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3: 7 y 3.

0: 7 y 7.
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0: 7 y 7.

0: 7 y 11.
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0: 7 y 11. 7 y 11.

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6: 7:35

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0: 7 y 44.
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3: 8 y 3.

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4: 8 y 8.
5: Guayando.

0: 8 y 11.
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0: 8 y 19.
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0: 8 y 20.
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0: 8 y 20.

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1: 8:34.
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1: Cristo te ama en espíritu y verdad. Búscalo, búscalo y verás que al fin la paz encontrarás y todo cambiará.
2: Amigos de la sintonía, bienvenidos al programa La Naturaleza y la Salud. 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
2: El equipo, señores, no es invasivo como otros equipos electrónicos, o sea, no es dañino al organismo. 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
3: Vamos a entrevistar aquí a uno de los pacientes que vienen siendo tratados aquí en el centro del paraíso de la naturaleza. ¿Cómo te sientes, hermano, en estos días de tratamiento que hemos realizado aquí en el paraíso de la naturaleza?
4: Ya me siento un poco más tranquilo.
3: Más tranquilo. Anteriormente, ¿qué es lo que sentías?
4: Tenía tos y me ahogaba. Respiración.
3: ¿Ahora cómo te sientes?
4: Tengo tranquilidad, pero ya no me ahogo casi, ya puedo respirar más.
3: ¿Estás contento con el tratamiento que te hacemos acá?
4: Sí.
3: Y hermano, gracias por el testimonio. ¿De qué parte nos visita, señora?
5: De Caserío por venir.
3: ¿Cómo es tu nombre?
5: Noemila Briceño.
3: ¿Cómo te sientes durante la curación que te hemos realizado aquí en esta oficina?
5: Me siento mejor.
3: ¿Cuántos años has sufrido con esa enfermedad?
5: 1 año, 3.
3: ¿Has visitado por ahí a otros curanderos, a otros curiosos para que te curen tu enfermedad?
5: No.
3: ¿Primera vez, señora?
5: Sí, primera vez.
3: ¿Estás contenta, estás feliz con este tratamiento que te hemos realizado?
5: Estoy contenta, gracias a Dios.
3: Ya, señora, gracias por este testimonio.
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6: ¿Me conoces? Soy el príncipe de todas las alegrías, el compañero de todos los goces humanos y mundanos, el mensajero de la muerte, el rey que gobierna el mundo. Un mundo muy mío, en cuyo reinado soy el amo. Estoy presente en todas partes, en todas las ceremonias. Ninguna reunión es tal sin mi presencia. Fabrico adulterios, hago nacer en los corazones pensamientos negros y criminales. A jóvenes y adultos los hago inmorales y los contemplo satisfecho. Soy el padre de la corrupción, de la desgracia. Enveneno la raza y la sangre. Mancho los hogares. Traigo el envilecimiento y la depravación, la locura, el crimen, el suicidio. Yo acabo con la familia. Ocasiono conflictos en todos los países. Y entre todos los hombres, crímenes y desgracias. En los hogares, hago nacer niños raquíticos y retardados. Yo soy causante de las enfermedades más dolorosas e incurables. Aspiro a ver al mundo en un hospital, en un manicomio, en presidios. Porque yo nazco en todas partes. Mi patria es la tierra. Mis esclavos, los hombres y mujeres. Mi casa, el infierno. Yo soy el rey. Su majestad, el alcohol.
2: Un mensaje para reflexionar. Lo dañino que es el alcohol. Lo que el alcohol te hace perder la vergüenza, el pudor, te hace perder la familia, el hogar. El alcohol te lleva al abismo, al fracaso. Hay gente que ya no puede dominar el alcohol. Basta tomar una copita de cañazo para tomar toda la semana. Tomar un vaso de cerveza para tomar todo el mes. Señores, hay que vencer al alcoholismo. No hay que dejarse vencer. El alcoholismo es una enfermedad que debe de ser tratado a tiempo. Hoy te traigo Santo Tomé. Santo Tomé para dejar de tomar, para dejar de fumar. Tienes un hijo borracho, un esposo borracho. Dale Santo Tomé 20 gotitas cada que toma. 20 gotitas cada que toma. Y poco a poco se aleja del vicio. Lo vamos a entregar Santo Tomé en Bagua Grande el jueves 17 y viernes 18. Lo estamos esperando. Llego a la parte final del programa. Gracias por la sintonía. Gracias. Regreso

22, 9 y 21.

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17: 9 y 32.

0: 9:36.
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0: 9:43. 9:43.
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0: 9:43.

0: 9 y 47.
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0: 9 y 48.

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1: 10 y 5.
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1: 10 y 5. 10 y 5.

0: 10 y 12. 10 y 12.
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2: 10 y 22.

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6: 10 y 30.

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0: 10:37.
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7: 11 y 3.
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4: 11 y 8.

0: 13 y 12.
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0: 11 y 12.
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0: 11 y 12.

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0: 11 y 19.
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6: 11:30. 11:30.

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0: ¡Bienvenidos!
1: 11 y 48.

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5: 11 y 54.

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1: Son las 12 de la noche y 3.
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0: Son las 12 de la noche y 10. Son las 12 de la noche y 10.
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0: Son las 12 de la noche y 10.

0: Son las 12 de la noche y 15.
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0: Son las 12 de la noche y 15.

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0: 2035.
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1: Bienvenidos, amables oyentes, al programa La Naturaleza y la Salud. Permítame llegar nuevamente a sus hogares a través de las ondas amigas de esta prestigiosa radio. Saludos en todo el departamento de Amazonas y también en el departamento de Cajamarca, que nos escuchan a través de la radio. 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
1: Hay miles de casos, amigos, miles de testimonios que tengo grabados en mi computadora. El tiempo no alcanzaría para difundir todos, pero en mi tierra dicen que para muestra suficiente un botón.

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0: Le hacemos 38 exámenes computarizados, tecnológicos, para ver qué mal tiene, qué mal sufre, qué mal padece. 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Llego a la parte final del programa. Muchas gracias por la sintonía. Gracias. Permiso.
3: Y 54.

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1: Y 58.
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0: Muy buenos días. Levanté pues el micrófono, compañero. Hola, está bien bajo. Muy buenos días, señoras y señores, oyentes, amigos de toda la provincia de Urcubamba. Son las 6:00 a.m. con un minuto. Sean todos y cada uno de ustedes bienvenidos a la edición central de Diálogo Informativo aquí en la Corporación Innova 88.5 FM, señal internacional. Son las 6:00 a.m. con un minuto. Anoche estábamos conversando hasta bien tardecito con el personal que trabaja con nosotros desde la mesa de trabajo para escuchar la opinión y debate de todos y cada uno de los participantes de este programa, y nos decían que el gobierno de Keiko Fujimori no necesita ninguna delegación de facultades, tiene todo para derrotar la delincuencia, tiene diputados, tiene militares, tiene policía, tiene jueces, fiscales y ministros, y están bien pagados hasta con bonos. ¿Acaso son incapaces o qué están buscando? Nos decían ayer. Hoy vamos a escuchar precisamente la versión de cada uno de nuestros amigos que se dedican precisamente a vertir sus opiniones y debates aquí en el programa. Son las 6:22 a.m. Oyentes, amigos, esto es un anticipo de lo que será el programa que corresponde al día de hoy, un indicador del cual es el nivel de este gobierno, 20 años batallando, haciendo trampa para poner a un podrido que estuvo preso, un asco total. O sea, mi pobre Perú seguirá manteniendo a podridos que hicieron mucho daño. Interpelen a este ministro que lo puso porque si fuera mi gobierno ya lo hubieran hecho trizas. Está diciendo, por ejemplo, el expresidente de la República, don Pedro Castillo. Son las 6:03 a.m. Oyentes, amigos, señoras y señores, saben, se está ya preparando la llegada del Santo Padre. Según los católicos, es santo el Papa que va a venir al Perú. Pero ¿saben cuánto va a costar la llegada del Papa al Perú? 63 millones de soles. Es increíble, oyentes, amigos, señora y señores, ¿cuánto cuesta la venida del Papa al Perú? Nada más y nada menos que 63 millones de soles. Este monto de dinero es el presupuesto que falta para construir el Hospital Santiago Apóstol de Maborande de manera adicional.
1: Vamos a cantar.
0: Bueno, pues, oyentes, amigos, hay que dejar que todo transcurra dentro del marco de la esperanza para los próximos años. 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Inmediatamente presentamos su

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0: Buenos días, oyentes, amigos de la cadena radial de la libertad y la democracia. Estamos nuevamente con todos y cada uno de ustedes en este nuevo día de trabajo. Con la voz de los que no tienen voz, somos el fiscal auténtico del pueblo.
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0: Esta es la edición que corresponde al día de hoy. Hoy estamos lunes, iniciando la semana de fecha 7 de septiembre del año 2026, en el año de la esperanza y fortalecimiento de la democracia. Todo lo que trabajamos en este programa, estamos cómodamente ubicados aquí en la radio. Son las 6 de la mañana con 7 minutos.
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0: Nos vamos para llevarles un saludo cordial a todos los amigos de Cayucate, Tomocho, Rosapampa, Alto Perú, principal cuenca lechera del distrito de Mao Grande. Tome leche fresca de vaca. La leche fresca de vaca alimenta la vida. La otra leche viene en tarro bonito con etiqueta full color, pero usted ya sabe cómo lo hacen, cómo lo envasan. Es agua con azúcar y saborizante, leche no es. Muy bien, son las 6 de la mañana con 8 minutos. Oyentes, amigos, señoras y señores, un saludo cordial para toda la gente que nos sigue temprano en la avenida Chachapoyas, en la avenida Mariano Melgar, en sintonía preferencial a esta hora de la mañana. Nos siguen en Esperanza Baja, en Esperanza Alta, en Gonchío Bajo, Gonchío Alto, tenemos sintonía preferencial en el caserío Puente Versalla, en Los Puquios, en el centro poblado Jahuanga. Nos escuchan a esta hora.

Minutos, inmediatamente presentamos los principales titulares de la jornada que corresponde al día de hoy. Se fue el comandante general de la Policía Nacional del Perú, el señor Arriola. Este oficial superior de la Policía Nacional del Perú tiene 45 años de servicio. Llegó al máximo grado que es general de la Policía Nacional del Perú. Otro cargo más de alto nivel ya no existe en la institución policial. Hizo bien irse renunciando porque si lo censuraban, ese era otro cantar, oyentes amigos. Un alto policial que sale censurado es como que si hubiera estado preso, lo votaron por incapaz, eso no permitió felizmente y ya está en este momento en su casa. Ya tenemos nuevo comandante general de la Policía Nacional del Perú. Son las 6:10 a.m. en todo el país, oyentes amigos, señoras y señores, avanzamos con más aquí en la situación de titulares a esta hora de la mañana. El gran tema de debate de hoy lunes, Urcubamba nunca más, un alcalde incapaz, improvisado, ese es el tema central para el programa que corresponde al día de hoy. Hoy vamos a tener a la presencia de todos nuestros comentaristas políticos que siempre están atentos al programa y trabajando con nosotros. Son las 6:10 a.m. Avanzamos con más aquí en el programa en lo que se refiere a los titulares. Oyentes, amigos, señoras y señores, el Jurado Nacional de Elecciones está ya poniendo precisamente en el lugar que le corresponde a varios candidatos por estar mal inscritos, los está dejando fuera de carrera. Ya dejó fuera de carrera al candidato de Alianza para el Progreso a la municipalidad de La Peca. Ha dejado fuera de carrera a Emilio Arteaga, candidato del corazón allá en la provincia de Bagua. Siguen votando candidatos al Jurado Nacional de Elecciones. Ha dejado fuera de carrera política al candidato de Unidos al Campo en la provincia de Chachapoyas, es decir, el jurado está barriendo. Sin embargo, damos cuenta que hasta el 4 de este mes pasado, es decir, hasta el día viernes, el Jurado Nacional de Elecciones tenía como plazo límite para publicar a todos los candidatos que han sido precisamente desaforados de su participación en las elecciones generales y municipales del año 2026. Así que hasta el día de hoy, creo que hoy o mañana van a salir ya todos los candidatos que han sido precisamente desembarcados de este proceso electoral regional y municipal. Si el Jurado Nacional de Elecciones no cumple con la normativa, los candidatos que han sido precisamente tachados y declarados ilegales para participar en esta jornada electoral pueden seguir participando, ya no es culpa de ellos. Si por ejemplo a un candidato lo han tachado y su caso está en el Jurado Nacional de Elecciones, el Jurado Nacional de Elecciones ha debido cumplir hasta el día martes publicar cuál es la situación de cada candidato, y si no lo hizo, los candidatos pueden seguir en su campaña política, pueden seguir participando, oyentes amigos, señoras y señores, como candidatos al gobierno regional y a las municipalidades distritales y provinciales. Son las 6:13 a.m. Avanzamos, oyentes amigos, con más titulares de carácter nacional. El Jurado Nacional de Elecciones tuvo hasta el día viernes, repito, el Jurado Nacional de Elecciones
tuvo hasta el día viernes 4 de septiembre para resolver las apelaciones relacionadas con tacha y exclusiones de candidatos que participan en las elecciones regionales y municipales, según la información elaborada por especialistas en derecho electoral. Este sería el plazo máximo establecido en el cronograma electoral. De no resolverse y publicarse las decisiones pendientes dentro de dicho periodo, los candidatos involucrados mantendrían su inscripción y participarían, oyentes amigos, sin ningún problema en los comicios electorales regionales 2026. Ese es el caso de don Segundo Hernández. Si el jurado nacional de elecciones no lo ha excluido hasta el día viernes 4 de este mes de septiembre, don Chiquito tranquilamente puede continuar con su campaña política. Eso ya no es problema del candidato, sino es problema del jurado nacional de elecciones. Oiga, yo he estado conversando con varias personas y se ha llegado a una conclusión definitiva. Si a don Segundo Hernández, el jurado nacional de elecciones, lo excluye de su candidatura como candidato al gobierno regional de Amazonas, los únicos culpables serían, oyentes amigos, señoras y señores, el actual regidor del Consejo Provincial de Urcubamba, ambicioso el Gilmer Guamán Pizarro. Hay también un ingeniero que fue regidor del Consejo Provincial de Urcubamba. Estas dos personas son prácticamente los dueños del partido político de don Segundo Hernández. Ellos son los que deciden quién se va, quién se queda, quién entra y quién sale. Oyentes amigos, así que ya lo saben, si a don Segundo Hernández lo excluyen de este proceso electoral, los únicos culpables serían Gilmer Guamán Pizarro. Oyentes amigos, señoras y señores. A ver, yo digo, siempre Unidos al Campo se marquetea como que son un partido político cubambino y que une al campo con la ciudad. Si fuera así, ¿por qué sigue con la misión política de querer siempre estar succionando la teta de la vaca lechera Gilmer Guamán Pizarro? ¿Por qué, por ejemplo? Deben darle oportunidad a otro vecino. Hay un ingeniero que no me acuerdo su nombre en este momento, pero más tardecito lo voy a recordar y lo voy a decir, oyentes amigos. Si don Segundo Hernández Vázquez queda fuera de carrera, los únicos culpables serían Gilmer Guamán Pizarro y el otro que es un ingeniero que también ya dejó con su huella sentadita ahí al interior del partido. Ellos son los dueños del partido prácticamente. Son las 6 de la mañana, 6 de la mañana con 16 minutos. Avanzamos con más titulares. Redactados y preparados para la edición noticiosa de hoy. Se quedó fuera. El jurado nacional de elecciones declaró fundada la tacha contra Emigdio Arteaga Álvarez de Somos Perú. Rompió el corazón en la provincia de Bagua, pero no hay problema porque la lista continúa y como candidato a primer regidor está nada más y nada menos que su hermanito.

Son las 6 de la mañana, 6 de la mañana con 17 minutos. Avanzamos con más titulares, oyentes amigos. Según la resolución, el Jurado Nacional de Elecciones concluyó que el candidato cuenta con una sentencia condenatoria emitida en primera instancia y confirmada en la segunda instancia, por lo que corresponde aplicar el impedimento previsto en la norma

0: Más titulares redactados y preparados para la edición que corresponde al día de hoy. Abogado y amigo del gobernador presentó tacha contra candidato de Alianza para el Progreso en Hassan. El caso terminó en exclusión de la contienda electoral.
1: Somos.
0: En el marco del proceso electoral, el abogado Edinson Guevara Dávila presentó una tacha contra la candidatura de Rómulo Vargas, representante de Alianza para el Progreso en el distrito de Hassan, provincia de Bongará, en la región Amazonas.
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0: De acuerdo con la información proporcionada, la acción electoral promovida por Guevara Dávila buscaba cuestionar la participación del candidato en los comicios electorales.
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0: Este caso siguió su trámite correspondiente ante las instancias electorales y posteriormente la decisión fue confirmada en la vía de apelación, quedando Vargas excluido de la contienda electoral. Tenemos más candidatos que han sido, oyentes amigos, excluidos de este proceso electoral. Don César Guamán fue sacado de carrera electoral por sentencia de calumnia y difamación. César Guamán es el candidato a la Municipalidad Provincial de Chachapoyas por el movimiento político Unidos al Campo. César Ascensión Guamán Sopla, candidato a la Alcaldía Provincial de Chachapoyas por el movimiento regional amazonense Unidos al Campo. El Jurado Nacional de Elecciones confirmó la tacha contra su candidatura y con ello quedó impedido de continuar en la contienda electoral municipal de este año 2026.
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0: Más de un ratito vamos a presentar toda la lista completita de los candidatos que han sido excluidos en el proceso electoral 2026. Es impresionante, oyentes amigos, señoras y señores, hay como 8 candidatos que fueron excluidos por el Jurado Nacional de Elecciones y ya no podrán continuar participando en la campaña electoral municipal 2026. Más titulares a esta hora de la mañana: incendio destruye vivienda y deja a familia prácticamente en la calle. Un voraz incendio se registró al día de ayer en el sector Santa Rosa de Puerto Naranjitos, en el distrito de Jamalcán, en la provincia de Ucubamba, afectando la vivienda de don Tomás Valdera Sandoval. Según información preliminar, el fuego habría provocado graves pérdidas en materiales, dejando al propietario, su esposa y sus hijos prácticamente solos con la

a ver dónde están los candidatos que son buenísima gente en campaña. Lleven de ropa, por favor, calaminas, reparen la casa que ha sido destruida totalmente por este incendio. Son las 6:22. Repito, oyentes amigos, según la información preliminar, el fuego habría provocado graves pérdidas materiales, dejando al propietario, su esposa y sus hijos prácticamente con la ropa que llevaban puesto. Los afectados solicitan la intervención inmediata de las autoridades y defensa civil, también de los políticos, para recibir ayuda humanitaria y atender las necesidades urgentes de esta familia que se quedó sin nada.

0: Las 6 de la mañana con 22 minutos, nos vamos a la provincia fronteriza de San Ignacio. Buenos días, San Ignacio. Aquí tenemos titulares de esa hermosa y lindísima provincia ecológica en la frontera norte del Perú.
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0: Son las 6 de la mañana con 23 minutos. Osinermín inició acciones de fiscalización a Electro Oriente tras las interrupciones del servicio eléctrico registradas en la provincia de San Ignacio, que dejaron afectados a usuarios de esa provincia, no solamente en la capital provincial, sino también en el distrito de Namballe, en La Coipa, en Tabaconas y San José de Lourdes.
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0: Según la versión preliminar, Electro Oriente aduce que los fuertes vientos habrían ocasionado daños y el colapso de parte de la infraestructura eléctrica.
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0: Sin embargo, oyentes amigos, el organismo supervisor señaló que esta explicación aún será evaluada para establecer las causas concretas de las interrupciones. La fiscalización también determinará si Electro Oriente contó oportunamente con personal, equipo, materiales y planes de contingencia suficiente para enfrentar la emergencia y si informó adecuadamente a los usuarios sobre las averías y los

que quedó fuera de las elecciones municipales del año 2026. El Jurado Nacional de Elecciones confirmó la exclusión de José Luis Rafael Hurtado, candidato de Alianza para el Progreso a la Alcaldía Distrital de La Paca, en la provincia de Bajo.

0: Mañana 6 de la mañana con 25 minutos, el ente electoral determinó que omitió declarar dos sentencias condenatorias por el delito de omisión de asistencia familiar en su declaración jurada de su hoja de vida.
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0: Son las 6 de la mañana con 25 minutos, es impresionante, oyentes amigos, Alianza para el Progreso apeló la exclusión, argumentando, entre otros puntos, que la deuda correspondiente a la primera sentencia habría sido cancelada y que el candidato consideró que había operado su rehabilitación. Sin embargo, el Jurado Nacional de Elecciones determinó que la rehabilitación no autoriza a ocultar una sentencia que debería ser declarada en su hoja de vida de cada candidato.

Ya a las 6 de la mañana con 26 minutos. Oyentes, amigos, señoras y señores, la provincia de Cochabamba no puede darse el lujo de volver a tener una gestión municipal marcada por la incapacidad, la improvisación y la falta de rumbo. Nuestra provincia necesita autoridades que estén a la altura de los problemas que enfrentan diariamente los ciudadanos y que comprendan que gobernar no es cuestión de discursos, promesas o buenas intenciones, sino de capacidad, planificación, transparencia y responsabilidad.

0: Allá con 27 minutos, oyentes amigos, durante demasiado tiempo los ciudadanos hemos escuchado promesas de cambio que una vez asumido el gobierno terminan convirtiéndose en frustración.
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0: Obras que no avanzan, proyectos que se anuncian sin planificación, servicios que no mejoran y decisiones que parecen tomarse sobre la marcha, son señales de una administración municipal que no puede continuar improvisando con el futuro de la provincia de Urubamba.

0: 6 de la mañana con 28 minutos. Es impresionante, oyentes, amigos, señoras y señores de toda la provincia. Avanzamos con más aquí en el programa. Vamos a dar pase inmediatamente a lo que es la pausa comercial política. Antes les estamos anunciando que ya tenemos el nuevo comandante general de la policía. Se trata de don Freddy López Mendoza. Es el nuevo comandante general de la Policía Nacional del Perú. Son las 6 de la mañana con 28 minutos.
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0: Muy bien, fue un aviso político contratado para su difusión en este horario. Es impresionante, oyentes, amigos, señoras y señores de toda la provincia. A ver, hoy 20 minutos para las 8, nos acaban de confirmar que va a estar aquí nada menos y nada más que el candidato a la Municipalidad Distrital de Cajaruro, con su símbolo el corazón, el doctor Brando Tineo. 20 minutos para las 8, va a estar aquí en el programa. Nos acaban de confirmar y esto es impresionante. Son las 6 de la mañana con 31 minutos, así que ya lo saben, oyentes, amigos, va a estar 20 minutos para las 8 el doctor Brando Tineo, candidato a la Municipalidad Distrital de Cajaruro, aquí en la cabina número 3 de esta emisora. Son las 6 de la mañana con 31 minutos, oyentes, amigos, señoras y señores. 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Son las 6 de la mañana con 32 minutos. El tema de debate de hoy, iniciando la semana: Utcubamba nunca más, un alcalde incapaz e improvisado. Ese es el tema de debate hoy. hoy, precisamente iniciando la semana. Son las 6:32 a.m. Grimaldo Vázquez Tan, este es un documento político contratado para su difusión en este horario. Grimaldo Vázquez Tan al gobierno regional de Amazonas por Victoria Amazonense tiene un excelente plan de gobierno que mira más allá de las elecciones regionales 2026. Lo que la población necesita es algo mucho más serio, un plan de gobierno que permita saber hacia dónde se quiere llevar a la región. En ese escenario merece atención la propuesta de Grimaldo Vázquez Tan, candidato al gobierno regional de Amazonas, cuyo plan de gobierno plantea una visión que busca abordar los principales problemas de la región desde diferentes dimensiones: social, económica, ambiental e institucional. El documento de propuesta de Vázquez Tan parte de reconocer problemas que siguen siendo sensibles para la población: las brechas en educación, salud y pobreza, las deficiencias en infraestructura, las dificultades en el sector agrícola, la necesidad de fortalecer el turismo, la protección de nuestros recursos naturales y las debilidades existentes en la gestión pública. Por eso resulta importante que una propuesta regional coloque sobre la mesa la necesidad de diversificar la producción y generar cadenas de valor. El plan de Vázquez Tan plantea trabajar prioritariamente con actividades y productos como el cacao, café, arroz, lácteos, frutas nativas, buscando la producción regional deje de limitarse a vender materias primas, ayude a generar mayor valor agregado. La propuesta de Vázquez Tan coloca entre sus prioridades la reducción de la pobreza y la desnutrición infantil, el mejoramiento de los servicios educativos y el fortalecimiento de la salud. 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Son las 6:35 a.m. Oyentes, amigos, señoras y señores, un saludo para toda la gente que hasta ahora nos sintoniza en el centro poblado en Ñuñajalca, en sintonía preferencial en el centro poblado en San Martín, en San Antonio también nos sintonizan a esta hora de la mañana. Amigas y amigos, San Antonio está en el límite de los distritos de Bagua Grande con Loña Grande. Oyentes, amigos, Brando Tineo vuelve desde el corazón del pueblo, vuelve Brando Tineo. Vamos a escuchar el mensaje del candidato del corazón a la municipalidad distrital de Cajaruro en un espacio pagado, contratado para este horario.
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político contratado para su difusión en este horario. Saludos a los amigos de Cayaltí que nos sintonizan a esta hora de la mañana. En el caserío Siempre Viva tenemos sintonía preferencial, así que ya lo saben, oyentes amigos, señoras y señores de toda la provincia de Urcubamba. Son las 6:37 PM. Avanzamos con más aquí en el programa. Un saludo para la gente de Cajaruro, que a esta hora de la mañana está en plena sintonía de diálogo informativo. Es impresionante. Nos sintonizan en el centro poblado menor, Naranjitos. Ya no hay centro poblado menor. Ahora es simplemente centro poblado. Así que ya lo saben. Les ofrezco la disculpa del caso por lo que dije hace un ratito. Ahora ya no hay centro poblado menor. Todos son centros poblados. Quiero repetir esta mañana lo dicho al inicio del programa. Si a don Segundo Hernández lo excluyen de la candidatura al gobierno regional de Amazonas, los únicos culpables serían el ingeniero Palacios y Gilmer Guamán Pizarro. Estos dos personajes, oyentes amigos, a Gilmer Guamán se acostumbró a ser regidor del Consejo Provincial de Urcubamba. Creo que va como candidato a consejero regional. Ellos son los dueños del partido. Ellos son los que deciden quién se va y quién no va. Oyentes amigos, señoras y señores, el ingeniero Palacios también juega un papel importantísimo al interior del partido Unidos al Campo, cuyo líder es don Segundo Hernández Vázquez, que en este momento, hoy o mañana, debe salir la resolución si se va o se queda, oyentes amigos. Pero aquí quiero señalar tajantemente, los únicos culpables, en caso que sea excluido de las elecciones regionales, don Segundo Hernández Vázquez, es precisamente el ingeniero Palacios y Gilmer Guamán Pizarro. Ellos se están señalando como los grandes culpables, oyentes amigos. En un ratito les voy a comentar por qué. Vamos con más avisos políticos que han sido contratados para esta mañana.

6 de la mañana con 41 minutos, ha sido un aviso político contratado para su difusión en este horario. Son las 6 de la mañana con 41. Oiga, por favor, amigo que me esté escuchando, no vendas tu voto, no seas desgraciado, no vendas tu voto. El que paga para llegar, llega para robar. Las cosas te duran 4 o 5 días, la miseria te dura 4 años. Tu conciencia no tiene precio, tu decisión tiene poder. Son las 6 de la mañana con 41 minutos. Hoy te regalan algo, mañana te quitan. Recibe los regalos, pero vota con conciencia. No vendas tu dignidad. Vota con pensando siempre, analizando el futuro digno de nuestra provincia. Elige con honestidad. Son las 6 de la mañana con 41 minutos. Oyentes, amigos, señoras y señores, un rollo de manguera va de tu futuro y el de tu familia. O sea, tan pendejo, pues, maestro. Atención a los electores, por favor, que tu voto y el futuro de tu familia no cueste, pues, un rollo de manguera. Hoy quiero escribir esto porque me preocupa ver cómo nos hemos acostumbrado a algo que nos está haciendo mucho daño. Se ha vuelto normal pedirle a los candidatos calamina, mangueras, víveres o favores a cambio de nuestro voto. Hoy también se ha vuelto una costumbre que en cada feria patronal que el candidato

eso no es una garantía, oyentes amigos, que el candidato va a recibir ese bolsón electoral de quienes se van a tragar, quienes se van a bailar. Mañana le vamos a hablar de ese tema. Son las 6:43 PM. Ah, así que ya lo saben, por Dios, hoy quiero alertar escribiendo este tema. Me preocupa ver cómo nos hemos acostumbrado a algo que nos está haciendo mucho daño. Se ha vuelto normal pedirle a los candidatos calamina, mangueras, víveres o favores a cambio de nuestro voto, y el candidato, con tal de llegar al poder, lo da. Pero detengámonos a pensar un segundo. ¿Realmente nos están regalando algo? Al aceptar esto, estamos vendiendo nuestra dignidad, regalando 4 años de gestión. Luego nos quejamos de que las autoridades no hacen nada. Nos quejamos de que no hay desarrollo. Nos quejamos de que no hay trabajo. Pues pedimos revocatoria y decidimos que este alcalde no hace nada. Pero la verdad, oyentes amigos, la verdad es dura. Nosotros mismos los elegimos por una comida, por una calamina, por un globo, por un globo para la fiesta patronal. Los elegimos por 12 de cohetes que el candidato le regala. Oyentes amigos, un candidato que compre el voto con regalos o dinero llegará al poder para recuperar lo que gastó y no a trabajar por el pueblo. Un verdadero líder te presentará propuestas. Un verdadero líder te presentará proyectos con ideas de desarrollo, pero regalos temporales. Oiga, no vendas tu voto, no vendas tu conciencia. Exigen propuestas, no dádivas. El cambio empieza por no dejarnos comprar. Así que ya lo sabes, son las 6:45 PM. Oyentes, amigos, señoras y señores. Cuando yo digo que el ingeniero Palacios y Gilmer Guamán Pizarro son los autores de que Segundo Hernández Vázquez se pueda quedar precisamente excluido de las elecciones regionales. ¿Y saben por qué? Porque aquí tengo el informe 4010-2026, Chachapoyas, Jurado Electoral Especial, emitido por el fiscalizador de la hoja de vida, del Jurado Electoral Especial de Chachapoyas. ¿Y saben por qué ha intervenido de oficio el fiscalizador de hoja de vida del Jurado Electoral Especial de Chachapoyas? Porque el pedido de exclusión contra el candidato Segundo Hernández Vázquez no tiene firma. Y cuando un documento no tiene firma, entonces de oficio asume el fiscalizador de la hoja de vida del Jurado Electoral Especial de Chachapoyas. Oyentes, amigos, Gilmer Guamán Pizarro y el ingeniero Palacios tienen posturas y poses de saber todo, pero estos dos sujetos no han podido leer bien la normativa electoral. Oyentes, amigos, ni el ingeniero Palacios, menos Gilmer Guamán Pizarro, han podido interpretar el artículo 69 del Código Penal, que establece: quien ha cumplido la pena o extinguido el caso de otro modo, su responsabilidad queda rehabilitado. Siempre y cuando, escucha, Gilmer Guamán Pizarro, un candidato queda habilitado, dice la norma. El artículo 89 del Código Penal. Claro que Palacios, ¿qué va a leer el Código Penal? Pues Gilmer Guamán Pizarro, peor. Oyentes, amigos, señores, ¿qué van a leer el Código Penal? Ellos son los culpables directos en caso que Segundo Hernández quede excluido del proceso electoral. ¿Qué dice? Esto hubiera ocurrido al momento de escribirlo. Es cierto que el candidato Segundo Hernández Vázquez pagó una parte de la deuda, pero lo hizo extemporáneamente, es decir, cuando ya se había inscrito como candidato. ¿Y sabe lo que dice? Oye, Gilmer Guamán Pizarro, oiga, ingeniero Palacios,

0: mayor respeto por una cucaracha que respeto por Palacios y por Gilmer Guamán Pizarro, señalados como los autores y culpables de la exclusión de Segundo Hernández Vázquez. Por una razón fundamental, oyentes amigos, el artículo 69 del Código Penal establece que quien ha cumplido la pena o extinguido de otro modo su responsabilidad queda rehabilitado siempre y cuando, dice, siempre y cuando hayan cancelado el íntegro de la reparación civil. O sea, si don Segundo Hernández Vázquez ha sido mal escrito por el ingeniero Palacios o Gilmer Guamán Pizarro, oyentes amigos, el jurado lo va a excluir. Hoy debe salir resolución, porque el Jurado Nacional de Elecciones ha tenido un plazo que ya venció para publicar la lista de candidatos excluidos de ese proceso electoral, ¿no? Dice la normativa que el candidato efectivamente queda rehabilitado, pero cuando haya cumplido el íntegro de la reparación civil. En consecuencia, el pago parcial de la reparación civil no determina por sí mismo la rehabilitación del condenado. Oiga, esto no sabía Gilmer Guamán Pizarro. Esto no sabía el ingeniero Palacios. Qué desgracia, oyentes amigos, que dos tipos que no conocen de normativa electoral, pero que están ahí como garrapata prendidos en el partido día y noche, viven ahí. Gilmer Guamán Pizarro ya no maneja su carrito ahora, ya está en otro nivel, porque la política, oyentes amigos, le da poder a cualquier estúpido. Por Dios, Segundo Hernández Vázquez va a quedar excluido del proceso. Ojalá que no. Pero ¿de dónde se agarraría la defensa? Si el código penal es clarísimo. El artículo 89 del Código Penal establece que quien ha cumplido, repito, la pena o extinguido de otro modo su responsabilidad queda rehabilitado siempre y cuando haya cancelado el íntegro de la reparación civil. En consecuencia, el pago parcial de la reparación civil, o sea, por partes, no determina por sí mismo la rehabilitación del condenado. Ese es el caso de don Segundo Hernández Vázquez, oyentes amigos, candidato al gobierno regional de Amazonas. ¿Qué debe hacer don Segundo Hernández Vázquez? Agarró las patadas a Gilmer Guamán Pizarro y expulsarlo del partido de Unidos al Campo. ¿Qué debe hacer Segundo Hernández Vázquez? Coger de las orejas al ingeniero Palacios, darle un escupitazo en la cara y votarlo del partido político regional Unidos al Campo, porque ellos serían los únicos culpables de que don Chiquito quede fuera de la carrera electoral. Oyentes amigos, ahora el jurado electoral especial de Chachapoyas el jueves resolvió disponer el inicio del procedimiento de exclusión contra el candidato Segundo Quiterio Hernández Vázquez, candidato al cargo de gobernador regional de Amazonas por la agrupación política Movimiento Regional Unidos al Campo, a fin de determinar si se encuentra comprendido en el supuesto previsto en el literal A del numeral 4.1 del artículo 41 del reglamento de inscripción y fórmulas y listas de candidatos para las elecciones regionales 2026. Oye, así que ya lo saben, oyentes amigos. Más tardecito vamos a conversar sobre este tema con el ingeniero Mardi Muñoz Cáceres. Él es nuestro aliado en este tipo de comentarios. Es impresionante, oyentes amigos, señoras y señores de toda la provincia. Son las 6 de la mañana con 52 minutos. Estamos a pocos minutos de finalizar la primera hora de diálogo informativo.
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Son las 6 de la mañana con 54 minutos. Oyentes, amigos, señoras y señores, avanzamos con la primera hora de diálogo informativo. Así que ya lo sabe, repito, no vendas tu voto. El que paga para llegar, llega para robar. Las cosas te duran 4 o 5 días. La miseria te dura 4 años. Son las 6 de la mañana con 54 minutos. Oyentes, amigos, señoras y señores, 20 minutos para las 8, va a estar en la cabida número 3 de esta emisora el doctor Brando Tineo, candidato a la municipalidad distrital de Cajaruro. Son las 6 de la mañana con 55 minutos. Oyentes, el gran tema de debate es precisamente esto que le estoy anunciando: Urcubamba nunca más, un alcalde incapaz ni improvisado. Urcubamba ya no está para experimentos. Nuestra provincia no necesita otro alcalde que llegue al municipio a aprender cómo gobernar, ni una autoridad que descubra, después de asumir el cargo, cuáles son los problemas de la población. Urcubamba necesita capacidad, Urcubamba necesita experiencia, necesita decisión y sobre todo un verdadero plan de gobierno. Ya hemos visto lo que ocurre cuando se confunde gobernar con improvisar, promesas que quedan en el camino, proyectos que no avanzan, decisiones cuestionables y una población que termina pagando las consecuencias de una mala gestión municipal. Oyentes, amigos, señoras y señores, más de un ratito empezamos ya de plan o de lleno con este documento que le hemos preparado precisamente anoche para tratarlo el día de hoy. Son las 6 de la mañana con 56 minutos. Es impresionante, oyentes, amigos, señoras y señores de toda la provincia. Son las 6 de la mañana con 56 minutos. Estamos prácticamente finalizando la primera hora de diálogo informativo. Atención, tenemos abundante información comercial para este horario. Son las 6 de la mañana con 55 minutos. 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Son las 6 de la mañana con 57 minutos. 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Son las 6 de la mañana con 57 minutos. Oyentes, amigos, señoras y señores, Amazonas no puede seguir dando la espalda a los agricultores. Hoy tenemos un montón de temas que son recurrentes, oyentes, amigos, y que vamos a darle cumplimiento. Tenemos un tema que está siendo postergado, ya va a ser un mes. Se trata, Bagua Grande se muere de sed y los candidatos se mueren por prometer agua. Son las 6 de la mañana con 58 minutos. De ese tema también vamos a hablar. Hoy también estaremos hablando de las proyecciones electorales. Indican que habrá segunda vuelta para la gobernación regional de Amazonas. Desde la perspectiva de consultores y asesores políticos, politólogos, opinólogos, abogados, constitucionalistas y especialistas en comportamiento electoral y estrategia de campaña, el escenario regional empieza a mostrar una tendencia que podría llevar la elección de gobernador regional a una segunda vuelta electoral. Ese también es un tema importantísimo, oyentes, amigos, para que la opinión pública vaya conociendo, vaya enterándose. No hay que votar por votar, oyentes.
oyentes, amigos, señoras y señores, va orando, se muere de sed, y los candidatos se mueren hablando sobre resolver este problema. Amigas y amigos, usted va a sacar sus propias conclusiones luego de escuchar precisamente los comentarios de nuestros amigos analistas políticos aquí en el programa. Son las 6 de la mañana con 59 minutos. Oyentes, amigos, tenemos otro documento importante a partir de las 8 de la mañana. El Departamento de Investigación de este programa ha elaborado un informe sobre la siguiente pregunta. ¿Amílcar Díaz estará preparado para gobernar la región Amazonas? Ese es el comentario para más tardecito, por favor. Son las 7 de la mañana con 0 minutos. Ese es el tema que vamos a hablar a partir de las 8 de la mañana en la tercera hora de diálogo informativo. Repito, el Departamento de Investigación de este programa ha elaborado un informe sobre la siguiente pregunta. ¿Amílcar Díaz estará preparado para gobernar la región Amazonas? Oyentes, amigos, luego de este trabajo, la respuesta es sí. Usted lo va a escuchar a partir de las 8 de la mañana. Son las 7 en punto de la mañana, 7 horas en todo el territorio nacional. Es increíble, oyentes, amigos, señoras y señores, la capacidad de redacción que tienen todos y cuantos trabajan en diálogo informativo, amigas y amigos.

0: 7 de la mañana, 7 de la mañana con un minuto. Es impresionante, oyentes, amigos, señoras y señores de toda la provincia. Son las 7 de la mañana con un minuto desde la Corporación Innova RTV 88.5 FM, ubicado en el Jirón Madre de Dios 202 Bajo Grande, con sintonía internacional. Estamos presentando su programa. 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

De la mañana con 3 minutos, oyentes, amigos, señoras y señores, buenos días, oyentes, amigos de la cadena radial de la libertad y la democracia. Estamos junto a cada uno de ustedes en este nuevo día de trabajo con la voz de los que no tienen voz. Somos el fiscal auténtico del pueblo. Esta es la edición que corresponde al día de hoy, lunes, de fecha 7 de septiembre del año 2026. En el año de la esperanza y el fortalecimiento de la democracia, todo lo que trabajamos en este programa, estamos cómodamente ubicados aquí, en la cabina 1 y 2 de esta emisora.

0: Muy bien, son las 7 de la mañana, 7 de la mañana con 4 minutos. Es impresionante, oyentes, amigos, señoras y señores de toda la provincia. Ahora sí, vamos a entrar ya con el tema que las habíamos anunciado hace un ratito, precisamente aquí en el programa. Son las 7 de la mañana, 7 de la mañana con 4 minutos, amigas y amigos. Miguel Castro está escuchando el día en programa. Yo le pido la disculpa del caso, porque el contratito publicidad que tuvimos de manera verbal, me olvidé de cumplirlo. Esa es la verdad. No pude cumplir con él, porque como pagaba poquito, me olvidé del programa. Solamente le hice una entrevistita y fue pactado para 4 entrevistas. Yo le pido disculpas al doctor, pero él sigue siendo mi comentarista político en la gran capital de la República. Son las 7 de la mañana, 7 de la mañana con 5 minutos. El que no cumplió con el contratito verbal fui yo, oyentes, amigos. Hubieron errores involuntarios que no nos permitió precisamente cumplir con lo acordado con el abogado Miguel Castro Grande. Le pido disculpas el caso, pero usted, mi querido maestro, sigue siendo mi comentarista político. En el transcurso de estos días vamos a escuchar de nuevo los comentarios del doctor Miguel Castro Grandes. Oyentes, amigos, señoras y señores de toda la provincia, hoy 20 para las 8, repito, va a estar con nosotros el candidato Brando Tineo. Brando Tineo es este candidato del corazoncito a la municipalidad distrital de Cajaruro. Más tarde lo vamos a tener en el programa. Es cierto que, amigas y amigos, a veces los candidatos están en campaña política en los diferentes centros poblados y caseríos de su distrito o de su provincia. Pero en campaña no se duerme, pues, maestro. Estamos en campaña. Oyentes, amigos, señoras y señores, son las 7 de la mañana, 7 de la mañana con 6 minutos. Vamos, oyentes, amigos, a ver dónde está el documento. Por Dios, hoy no ha venido mi secretaria, se quedó dormida. Entonces, estamos tratando de ubicar los documentos para empezar precisamente con lo que habíamos anunciado hace un ratito. Aquí está: Ucubamba nunca más, un alcalde incapaz e improvisado. Ese es el tema, oyentes, amigos, que vamos a poner en la órbita radial. En un ratito más, por favor. Son las 7 de la mañana, 7 de la mañana con 7 minutos, señoras y señores de toda la provincia. En un ratito estamos conversando con Mario Peláez también. Hay candidatos que son tan miserables, o no están preparados, o no saben qué cosa es precisamente ser candidato a una municipalidad, o no saben ni hablar, a pesar que son ingenieros. Oyentes, amigos, son las 7 de la mañana, 7 de la mañana con 8 minutos, amigas y amigos de toda la provincia. Ucubamba nunca más, un alcalde incapaz, menos un alcalde improvisado. Amigas y amigos, Ucubamba ya no está para experimentos, ¿no? Nuestra provincia no necesita otro alcalde que llegue al municipio a aprender cómo gobernar. Ni una autoridad que descubra, después de asumir el cargo, cuáles son los problemas de la población. Ucubamba necesita capacidad. Oyentes, amigos, Ucubamba necesita experiencia para gobernar. Necesita decisión y, sobre todo, un verdadero plan de gobierno. Eso es lo que la provincia de Ucubamba necesita. Es increíble. Oyentes, amigos, señoras y señores, eso es lo que la provincia de Ucubamba necesita. Ya hemos visto lo que ocurre cuando se confunde gobernar con improvisar. Promesas que quedan en el camino, proyectos que no avanzan, decisiones cuestionables y una población que termina pagando las consecuencias de un alcalde que no sirve para nada. Ah, el pueblo sigue pagando la consecuencia de una mala gestión municipal. Oyentes, ya está con nosotros nada más y nada menos que nuestro amigo comentarista de este programa, Leonardo Fabio. Él es contador de profesión, maestro universitario y agricultor también. Bienvenido al programa, Leonardo, ¿cómo te va?
1: ¿Qué tal, Virgilio? Buenos días.
0: ¿Está usted ya listo para ir a la chamba todavía, Leonardo?
1: ¿Perdón?
0: ¿Está listo para ir a la chamba todavía?
1: Claro, hermano.
0: Tempranito, ¿no? Qué bonito madrugar, ¿no?
1: Claro.
0: Qué bonito madrugar. Leonardo, el tema central de este debate que estamos aquí en la mesa de trabajo con casi todos los comentaristas políticos como usted: Ucubamba nunca más un alcalde incapaz, nunca más un alcalde improvisado. ¿Por qué? Porque esa provincia ya no está para experimentos. Nuestra provincia no necesita otro alcalde que llegue al municipio a aprender cómo gobernar, ni una autoridad que descubra, después de asumir el cargo, cuáles son los problemas de la población. Leonardo, te escuchamos, por favor, adelante.
1: Sí, bueno, el tema acá es que todos los alcaldes, así, lamentablemente todas las gestiones,
0: sí,
1: van a improvisar.
0: Van en todas,
1: no tienen, no hacen un trabajo planificado. Uh-huh. Entonces ahí tienen el PEI, el plan de Cubamba, que está para seguirlo nomás, pero dejan eso y hacen sus cosas que ellos desean, ¿no? Entonces la inversión es para bajar brechas, pero lamentablemente hacen otras cosas, ¿no? Uh-huh. Entonces, y eso, ¿qué genera? Genera la no reducción de la pobreza, ¿no? La inversión pública es para reducir la pobreza. Claro. Entonces, en vez de hacer un proyecto de agua de un pueblito, hacen una losa. Entonces, no estás tú trabajando de acuerdo a la normativa, ¿no? De la reducción de brechas. Entonces, y también la población es parte de ello, ¿no?
0: Claro.
1: Entonces, en vez de pedir su parte de agua, piden losa o piden un complejo. Y eso te genera la no reducción de brechas y seguimos más en lo mismo, ¿no? Exacto. Por eso digo, siempre la parte política domina la parte técnica, lo que no debe ser así, pues, ¿no?
0: Exactamente.
1: Lo técnico debe estar por encima de lo político, pero todas las gestiones empiezan a improvisar con la parte política. Entonces eso genera un caos en la administración, en la gestión, y eso sucede a nivel nacional prácticamente, ¿no? No hacen una planificación consistente. Para poder gobernar tiene que ser una planificación consistente con proyectos que te generen desarrollo, con proyectos que te generen calidad de vida, ¿no?
0: Claro.
1: Entonces a veces hacen una losa deportiva, un complejo en comunidades que tienen poquísima población. Claro. Entonces, no estoy en contra, obviamente, pero se debe, claro, ver la parte técnica, ¿no? Ver el costo-beneficio para, claro, que esto genere desarrollo, ¿no?
0: Me parece muy, muy importante lo que usted acaba de decir, contador Leonardo Rojas. Ucubamba necesita capacidad, ¿no? Ucubamba necesita experiencia, decisión y sobre todo un verdadero plan de gobierno.
1: Así es, Ucubamba necesita un alcalde que tenga experiencia. Ajá. Experiencia en gestión, experiencia en gobernabilidad, experiencia en generar obras de desarrollo. Uh-huh. Entonces, administrar una ciudad no es fácil. Se necesita bastante decisión, bastante apego a las decisiones técnicas, ¿no? A veces tú quieres hacer una obra, hay población que no le gusta, y se oponen y eso te deja fuera, ¿no? Uh-huh. Entonces, yo he visto en esta gestión, que he sido parte obviamente de la gestión, y eso yo asumo uh-huh. la responsabilidad. En la calle Angamos había un proyecto bien bonito, una calle peatonal, pero alguien se opuso y lo dejaron. Entonces, eso falta el principio de autoridad, pues, ¿no? Eso no debe suceder. Claro. Entonces, lo que se proyecta se debe hacer, ¿no?
0: Claro.
1: Entonces, y eso, ¿qué genera? Genera un desgobierno, genera falta de autoridad, ¿no? Uh-huh. Pero bueno, estos errores, la nueva gestión que ingrese debe tomarlo como experiencia para poder no caer en el mismo error.
0: Claro.
1: Al contrario, tomar decisiones a favor del pueblo, ¿no?
0: Claro, tiene mucha razón, contador. Ya hemos visto lo que ocurre cuando se confunde gobernar con improvisar. Ahí están las promesas que quedan en el camino, proyectos que no avanzan, decisiones cuestionables y una población que termina pagando las consecuencias de una mala gestión.
1: Así es. Yo veo que todos los años se llama al presupuesto participativo, ¿no? Mm. Donde toda la comunidad les va representados por sus autoridades a traer sus proyectos y los proyectos se en ese famoso reunión de presupuesto participativo logran obtenerlo ya para aquí agua de desagüe, para acá otro proyecto, listo, bacán, qué bonito, todos felices. Claro. Pero ese presupuesto participativo es un saludo a la bandera. Claro. Y a las finales no lo hacen otras cosas, ¿no? Entonces ahí está la improvisación, pues, ¿no?
0: Claro.
1: Entonces, si llamas a la población representada en un presupuesto participativo, es para generar desarrollo, para generar, reducir brechas. Pero simplemente hacen un acta, una reunión, forman un comité de vigilancia, un comité de supervisión, todo bonito que dice la ley, ¿no? Para cumplir.
0: Claro. Efectivamente.
1: Y no se cumple, ¿no? Y eso también es parte de ese comité que no exige el cumplimiento de ese presupuesto participativo, ¿no? Mm. Que ahí viene la planificación del Estado, pero no se hace.
0: No se hace. Definitivamente, contador. Y entonces, aquí la pregunta que debemos hacernos antes de votar es, ¿queremos otros 4 años de excusas? ¿Estamos preparados para elegir una buena autoridad municipal que realmente esté capacitada para gobernar el Consejo Provincial de Cubamba?
1: Bueno, la población puede estar preparada, pero lamentablemente el menú que tenemos no hay, pues.
0: Claro.
1: Entonces, es igual que tú vas a un restaurante y vas a comer algo rico y no encuentras en ese restaurante el menú. Entonces, yo veo a los candidatos, así que disculpen, la mayoría están en vientre de alquiler, no tienen un partido sólido, no tienen un partido donde ellos nacieron ahí, hicieron política ahí, no, simplemente claro. Son vientre de alquiler, como un jugador que salen para acá, para allá, y ahí está, claro. Y eso no te genera seguridad o garantía para gobernar técnicamente, ¿no? Porque no tienes un partido que te genere también la presión política.
0: No tiene ideología.
1: Ni peor, pues, estamos así, ¿no? Pero claro. Ese es el menú que tenemos, ¿no? Vemos que todos los candidatos han estado en otros partidos, ¿no?
0: Todos.
1: De Huancao, de allá, ya pues. Entonces, y hablamos de generar de honestidad, hablamos de transparencia, lamentable no, pues, porque el político invierte más de la cuenta, ¿no? Entonces, al invertir más de la cuenta, entonces vas a buscar intereses para recuperar cierto tu inversión, ¿no? No digo que vas a entrar a robar, ¿no? Vas a generar intereses, o sea, direccionar ciertas obras para poder algo recuperar, ¿no?
0: Claro, efectivamente. Para finalizar, Leonardo, ser candidato no convierte a nadie en un buen alcalde.
1: Perdón, no te escuché.
0: A ver. Leonardo, una persona puede ser candidato, pero eso no lo convierte a nadie en un buen alcalde.
1: Ah, no. Entonces, como cualquier trabajo, ¿no? Como cualquier persona, ¿no?
0: Claro.
1: Salir de la universidad no te convierte en que sea un buen trabajador.
0: Claro.
1: No. Entonces, te va generando de a pocos la experiencia, el espacio. Entonces, y esa persona es disciplina para poder crecer profesionalmente en claro. el trabajo. Pero acá los candidatos, tenemos uh-huh. 5, creo, para la provincia de Cubamba.
0: Uh-huh.
1: Y para mí, creo que todos tienen cierta deficiencias técnicas, ¿no?
0: Uh-huh.
1: Entonces, uno más, otro menos, pero tienen, ¿no? Lamentablemente son improvisados. Claro. Esperemos que esto lleguen y por lo menos traten en lo posible de rodearse de personas que les sumen, ¿no? Y hagan claro. caso también a sus asesores. Claro. ¿Qué te vale traer buenos asesores si el alcalde que gana no le hace caso? Entonces, sí, pues. tampoco ese es otro tema. Entonces, necesitamos personas que vengan con criterio de desarrollo para Ucubamba. Usar el plan concertado de Ucubamba, que ahí está, letra muerta, que nadie lo utiliza. Claro. Entonces, eso es lo importante, ver, llegar a hacer un diagnóstico. Primero, el alcalde de Gana haga un diagnóstico
0: claro.
1: situacional de la municipalidad o donde ingresen,
0: uh-huh.
1: para ver en qué vas a mejorar, pues, ¿no? ¿En qué cosa voy a reducir brechas? ¿En qué cosa para el desarrollo de Cubamba?
0: Exactamente.
1: Si vas a llegar nuevamente a improvisar, a hacer, todo el mundo dice, compra de maquinaria.
0: Claro.
1: Pero si no tengo presupuesto para el combustible, claro. ¿cómo voy a funcionar esa maquinaria? Entonces, la maquinaria lo puedes comprar con un préstamo, correcto.
0: Claro.
1: Pero el tema es la funcionalidad de ello. Entonces, ¿cómo lo hago? Entonces, eso tienen que explicar.
0: Claro.
1: ¿Cuánto de combustible consume cada máquina por hora? Entonces,
0: sí,
1: eso
0: pues.
1: Falta a que a la población se explique técnicamente. No se le emocione, voy a comprar maquinaria, voy a comprar todo, que claro. con el vuelto voy a hacer otras cosas. Eso no creo sucede, ¿no? Y vemos candidatos pues, que llevan su lista de regidores a la suegra, al suegro,
0: a la nuera,
1: al hermano, al primo, pues, no sean malos.
0: No,
1: Esa es falta de respeto a su liderazgo. ¿Qué cosa? No tienen personas que le siguen.
0: No tiene gente,
1: no,
0: o qué pues, cosa pasa.
1: No.
0: Claro. Oiga, me has acordado un tema muy puntual, Leonardo. Un candidato que lleva a su nuera como integrante de su lista de regidores, es que no se tiene respeto él mismo. No
1: Así
0: lidera
1: es.
0: Nada, porque no. cuando una persona es un líder, los vecinos, los profesionales, estarían dispuestos a integrar esa lista de regidores.
1: Así es. Entonces, la política, pues, es una reunión con toda tu gente y no lo vas a jalar a tu nuera.
0: A tu parentesco.
1: Otro lleva a su mamá. En Bagua Chica,
0: sí.
1: un candidato lo lleva como teniente alcalde a su mamá.
0: A su mamá. Felizmente, este candidato es Ferri Torres, ¿no? Lleva como candidata a primera regidora a su mamá, ¿no? Pero esto no queda
1: él
0: ahí.
1: Ferri Torres lleva a su esposa.
0: Claro, lleva como candidata a vicegobernadora. Pero
1: a su esposa.
0: En la lista de JP aparece la mamá de Ferri Torres como primera regidora.
1: Así es. Entonces miren cómo está la política desde acá, ya está con el conflicto de intereses. Entonces ese gobierno no te genera garantía para nada.
0: Sí, pues.
1: ¿No? Entonces, ¿dónde va a haber el control? No hay el control en una gestión eso, ¿no?
0: Claro.
1: Todo queda en familia.
0: Volviendo al tema local, el doctor José Luis Novoa Flores, candidato de Las Manitos al Consejo Provincial de Cubamba, lo lleva a su nuera como primera regidora. Es increíble.
1: Bueno, es un error, para mí es un error político.
0: Para mí también es un error político,
1: de hacer cosas, ¿no? Doctor Novoa es una persona que tiene bastante criterio, ¿no? Él tiene experiencia, tiene conocimiento y tiene carácter. Entonces, pero ya, pues, entonces tampoco sea abusivo de llevar a sí, pues, su nuera, al papá de la nuera. No sean malos, pues, no sean malos. No ha habido gente, no tiene gente. No. Una cosa es la amistad, otra cosa es la parte política, claro, hay que decirlo claramente, ¿no? Ese no es correcto.
0: Claro, efectivamente, pero la cosa no queda ahí. Por ejemplo, el excluido candidato al Consejo Provincial de Bagua, Emilio Arteaga, lleva a su hermanísimo como candidato a primer regidor.
1: Así es. Así es, pues eso ya no genera, ¿no? Y toda la lista de regidores, así, no hay ninguno que se salve.
0: No.
1: ¿Ya? Llevan a personas que tienen mucha confianza en su lista de regidores.
0: Claro.
1: Llevan proveedores en su lista de regidores, proveedores del Estado, que ahorita, claro, en este momento, están ellos prohibiendo, dando servicio a las municipalidades, están llevando. Entonces, sí, pues, miren, ¿eh? Ahí proveedores no tan buenos que digamos, ¿no? Proveedores, claro, que a veces sobrevaloran las cosas, ¿no?
0: Así
1: entonces,
0: es.
1: Intentan ser autoridades, ¿no?
0: Claro.
1: Entonces, imagínense, al momento de llegar, ¿qué puede hacer? Nada, pues, ¿no? Va a ser más de lo mismo, ¿no?
0: Efectivamente.
1: Alianza. Entonces, eso es muy, bien peligroso.
0: Alianza para el Progreso, el candidato para la Municipalidad Provincial de Bagua, lleva como primera regidora a la actual alcaldesa encargada de Bagua, una mujer que el otro día le metió palo a los comerciantes que ocupaban una plaza para ganarse la vida diariamente. Esta señora seguramente no ha leído la jurisprudencia de el Tribunal Constitucional, donde indica que comerciante ambulatorio informal o formal forman parte de la actividad diaria, y lo que tiene que hacer la autoridad es formalizarlo, pero no agarrarlos a palos y quitarle sus bolsitas de caramelos, quitarle su aguadito que la señora estaba vendiendo ahí. Es increíble.
1: Así, lamentablemente, nuestro Perú es un país informal, ¿no?
0: Claro.
1: Y las autoridades están obligadas, de acuerdo a la normativa, a la ley orgánica municipal, de generar los espacios para que el proveedor se formalice.
0: Exactamente.
1: Entonces, eso falta, ¿no? Leonardo. En vez de correrlos, hay que darle el apoyo para la, claro, formalización, sí, buscarle un lugar, claro, donde se expendan los productos adecuadamente, con los controles sanitarios que corresponden, ¿no?
0: Y claro, en resumen...
1: Así es al revés.
0: Así es al revés. Es increíble. En resumen, Leonardo, Ocubamba necesita una autoridad que sepa tocar las puertas correctas en la ciudad de Lima, ¿no? Gestionar presupuesto, conseguir inversiones, destrabar proyectos y exigir resultados a sus funcionarios.
1: Así es. Así es, acá hace falta que un alcalde que ingrese vea el presupuesto por resultados, ¿no?
0: Claro.
1: Entonces, los gerentes no es para que estén dando proveído todo el día, ¿no? Los gerentes tienen que dar la talla, los gerentes tienen que ponerle metas institucionales.
0: Claro.
1: Entonces, si no hay metas, si no se ponen metas, no puedes generar desarrollo. Entonces, lamentablemente, la gestión pública, la mayoría de trabajadores van a cumplir un horario, no van a cumplir metas. Es así, pero esa es la gestión nacional, pues, ¿no? Entonces, como se dice en el criollo, yo lo digo en mis clases, la actividad privada generas productividad, competencia, y en la pública generas horario, ¿no? Te vas a vegetar ahí, lamentablemente, claro, porque
2: ¡innova!
1: No hay la exigencia así que corresponde. Entonces, quiero huevear, voy a la pública, ¿no? Entonces,
0: claro, Leo,
1: es así. Lamentablemente, así es. con el perdón de algunos trabajadores, claro, pero en su mayoría, vamos a cumplir un horario.
0: Claro.
1: ¿Ya? Y lo peor, viene el usuario, estoy en el chat, ven más tarde, ven mañana, ajá, o ven pasado. Entonces, eso no es, pues. Así que falta es. Falta el seguimiento a las actividades que hacen los trabajadores. Miren que yo soy parte del sistema, soy trabajador del Estado, pero soy un problema que sé reconocer los errores, ¿no? Entonces, y todo lo mandamos a hacer afuera, ¿no? No puedo hacerlo. ¿Qué pido? Pido un orden de servicio para que alguien me la haga afuera, ¿no? Las famosas terceros, ¿no?
0: Leonardo Fabio, gracias por acompañarme. Oyentas, vamos a la pausa comercial y luego retornamos para seguir hablando. Ucubamba, nunca más un alcalde incapaz ni improvisado. Nos acaban de anunciar que ya está en esta emisora el doctor Brando Tineo, alcalde, o digo candidato a la alcaldía distrital de Cajaro. Vamos con la pausa comercial, regresamos inmediatamente.
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0: Son las 7 de la mañana, 7 de la mañana con 32 minutos. Más de un ratito continuamos con este tema. Ucubamba nunca más un alcalde incapaz ni improvisado. Es el tema que estamos discutiendo aquí en el programa que corresponde al día de hoy. Es impresionante. Levántale un poco, un puntito al micro, por favor. Son las 7 de la mañana. 7 de la mañana con 33 minutos. Oyentes, amigos, señoras y señores de toda la provincia, tenemos información comercial a esta hora de la mañana. 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Son las 7 de la mañana, 7 de la mañana con 34 minutos. 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Son las 7 de la mañana, 7 de la mañana con 34 minutos. Luego de los avisos políticos contratados para este horario, continuamos, oyentes, amigos, señoras y señores, con este gran debate. Ucubamba nunca más, un alcalde incapaz. A Ucubamba nunca más, un alcalde improvisado. Tenemos a Rosinaldo Villegas, que nos explica cómo va a resolver el problema del agua potable de la ciudad de Bauerland, en un espacio contratado para este horario. Adelante, por favor.
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0: ¿Estás durmiendo? Muy bien, son las 7 de la mañana, 7 de la mañana con 37 minutos. Oyentes, amigos, continuamos con el desarrollo de diálogo informativo. Es impresionante a esta hora de la mañana. Va a venir aquí al programa, más de un ratito creo que va a venir el doctor Brando Tineo. Oyentes, amigos, va a venir aquí para conversar respecto a su campaña política. Son las 7 de la mañana, 7 de la mañana con 37 minutos. Avanzamos con más. Levante el fondo, el volumen. Muy bien, son las 7 de la mañana, 7 de la mañana con 37 minutos. Oyentes, amigos, vamos a continuar con este tema. Ocubamba nunca más, un alcalde incapaz e improvisado. Ocubamba necesita, oyentes, amigos, un alcalde que entienda que cada obra mal planificada, cada recurso desperdiciado y cada año perdido significa oportunidades que nunca van a regresar para miles de ciudadanos. Y basta ya de campañas basadas en insultos, oyentes, resentimientos y ataques personales. Si los candidatos quieren gobernar la provincia de Ocubamba, que demuestren que pueden debatir ideas, que expliquen qué harán, que presenten proyectos, que digan cuánto costará y cómo lo van a financiar. Porque no solamente yo ofrezco agua potable y el financiamiento, que son miles de millones de soles, que presenten proyectos, que digan cuánto costarán y cómo los van a financiar. Que demuestren quiénes serán sus equipos técnicos, que respalden su, que respondan por su trayectoria. Cualquiera de especio no puede ser integrante de un equipo técnico, amiga y amigo, y por sus decisiones. La población ya no debería conformarse con escuchar. Yo sí voy a cambiar Ocubamba. Eso lo dicen todos. La verdadera pregunta es, ¿cómo lo van a hacer? Esa es la verdadera pregunta. Germán Castillo está en la línea. Germán, ¿qué tal, mi hermano? ¿Cómo te va? Bienvenido al programa. Adelante, te escuchamos.
3: Señor Virgilio, ¿cómo estás? Buenos días.
0: ¿Qué tal,
3: aquí,
0: Germán?
3: Como siempre, sintonizando su prestigioso programa.
0: Gracias, Germán.
3: Siempre nos trae las noticias y las novedades que pasan en nuestra región y nuestra provincia, señor Virgilio.
0: Gracias, Germán. Estamos en este tema de debate y opinión esta mañana, titulado Nunca más un alcalde incapaz ni improvisado para la provincia de Ocubamba, Germán. La próxima elección debe ser una elección de responsabilidad, ¿no? Los ciudadanos tenemos que mirar más allá de los colores políticos, la fotografía, los regalos, las reuniones y la propaganda electoral. Germán, te escuchamos. Adelante.
3: Señor Virgilio, mire, es una lástima el sistema político a nivel nacional y especialmente en nuestra provincia. Al no haber partidos políticos sólidos, honestos, con identidad, con verdaderamente el liderazgo y con un plan político verdaderamente estructurado, cómo hacer las cosas, vamos a estar así de mal en peor toda la vida. Si esto no se reestructura, no vamos a triunfar en nuestro país y en nuestras provincias. Claro. Esos partidos políticos tienen que realizarse verdaderamente, ordenarse. Como estoy escuchando, pues, a su cuenta, no es posible que un candidato ponga a su nuera, ponga a su mamá, a su esposa. Entonces, pues, ¿qué nos, esperanza nos puede dar a nosotros como verdaderamente personas que queremos un cambio? Y no da ganas, como digo, pues, ni de votar, y nos deja extasiados, señor Virgilio.
0: Claro, sí, pues. Entonces, Germán, tenemos que preguntarnos, ¿no? ¿Quién tiene realmente las condiciones para administrar una provincia que merece mucho más de lo que tenemos ahora?
3: Claro, mire, para que llegue al gobierno un candidato provincial, él ya debe conocer bien las falencias que hacen falta acá en la provincia, los distritos, y al haber conocido qué es lo que necesitan sus distritos, qué nos necesita su provincia. Y acá, la persona que vivimos acá, conocemos lo que nos falta, saque su cuenta, el agua, que es la base primordial, ya esto viene de décadas. Entonces ya esto debe, desde el primer momento que un gobernante llega, debe empezar a hacer su proyecto y hacerlo, tratarlo de hacer realidad, porque es la base primordial para la vida del ser humano. Saque su cuenta, mire, yo ahorita estoy pasando un momento difícil, llevo 8 días sin agua aquí en mi casa,
0: sí, pues.
3: Y ya se terminó todo. Y yo soy una persona que tengo discapacidad visual, no puedo abastecerme. Entonces, así muchas personas ya con avanzada edad, tampoco niños, cómo están sufriendo con el agua, y el agua es la base para la salud del ser humano. Si no, sin agua, ¿cómo puede usted utilizar sus inodoros? ¿Cómo puede utilizar, cocinar su agua, sus alimentos? Entonces, es algo indispensable que lo primordial la base primordial para vivir. Un ser humano tiene que tener agua, y una provincia que es tan grande que ya necesita de agua, pues, hermano. Y yo no sé qué hace esta empresa de agua tampoco, que no se pone las pilas en apoyar al alcalde, decirle: señor, vamos haciendo a Jesús, porque nosotros somos la empresa que abastecemos a la provincia, y tenemos que, nosotros qué vamos a vender si no tenemos agua, solamente ir a sentarse ahí cuando hay agua ganando la plata, y cuando no también siguen ganando la plata. Entonces tiene que ponerse las pilas todos, y claro, especialmente también los ciudadanos tenemos que entrar en razón y salir de una vez por todas a defender nuestros intereses y

0: Germán, adelante.
1: Para toda mi provincia, que tanto la quiero, y para toda esa gente que usamos el agua y todas las cosas que necesitamos. Qué linda que mi provincia de Ucubamba, su capital bajo a grande. Qué linda que mi provincia de Ucubamba, su capital bajo a grande. Pero la pena que dan toditos sus habitantes, que cuando llega el verano no hay agua ni para que tomen, tampoco para que se bañen. Pero la pena que dan toditos sus habitantes, que cuando llega el verano no hay agua ni para que tomen, tampoco para que se bañen. Han pasado autoridades, alcaldes municipales, presidentes regionales, todos nos han engañado. Han pasado autoridades, alcaldes municipales, presidentes regionales, todos nos han engañado. Solo han dejado proyectos, todos ellos inconclusos, pero la plata del pueblo, todos se la han levantado. Solo han dejado proyectos, todos ellos inconclusos, pero la plata del pueblo, todos se la han levantado. Por eso, hermano y amigo, amigo ucubambino, ya llegan las elecciones, hay que elegir un buen líder, un hombre que sea honesto, honrado y buen vecino. Claro. Por eso, hermano y amigo, amigo ucubambino, ya llegan las elecciones, hay que elegir un buen líder, un hombre que sea honesto, honrado y buen vecino. Gracias,
0: muy,
1: don Virgilio,
0: muy,
1: por escucharme y dejarme participar, eso porque lo digo de corazón, que siento en el alma lo que verdaderamente se sufre acá en Bajo Grande.
0: ¿Qué tal composición, Germán Castillo? Te felicito por esa capacidad de componer letras y versiones musicales. En resumen, Germán, Bajo Grande se muere de sed y los candidatos se mueren prometiendo agua potable para la ciudad.
1: Sí, pero como le digo, ya este es cuento chino, todo el tiempo nos ofrecen agua y nadie hace lo posible, porque como digo, desde el momento que llega don Virgilio tiene que hacer ese proyecto, porque es la vida, para que viva el ser humano. Sin agua, ¿cómo vamos a vivir? La vez pasada nos engañaron que van a poner un agua que venía de más allá del que llega la quebrada de Goncha, que era un kilómetro, decían que necesitaban unos pocos tubos, que dijeron que se iban a hacer, hasta ahorita no lo han hecho, y ahorita que necesitamos el agua, ahí debe estar funcionando ese proyecto que se lo pintaban ellos, pues señor Virgilio, claro. Hasta ahora no. Mejor dicho, que solamente nos vienen a hablar babas, y nosotros como buenos tontos les creemos y nos quedamos ahí callados, esperamos vuelta con los brazos cruzados y nunca salimos a defendernos, pero decir, acá ya es momento de que se haga una buena organización y defender pues los intereses del pueblo y no dejar que entonces nos dejen hablar babosidades y que los dejemos que ganen la plata, se la lleven la plata y que sigan así. No, no es posible, pues, señor Virgilio.
0: Claro.
1: Yo de mi parte estoy ardido, claro. y por eso, en medio de sus micrófonos, hablo verdaderamente lo que siento, señor Virgilio.
0: Claro. En resumen, Germán Castillo, no podemos seguir entregando el futuro de la provincia de Ucubamba a gente improvisada.
1: Claro, don Virgilio, pero como digo, pues saque su cuenta. Yo estaba apoyándolo, en mi mente estoy diciendo que el doctor Novoa, pero póngase cómo me está hablando el contador, se está diciendo que lleva a su nuera, como dice, pues ahí no hay equidad, pues. ¿Cómo voy a llevar como político? Sé que me va a hacer daño llevar familiares ahí todo a mi alrededor, entonces no hay capacidad de liderazgo y no hay capacidad de partido, mejor dicho que no hay gente, no hay quien, militantes que no puede llevar, no hay un ingeniero, no hay por ahí un técnico que lo jale para que vaya a su lado, no joda, pues, que no me vengan a amargar más ya.
0: Claro.
1: Pues de mi parte, domicilio, pido a la gente que tome conciencia y que se dé cuenta, elijan una persona y que salgan estos señores grandes postulantes a la alcaldía y a la región, que vengan acá directamente y hagan un cabildo abierto y digan, señores, eso lo vamos a hacer, y que tengan un programa verdaderamente ya bien realizado. No improvisen, pero cuando ya vengan, como estaba diciendo el contador también, dice, ya cuando ya lleguen al poder, hagan recién su programa, no es así, pues el programa tiene que tenerlo ya con anticipación y ya para que lo tenga en su mente bien grabado, y en el momento que ya empiece a llegar al tirón municipal, empiece a darle este trámite, pero de lo contrario, ¿cómo va a llegar uno improvisado, pues, señor Virgilio?
0: Exactamente.
1: En mi parte le agradezco, ya no me da más palabras y ya mi corazón me palpita de cólera al escuchar a los partidos políticos, señor Virgilio.
0: Claro. En resumen, Germán, Bajo Grande se muere de sed, pero los candidatos al Consejo Provincial de Cuamba.

0: se mueren hablando de dotar de agua a la ciudad de Bahorande, capital de la provincia de Ucuama. Gerardo, muchas gracias por estar en la línea.
1: Sí, don Vigilo, de mi parte le agradezco, que Dios lo bendiga, que siga adelante con su programa.
0: Gracias, Germán. Son las 7:49 a.m. Y está con nosotros el doctor Brando Tineo, candidato a la Municipalidad Distrital de Cajaruro por Somos Perú. El lema general de esta campaña es Brando Tineo vuelve desde el corazón del pueblo. Son las ¿y ahora dónde voy a mirar la hora? Son las 7:00 a.m. 7:50 a.m. ¿Estamos listos para conversar con el doctor Brando? Doctor Brando, coge el teléfono, por favor. ¿Qué se ha hecho usted cirugía, hermano? ¿Qué tal? ¿Cómo está? ¿Estás? Parece que tuvieras 20 años. A ver, préstame por acá, doctor, por favor. A ver, me parece, a ver. Ahí está. Ahí estamos perfectamente para conversar con el doctor Brando Tineo. Bienvenido al programa, doctor Brando Tineo.
2: Muchas gracias, señor Vigilio. Muy buenos días a,
0: ¿qué tal, persona, cómo le va?
2: A todo el personal que le acompaña acá en su cabina. Y bueno, por intermedio de la radio, que en este programa que usted lo dirige,
0: ahí.
2: Saludarle a toda la población de nuestro distrito de Cajaruro, ¿no? Y la provincia de Ucubamba.
0: Claro, anoche estuvo usted en un gran meeting, no lo capté bien en el lugar que estaba. ¿Dónde estuvo usted, Brando?
2: Sí, hemos estado en el centro poblado Naranjo Salto.
0: Naranjo Salto.
2: Agradecido con la población de ese centro poblado. Por el recibimiento, por justamente llegar a su parque principal, pues a escuchar nuestras propuestas, y contentos sobre todo con toda la población que ha ido o asistido a escucharnos. Ajá. El día sábado también hemos estado en Centro Poblado San Cristóbal, del mismo modo también contento y agradecido con toda esa hermosa población.
0: Digamos que la mayor parte de sus presentaciones como candidato a la Municipalidad Distrital de Cajaruro es un lleno total, ¿no?
2: Sí, efectivamente, en las presentaciones que vamos teniendo, de verdad, hay bastante acogida por parte de la población.
0: Claro.
2: Hay la respuesta por parte de nuestros amigos y amigas de los diferentes centros poblados, ¿no? Tenemos programación en mítines en todos los centros poblados y hemos cumplido. Iniciamos en José Olaya, luego en el centro poblado Misquiaco Alto, en el centro poblado Alto Amazonas, en el centro poblado Naranjitos, el sábado en el centro poblado San Cristóbal, ¿no? Conjuntamente con nuestros amigos del mismo centro poblado San Cristóbal y del centro poblado Los Patos, y el día de ayer pues en el centro poblado Naranjo Salto. Y como usted lo ha dicho, ¿no? Y es visible, efectivamente se ve el respaldo de la población, hay asistencia masiva a la población, y esto hay que tener en cuenta, que nosotros a donde vamos estamos convocando a la población del centro poblado, ¿no? Como el día de ayer, población del centro poblado Naranjo Salto con todos sus caseríos, así como lo hemos hecho en todos los demás centros poblados donde nos hemos presentado. Esto no quita, pues, lógicamente, a que todos los días tenemos programaciones y visitas también en los diferentes caseríos, ¿no? Y anexos de nuestro distrito, porque no solamente estamos saliendo los fines de semana, estamos en campaña ya en la recta final, estamos en la cuenta regresiva. Y estamos saliendo todos los días a los diferentes caseríos de nuestro distrito de Cajaruro.
0: Claro, doctor Brando, sería importante conocer la lista de sus regidores, ¿quiénes son?
2: Sí, efectivamente, siempre en todas las presentaciones que estamos haciendo me están acompañando, ¿no? Me están acompañando y bueno, también es importante mencionarlo el día de hoy aquí en el programa. Me acompaña como primer regidor la señora Alicia Uriarte, de representación del centro poblado El Ron, ¿no? Con quienes estaremos este sábado. En el centro poblado del Ron, el sábado 12 estaremos presentes allá en un mitin también en el centro poblado del Ron. También nos acompaña el representante del centro poblado San Juan de la Libertad, el señor Desiderio Fernández, con quienes pues venimos haciendo un trabajo también arduo todos los días en todas sus comunidades, ¿no? Como número 3, la candidata a regidor, la señorita licenciada en enfermería, Natalie Maldonado, representante de la capital del distrito, ¿no? O Cajaruro Pueblo, como le llamamos, o Cajaruro Capital, hija de un reconocido profesional, del profesor Lenín Maldonado, que también pues nos acompaña dentro de la lista de regidores, ¿no?
0: Claro.
2: Y como número 4 también está un luchador social, integrante de la Ronda Campesina, siempre ha estado pendiente de los problemas de su pueblo, uh-huh. Representa al Centro Poblado San Cristóbal, el señor Armando Silva, uh-huh. ¿no? Quien sí. también está, pues, se ha sumado a nuestro equipo por los trabajos que se han desarrollado anteriormente, ¿no?
0: Todos son líderes sociales.
2: Por supuesto,
0: ¿no?
2: Todos son representantes, líderes que han hecho un trabajo previo ya dentro de sus comunidades, ¿no? Luego está la señorita o la señora Leslie Díaz, representa al Centro Poblado Misquiaco Alto, es profesional, contador público colegiado, quien también pues con todo el conocimiento y sabe pues de los antecedentes que tenemos,
0: claro.
2: Es por ello que se ha sumado también a este equipo.
0: Ey.
2: Y finalmente pues representando al Centro Poblado Alto Amazonas, claro. Está nuestro candidato a regidor, el señor Froilán Cubas, de una familia numerosa en el Centro Poblado Alto Amazonas, La Unión, el Lebrón y todos sus caseríos que también vienen respaldando a este líder, ha sido el autoridad en diferentes oportunidades en su pueblo,
0: claro.
2: Y creo que tiene una trayectoria bastante reconocida por parte de la población y es por eso que todos estos líderes pues han sido convocados y llamados para formar parte
0: claro.
2: de este equipo, ¿no?
0: Doctor Brando, ahora los tiempos modernos demandan que los regidores también estén preparados para gobernar, no necesariamente levantar la mano en sesiones de consejo.
2: Por supuesto, pero ahí hay que tener en cuenta algo, señor Virgilio, que la autoridad edil, en este caso el alcalde, le dé el lugar necesario a los regidores, porque a veces los regidores, sí, pues, como dice usted, a veces desconocen mucho de su labor o del trabajo que deben realizar, pero está el alcalde, se supone que es la persona más preparada,
0: claro.
2: La persona que tiene mayor conocimiento sobre el tema, y tiene que darle lugar, porque no se trata solamente de utilizarlo al líder, ¿no? Comunal, a líderes que tiene bastante presencia o aceptación en su pueblo, y finalmente después de que es elegido regidor, termina, pues como se dice, claro. El término criollo en política hablando, termina quemado porque no,
0: claro.
2: No se le dio el espacio, no se le dio la apertura o no se le dio la oportunidad para que pueda cumplir de repente con su población o con su pueblo.
0: Uh-huh.
2: Entonces nosotros, tal como lo hemos trabajado en el gobierno pasado, le vamos a dar el lugar y el espacio a los señores regidores a fin de que puedan ellos también plantear alternativas de solución para los diversos problemas que tienen sus comunidades,
0: claro.
2: Y que también puedan tener el acceso, ¿no? De llegar conjuntamente con el alcalde a poder solucionar las problemáticas que hay en las diversas comunidades, porque ellos vienen en representación de una comunidad, ellos vienen en representación de un sector, ¿no? Y lógicamente que no hay que apañarlos, no hay que hacerse los oídos sordos a la voz que traen esos regidores que vienen pues con la voz de su comunidad, con la voz de su pueblo que ellos representan. Hay que tomarlos en cuenta.
0: Exactamente, doctor. Bonito sería verlo usted caminar por Cajaruro de la mano con sus regidores.
2: Sí,
0: para
2: sí,
0: que la opinión pública los conozca.
2: Exacto, señor Virgilio, por eso como le digo, nosotros en primer lugar, por donde vamos, estamos haciendo presencia con todos ellos como candidatos. Ya cuando sean elegidos, pues también caminaremos del mismo modo, ¿no? En equipo, conjuntamente, porque hay que tener en cuenta que si uno se organiza para poder participar en un proceso electoral y no es solamente para caminar juntos, como dice usted, agarritos las manos en campaña,
0: claro.
2: Sino también para poder trabajar, ¿no? Juntos como equipo, como grupo humano que tiene un objetivo o que tuvo un objetivo en campaña y que ya en el gobierno pueda cumplirlo, ejecutarlo, pero en coordinación con todos ellos para poder cumplir con las necesidades que tiene toda su población, a que ellos representan también.
0: Exactamente. Doctor Brando Tineo, usted ya tuvo la oportunidad de gobernar Cajaruro. ¿Qué considera que hizo bien durante su primera gestión y qué reconoce que quedó pendiente?
2: Sí, señor Virgilio, muchas gracias. Me da la oportunidad para poder dirigirnos al pueblo cajarurino y indicarles, pues, que en nuestros cortos 2 años, o menos de 2 años que hemos tenido prácticamente del gobierno, el gobierno pasado, porque hay que tener en cuenta que en 2019 ingresamos y nos dedicamos de lleno a trabajar justamente para atender las necesidades básicas de la población. Los primeros días, haciendo un recuento, fueron emergencias en las cuales estuvimos en la primera línea ahí dando respuesta justamente a esas emergencias al lado de la población que había sido afectada, y le dimos solución, ¿no? Solicitando justamente en coordinación tanto con el gobierno provincial, en ese tiempo el todavía que estaba pues en la alcaldía, el extinto alcalde provincial más conocido como Papilón, y el gobernador regional, con quienes hemos dado respuesta inmediata a las emergencias que hubieron el primer año en el 2019, ¿no? Y dentro de ello pues hemos atendido el tema de los canales y solucionar la problemática que había en las vías de comunicación. Ya el segundo año se vino la pandemia, el presidente Vizcarra declaró la emergencia y todos nos metimos a nuestras casas y lamentablemente no pudimos hacer nada, ¿no? Claro. Y muchos se preguntan, ¿pero qué pasó con el dinero? ¿Qué se hizo el dinero de la que durante la pandemia? Es que lógicamente hay que también tener conocimiento que dentro del estado de emergencia que se decretó, que todos los gobiernos regionales, municipales, la primera línea o el primer nivel que teníamos que atender era el tema de la salud, para poder garantizar la salud y la vida de nuestra población en nuestra dentro de nuestra jurisdicción. Claro. Dentro de ello pues se adquirieron en primer lugar víveres o productos de primera necesidad para alcanzarles a toda la población que formaba parte de nuestra jurisdicción, y también pues en la compra de materiales, ¿no? Para protección de la salud en ese tiempo, producto de la pandemia o de la emergencia sanitaria que vivimos en ese entonces, la del COVID-19, ¿no? Sí, en donde claro, nadie sí, podíamos salir de nuestra casa, señor Virgilio, usted recuerda, no se pudo hacer nada. Sí. Estábamos metidos dentro de nuestras casas y a veces de la ventanita nos mirábamos y a veces nos acusábamos entre vecinos, entre hermanos, que ya está viniendo de Lima o está viniendo de otro claro, lugar y viene contagiado y ajá, hay que detenerlo. Yo recuerdo, a mí me llamaban constantemente, diariamente, en cualquier momento, que ya llegó un vecino de Lima, de Trujillo, y viene contagiado, que ajá, vengan con el ejército y la policía. Imagínate, para que lo puedan llevar, detener, intervenir. Entonces esas situaciones, por ejemplo, hace recordar hoy mucho a la gente, y creo que ha servido para poder valorar justamente lo hermoso que es la vida, ¿no? Y lo hermoso que tenemos justamente este aire que respiramos, claro, que es libre y no nos cuesta nada, y que también debemos trabajar en protegerlo, ¿no? A través de las áreas, protegiendo nuestro medio ambiente, que claro, es importante.
0: Brando, ¿qué proyectos dejó encaminados de su anterior periodo que todavía considera necesarios para Cajaruro?
2: Miren, creo que dentro de una gestión municipal hay que tener en cuenta, porque donde voy siempre lo menciono, ¿no? Y dentro de nuestro plan está, son justamente el poder realizar obras de impacto dentro del distrito, ¿no? Que generen o dinamicen la economía para poder justamente darle desarrollo, ¿no? Generar desarrollo dentro de nuestro distrito, las obras grandes que generan justamente el impacto necesario para poder desarrollar nuestro distrito, porque generan trabajo, mueven la economía, entre otras cosas. Pero también hay que tener en cuenta que hay que acordarse, o hay que girar la mirada como autoridad, a las demás comunidades, aquellos claro, sectores que están siendo abandonados, a las comunidades que están en la parte alta de nuestro distrito, ¿no? Aquellas comunidades que están en la cima del cerro y que a veces claro, no se llega o lamentablemente están olvidados. Entonces, a todos esos sectores nosotros hemos llegado, y en esta oportunidad, si Dios, el pueblo, nos da la oportunidad, vamos a llegar también con ese trabajo, ¿no? De poder gestionar obras grandes que necesita nuestro distrito, que eso se tiene que desarrollar y ejecutar a través de gestión, que de eso somos conscientes, y nosotros hemos gestionado obras como el agua y saneamiento en el caserío San José Bajo, que terminamos, lo ejecutamos y quedó al servicio de la población. también dejamos encaminadas o gestionadas o a nivel de gestión en los sectores, en los ministerios, en la ciudad, en, a nivel del gobierno nacional, no, como el proyecto de pistas y veredas de Naranjos Alto, el proyecto de la carretera el cruce de la Unión al caserío Guayaquil, que se está ejecutando. Bueno, la primera mencionada ya se ejecutó y fue inaugurada por parte de la autoridad actual, y creo que también es reconocer el trabajo que vienen haciendo las autoridades, ¿no? Porque todos, las autoridades, conforme pasamos por un periodo, claro, que creo que vamos dejando algo, claro, en beneficio de las comunidades, dejamos algo que se atienda y se cubra una necesidad. Sé que todo no se va a poder cubrir, claro, y por eso también nosotros decimos pues que todos aquellos proyectos que se han quedado en gestión, bueno, algunos de ellos se están ejecutando, entre otros que hemos dejado, como por ejemplo las instituciones educativas Juan Velasco Alvarado, del Centro Poblado Naranjos Alto, la institución educativa Ernesto Villanueva de la capital del distrito de Cajaruro, que lamentablemente son instituciones educativas que no tienen una buena infraestructura, que ya está pues obsoleta y que merecen ser atendidos, y nosotros justamente viendo esa necesidad estuvimos en la gestión de esas instituciones educativas, entre otras que estuvimos encaminando, que no se han podido concretar en este periodo, y nosotros tenemos el compromiso justamente de continuar en la gestión para que estas instituciones educativas dentro de la capital del distrito de Cajaruro, como la institución educativa Ernesto Villanueva, la institución educativa 16229, que es la institución educativa primaria de Cajaruro, pues logren concretarse y se puedan ejecutar para poder darle una mejor infraestructura a nuestra comunidad educativa, no tanto a los alumnos, maestros y a los padres de familia que forman parte de estas instituciones, y lógicamente también que las demás instituciones como la del Juan Velasco Alvarado en Naranjos Alto y otras donde merecen tener una buena estructura. A veces nos damos cuenta pues que la inversión o los proyectos de inversión se dan dentro de las de donde no hay mucha demanda, ¿no? Claro. O hay poca población, y por eso nos escuchamos pues a nuestra población tener envidia, ni es una envidia sana, lógicamente, de parte de las poblaciones donde hay bastante alumnado, ver donde en poblaciones donde a veces falta alumnado tienen una buena infraestructura, y creo que nosotros debemos centrarse que justamente los proyectos de inversión pública deben darse o ejecutarse justamente viendo también la capacidad que o el resultado que puede dar y a cuántos puede beneficiar, y dentro de ello debemos tener en cuenta pues dónde existe la mayor población y que el proyecto de inversión tenga la mayor cantidad de beneficiarios.
0: Claro. Doctor Brando, usted sabe y conoce, Cajaruro tiene una población urbana y numerosos caseríos, centros poblados. ¿Cómo garantizará que el presupuesto no se encuentre únicamente en la capital distrital?
2: A ver, creo que dentro, para ello tenemos pues el tema del presupuesto participativo, donde escucharemos a las diversas autoridades de las diversas comunidades a fin de poder programar dentro de nuestra programación multianual, valga la redundancia, las obras más importantes de acuerdo a la necesidad más urgente, ¿no? Y de acuerdo a la priorización que se tienen que hacer en las diversas comunidades, teniendo en cuenta pues lo que puedan mencionar sus autoridades, sus representantes, claro, y de acuerdo a ello hacer una programación. Y nosotros pues como entidad, junto a la parte técnica, considerar las obras que son más importantes para poderle darle atención de acuerdo o en mérito al orden de prioridad, cuáles son las obras más urgentes por solucionar, y ello tiene que tener un efecto significativo, ¿no? Y con ello debemos cerrar pues las brechas que tenemos tanto en agua y saneamiento, que es una deuda que tenemos pendiente con nuestro distrito, y hay que trabajar bastante en ese sector, ¿no? Para poder darle una mejor calidad de vida a la gente, para cuidar su salud. El agua y saneamiento es fundamental dentro de las ciudades o las comunidades de nuestro distrito de Cajaruro.
0: Doctor Brando, Cajaruro tiene una importante... ¿qué pasó, maestro? El resfrío de... Es natural. Doctor Orlando, le decía, Cajaruro tiene una importante actividad agrícola. ¿Cuál será su política municipal para apoyar a los agricultores?
2: Mire, nosotros conocemos y sabemos que nuestro distrito de Cajaruro, su primera actividad o la actividad que mueve la economía en nuestro distrito es la actividad agropecuaria, ¿no? Fundamentalmente o principalmente la agricultura. Y bueno, no quiero tomarme el papel o el nombre de los agricultores para decir que soy el candidato de los agricultores, sino decirles que nosotros somos, como propuesta, como candidato, somos el candidato que representa todo el distrito de Cajaruro, no solamente a un sector, porque hay múltiples sectores por cual trabajar, que sí debemos tener en cuenta o vamos a tener en cuenta al sector agrícola o agropecuario, lógicamente, porque esa es la actividad que mueve o genera el dinamismo económico en Cajaruro, ¿no? Sí,
0: claro.
2: Entonces, ahí, y yo no puedo decir, o no te voy a decir ahora, o no le voy a decir a la población ahora que recién vamos a trabajar por el agro. Nosotros ya trabajamos por la agricultura, trabajamos por nuestros agricultores, nuestros ganaderos, y por todas aquellas personas que se dedican a otras actividades pecuarias dentro de nuestro distrito de Cajaruro, ¿no? Hemos trabajado en coordinación o conjuntamente con los apicultores, con los piscicultores y lógicamente con los ganaderos. A nivel de ganadería en Cajaruro, por ejemplo, fuimos la primera municipalidad o el primer distrito de esta zona norte de nuestra región Amazonas que trabajamos un proyecto de mejoramiento genético a través de transferencia de embriones. O sea, es una técnica que consiste en tener resultados en primera generación de tener una cría de ganado 100% pura sangre. Uh-huh. Y lo hemos logrado, lo ejecutamos en nuestro distrito en convenio con la Universidad Nacional Toribio Rodríguez de Mendoza, lógicamente que es una universidad de mucho prestigio, no solamente en nuestra región, sino a nivel nacional. Es una de las mejores universidades y que vamos a trabajar nuevamente con ellos porque seguimos manteniendo contacto con las autoridades y conversaciones a fin de poder continuar con la ejecución de proyectos, por ejemplo, de mejoramiento genético en ganado para poder mejorar la calidad genética del ganado, valga la redundancia, de nuestros ganaderos en las diversas zonas ganaderas de nuestro distrito, ¿no? Claro. Y también con ellos trabajar el tema del mejoramiento genético en nuestras plantaciones para poder tener, ¿no? ¿Qué es lo que queremos hacer? Los viveros descentralizados en diversas a nivel de los centros poblados que estén más cerca al productor o al agricultor, pero ya con un trabajo, con una técnica de mejoramiento genético, a fin de que estas plantaciones puedan tener mejor o más resistencia a las plagas, ¿no? Y a las diversas enfermedades que existen hoy en día y que tengan una mejor producción, porque nuestro agricultor quiere es que su empresa, que es su chacra, o el ganadero, su ganadería, produzca más, tenga mayor producción para que pueda tener un mejor ingreso. Y por lógicamente que teniendo un mejor ingreso, él se va a dar una mejor condición de vida y le va a dar una mejor condición de vida a la familia. Eso es el objetivo, la finalidad de un gobierno local. Darle las facilidades a la población, darle las facilidades al pueblo, ¿no? Las condiciones necesarias para que ellos con su trabajo y con su esfuerzo puedan conseguir mejores condiciones de vida para su familia. No hay que hacerles tirar la mano al pueblo, no hay que hacerlo mendigar. Hay que darle las condiciones para que ellos mismos trabajen y de acuerdo a eso generen un mejor ingreso para su familia.
0: Doctor Obrando, antes permítame saludar a la ingeniero en sistemas Marilín González Cotrina, que está haciendo el papel de anfitriona a esta hora de la mañana. Doctor, usted sabe que todos los municipios, distrital, provincial, gobierno regional, gobierno nacional, les afecta seriamente este problema de la corrupción. Entonces, ¿qué mecanismo de transparencia va a implementar para que los ciudadanos puedan conocer el avance físico y financiero del Consejo?
2: Mire, creo que el tema de la corrupción es un problema generalizado dentro de nuestras instituciones, lamentablemente. Hay que tener en cuenta ahí ciertas condiciones al momento de evaluar a nuestros funcionarios, ¿no? Pero todo ello empieza pues por por la cabeza, ¿no?
0: Claro.
2: Si la cabeza está mal, pues lógicamente que los funcionarios van a hacer lo que ellos quieren.
0: Claro,
2: pues. Entonces, aquí hay que poner orden desde la cabeza. Como usted puede ver, nosotros hemos llevado una administración y hemos ejecutado obras y que nunca hemos tenido problemas. Hemos tenido intervenciones de la Contraloría, hemos tenido intervenciones por parte de, por ejemplo... nosotros, luego de que hicimos la transferencia, se han presentado múltiples denuncias contra mi persona. Incluso dentro de la función, cuando todavía estábamos dentro de la función, se han presentado denuncias en mi contra, por malversación de fondos, por obras sobrevaloradas. Finalmente se ha determinado que en ningún momento se ha realizado este tipo de actos ilícitos, y por eso que nosotros hemos estado tranquilos. Uh-huh. Y ahí hay que tener en cuenta que el tema de la sobrevalorización de las obras también hay que tener en cuenta, porque con tanto dinero podemos hacer incluso una obra más que quedaría en beneficio de la población. Ahí, claro. Para poder luchar contra la corrupción, hay que empezar, pues, como le digo, por la casa, por la cabeza, y desde ahí poner orden. Claro. Porque si no, caso contrario, no se va a poder poner orden, porque el funcionario, pues, tiene que guiarse, claro, o ver el ejemplo, ¿no?
0: Claro,
2: y aquel funcionario, pues, que encontremos en estas actitudes, ¿no?, o en este tipo de actos, tiene que cesarse de inmediato para poder claro, llevar una función acorde, transparente, donde le llamaremos a la población. Yo recuerdo uno de los procesos en los cuales los alcaldes en el gobierno donde nosotros tuvimos la oportunidad de hacerlo, el gran problema que tuvieron, por ejemplo, es en la adquisición de los víveres de las canastas, sí, sí, para ser otorgadas, claro, en el tiempo de pandemia. Muchos de los alcaldes han ido al penal por ese problema, ¿no? Han tenido problemas justamente por esas compras para poder otorgarle las canastas de víveres a la población. Nosotros, por ejemplo, ese proceso eso lo llevamos de manera abierta, ajá, y pública, donde invitamos a toda la población, a los comités, a los comités de desarrollo de diversas comunidades, ¿no? En Cajaruro participaron, por ejemplo, el comité encargado de ver, un comité veedor por parte de Cajaruro, quien formó parte también de esa compra. Claro. O sea, no hay nada que ocultar, y por lo tanto puedes invitarlo como veedores, claro, a cualquier institución. Pueden, claro, ser invitados a nuestras rondas campesinas, que es una de las instituciones, por ejemplo, en nuestro distrito que aún mantiene la organización y que lógicamente va a ser convocada en nuestro gobierno para que forme parte justamente de este tipo de procesos, ¿no?
0: Claro, doctor Brando Tineo, el alcalde debe estar siempre recordando que el gerente está mirando de abajo cómo roba el alcalde y también empieza a robar él.
2: Exacto, por eso le digo, nosotros tenemos que empezar, como le digo, los funcionarios lo que ven es el tema de la cabeza. Y lamentablemente, si no hay un buen ejemplo por parte de la cabeza o el líder o la autoridad que dirige la entidad, lamentablemente los funcionarios pues van a hacer otras cosas, claro, y creo que la municipalidad no está para ello, ¿no? Claro. Hay que poner orden y trabajar. Lo que pasa es que el funcionario pues no tiene un compromiso con la población, no tiene un compromiso, claro, político, claro, un compromiso social. Nosotros como candidatos salimos hoy y tenemos compromisos con nuestra gente, adquirimos compromisos con la población y vamos a trabajar en el caso cuando logremos ingresar, vamos a trabajar pensando en los compromisos que se asumió con el pueblo y tenemos que lógicamente, claro, cumplir con esos compromisos. Claro. Y muchos de los funcionarios pues a veces son convocados posteriormente y no conocen, o sobre todo explicándole el objetivo que queremos, claro, a veces quieren darle o ir por el camino diferente al cual está centralizado nuestro plan de gobierno, y ahí, como le digo, depende ya de la autoridad, que tiene que poner orden y cesar de inmediato a los malos funcionarios, ¿no? Para poder continuar con el objetivo que tienes como proyecto para claro, tu distrito, para tu comunidad.
0: Claro, doctor Brando, en la parte final de esta entrevista es un loquerío los mensajes y las llamadas están ingresando una tras otra. ¿Por qué la gente de Cajaruro volvería a votar por usted?
2: Mire, nosotros estamos muy contentos y agradecidos con la población de nuestro distrito, ¿no? Yo agradezco bastante a todas las comunidades sin excepción, porque tenemos el respaldo mayoritario en las diversas comunidades. Eso lógicamente no significa que ya hemos ganado. Claro, hay que seguir trabajando.
0: A ver, Brando, hay un mensaje aquí. Dice, Brando ya se cree alcalde de Cajaruro.
2: No. Tal vez lo podamos ver en la competencia donde ya se están repartiendo los cargos.
0: No.
2: Nosotros estamos trabajando, en primer lugar, centrados en justamente en dar a conocer nuestro plan de gobierno a todas las comunidades del distrito de Cajaruro. Ya nos faltan unas pocas, habemos recorrido ya más del 90% de las comunidades de nuestra población. Solamente son unas cuantas comunidades que nos faltan y que en estos días estaremos llegando, porque todos los días estamos programando visitas, ¿no? Claro. Y no es, como les digo, el hecho de que nosotros tengamos, y es medible también la aceptación que se tiene por parte de la mayoría de la población. Yo no digo todos, yo no digo el 100% de una comunidad me va a apoyar, eso es imposible. Pero sí tenemos el resultado, ¿no? Medible de la mayoría de la población que nos está respaldando, sí nos está apoyando. Y ahí es la pregunta, pero ¿por qué nos están apoyando? ¿Por qué deben apoyarnos? Claro. Como yo le decía, hemos sido un gobierno donde la autoridad no solamente miró la ciudad, no solamente nos dedicamos a sembrar fierro y cemento dentro de la ciudad, sino que también giramos la mirada a todas las comunidades del distrito, aquellas comunidades más alejadas, a las comunidades que están en las partes más lejas, ¿no? Más recónditas de nuestro distrito, aquellas comunidades donde en las que están en la cima del cerro y donde no se ha llegado, ¿no? Claro. Recién estuve en Acapulco el día martes, por ejemplo, ¿no? Una población que nosotros le aperturamos su carretera y lamentablemente me dicen que desde ahí a la fecha no han sido atendidos y hay un compromiso por parte de esa población de poder apoyarnos. ¿Por qué? Me dicen, ¿no? Porque fuimos las personas que llegamos a atenderles sus necesidades más urgentes que tenían, que es la apertura de su carretera, y ahora pues el compromiso de la población de que nosotros cumplamos con el mejoramiento a nivel de afirmado de su carretera, ¿no? Que eso es importantísimo para ellos. Y así como ellos, diversas comunidades donde se ha llegado con este tipo de trabajos y hoy hay un reconocimiento por parte de la población.
0: Claro, la pregunta final, Brando. ¿Por qué Brando tiene otro no?
2: Bueno, mire, le digo, nosotros venimos recorriendo nuestro distrito por estos 4 años. Desde que dejamos de ser autoridad, hemos recorrido nuestro distrito durante estos 4 años. Y no nos parece difícil hoy llegar a todas las comunidades. En algunas de ellas estamos llegando en 2 hasta 3 oportunidades ya, ¿no? Y seguimos siendo invitados, seguimos siendo llamados para seguir visitándoles. Entonces, creo que hay un compromiso serio por parte de nuestra con la población del distrito de Cajaruro y todas sus comunidades, lógicamente, para poder cumplir con las diversas necesidades y los compromisos que estamos asumiendo en cada una de las comunidades. Y decimos que tenemos una propuesta clara, una propuesta basada en la realidad, diciéndole a la población: esto es lo que queremos hacer con ustedes o para ustedes, y más no podríamos llegar, ¿no? Más no podríamos hacer, porque también hay que ser sinceros con la población. Y ahora yo no le puedo decir a la población, tampoco obligarle para que pueda votar por mí. La población es libre. Nosotros como candidatos tenemos el derecho de llegar a visitar a todas las comunidades, ¿no? Y no podemos tratar de coaccionarlo ni amenazarlo a la población diciéndole pues que si no me apoyas, yo cuando sea alcalde no te voy a apoyar. Porque uno cuando se convierte en autoridad de toda la población del distrito, no solamente de aquel que te apoyó o de aquel que se puso tu camiseta política, sino que ya uno como autoridad, cuando se sienta como autoridad, tiene que despojarse de todo interés personal, político, despojarse de toda camiseta política y atender al 100% de la población sin desmerecer, sin humillarlo y sin discriminar de repente por el tema político que en su momento pasó, porque esto es una competencia democrática y el pueblo tiene derecho a escucharlo a todos o escucharnos a todos y de acuerdo a eso sacar una conclusión evaluar. Y decidir, ¿no? Luego de una evaluación decidir por la persona que esté mejor preparada, por la persona que tenga el mejor plan y por la persona que tenga las mejores condiciones para conducir los destinos del distrito de Cajaruro. Eso es justamente lo que nosotros planteamos y creo que nuestro planteamiento es claro a la población. Tenemos el conocimiento de la gestión pública y sabemos qué es lo que tenemos que hacer de ingresar a la municipalidad, lo cual estamos seguros que lo vamos a hacer con el apoyo del pueblo a partir del próximo año.
0: Muy bien, Brando. Muchas gracias por estar en el programa.
2: No, agradecido a usted, señor Virgilio, por la invitación, aprovechando la oportunidad, invitarle a toda la población de nuestro distrito de Cajaruro a que se unan a este proyecto político de Somos Perú en nuestro distrito, ¿no? En la provincia y en la región Amazonas, pedirles el apoyo que este 4 de octubre pues marquen los cuatro corazones y de esa manera quien le habla, Brando Tineo, vuelve en Cajaruro para poder continuar con el trabajo pendiente en toda la jurisdicción de nuestro distrito, en la provincia de Cubamba, el ingeniero Rosinaldo Villegas, que estamos convencidos y seguros que será nuestro próximo alcalde provincial, y en la región Amazonas el ingeniero Amílcar Díaz, un hombre con bastante experiencia municipal, 12 años, alcalde, ¿no? Y creo que esa experiencia municipalista que llevaría el gobierno regional haría pues que trabaje conjuntamente con los gobiernos locales, tanto distritales como provinciales, porque sabe y conoce lo duro que es para nosotros el trabajo, ¿no? De la gestión, y a veces por no ser de la misma línea política, los alcaldes son tanto distritales como provinciales, son justamente marginados, ¿no? Y por eso es que le pedimos a la población el apoyo en una sola línea política para hacer un trabajo en equipo, tanto provincia, distrito y región. ¿Para qué? Para poder lograr a través de la gestión los recursos para poder financiar las obras que necesita nuestro distrito y la provincia de Cubamba.
0: Muy bien, hay tantísimo tema pendiente con usted, de repente faltando algunos días para las elecciones municipales, lo vamos a invitar a al programa. Que tenga un buen día.
2: Por supuesto, muchas gracias, amigo Virgilio, gracias a tu equipo por la oportunidad que nos dan, ¿no? Y saludarle a toda la población del distrito de Cajaruro que se sumen a este proyecto, y el 25 de septiembre invitarles hasta nuestro gran cierre de campaña en la ciudad capital de Cajaruro.
0: Allá va a ser.
2: Sí, así es.
0: Con comida y todo.
2: Sí, lógicamente que habrá un compartir con toda nuestra gente, ¿no? Y para los que quieran disfrutar, pues ahí tendrán también la oportunidad de bailar con la agrupación Cumbia Bonita, ¿no? Invitarles a todo el pueblo de Cajaruro a formar parte de esta gran fiesta que tendremos el 25 de septiembre. Y como le digo, nosotros a los lugares donde hemos ido no hemos llevado cosas pomposas. ¿No? Simplemente vamos con un mensaje claro y tenemos y bastante respaldo por parte de la población. Muchísimas gracias, señor Virgilio. Gracias a los dueños también de la radio por la oportunidad. Muy buenos días con todos.
0: Muy bien, amigas y amigos, son las 8 de la mañana con 26 minutos. Ha sido el doctor Brando Tineo hablando aquí en el programa con su lema. Brando Tineo vuelve desde el corazón de Cajaruro. Lo vamos a invitar para otra entrevista que seguramente nos va a contar nuevos episodios de su campaña política. Muchas gracias, Brando, por estar en el programa. Adelante en la cabina número 1 con los comerciales y luego regresamos para continuar hablando de este tema puntual que hemos iniciado el programa. Ucubamba nunca más un alcalde incapaz ni improvisado. Vamos a volver con ese tema. Adelante, por favor.
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0: 29 minutos, oyentes, amigos, señoras y señores de toda la provincia de Cubamba, y está en la línea el doctor Benigno Chirinos Sotelo. Le ofrezco la disculpa del caso, doctor Chirinos, porque definitivamente estuvimos en otra entrevista. Le escuchamos, doctor Benigno Chirinos Sotelo, adelante, por favor.
1: Bueno, en principio, amigo Virgilio, muy buenos días. Permítame, como siempre, saludar a la heroica región de Amazonas y a nuestra querida provincia de Cubamba. El tema principal viene a ser las facultades que está pidiendo la señora Keiko, y que la oposición en la Cámara de Diputados, con criterio obviamente político y al servicio del país, le está pidiendo que desmenuce, ¿no?, los pedidos, y no lo haga en forma de bloque. Por ejemplo, en el tema del Estado, quiere reducir ministerios sin ningún estudio técnico, simplemente porque se les ha ocurrido, porque es la política que tiene obviamente todas las organizaciones de derecha en base al mandato del Fondo Monetario Internacional, que establece dos puntos centrales para ellos, de acuerdo a su mentalidad pues reaccionaria. Ellos plantean, primero, achicar el Estado, convertirlo en un cascarón inservible, y en segundo lugar, abaratar los costos de la producción en cuanto a la mano de obra, significa quitarle derecho a los trabajadores. Claro. Y esto se agrava cuando el ministro Chepuk, ministro de Trabajo, ha iniciado su gestión. A los 10 días de ser ministro, ya despidió a 25 trabajadores del ministerio que tiene 10, 8 y 6 años de labores. Por lo tanto, son personas que, de acuerdo a ley, han ganado sus derechos de estabilidad en el trabajo. Pero no solamente eso, sino que el día viernes el ministro Juan Chepuk determinó en una declaración algo que lo pinta de cuerpo entero a él y al fujimorismo. Dice que en forma perversa, repito, que en forma perversa, hay muchos trabajadores en el Estado. Es por eso que, aparte de reducir ministerio, volver al Estado un cascarón más de lo que es, ¿no? Claro. Quieren obviamente dar renuncias voluntarias para despedir miles y miles de trabajadores, o cientos y cientos de trabajadores, como hizo el dictador Alberto Fujimori, que despidió a 500.000 trabajadores del sector estatal y el sector privado.
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1: Es decir, la señora Keiko y toda su comparsa ministerial están actuando como lo hizo el dictador Fujimori, como lo hizo el corrupto Vladimiro Montesino y Hermosa Ríos. El otro tema central que está dentro de las facultades es que, en el tema estrictamente ya laboral, ¿no?, ellos quieren dar, entre otras cosas, nuevos alcances en normas, por supuesto, de cómo deben ser las vacaciones. Es decir, ellos están tratando que las vacaciones ya no sean pues 30 días, sino quieren reducirla, como en otros lugares, a 15 días, cuando las vacaciones fueron un derecho conquistado en el Perú. O, en su defecto, lo que pretenden es comprar las vacaciones, ponerlo eso en su remuneración y se acabó, ¿no? Tendrían pues 20, 15 días de esa manera que están ellos estudiando el tema de las vacaciones. El otro tema es desaparecer la compensación de tiempo de servicio, que es una garantía. Cuando uno es despedido, cada año de trabajo se deposita un sueldo para que, cuando se produzca, porque puede ser que por causa mayor, dice la ley, o causas naturales o imprevistas, perdón, pierde el trabajador su puesto de trabajo, entonces le entregan la CTS para que pueda tener algunos meses de respiro económico hasta que consiga su trabajo. Bueno, ellos pretenden desaparecer la compensación de tiempo de servicio. Claro. De igual manera, el tema de las gratificaciones. En el tema de las gratificaciones, ellos quieren buscar una fórmula donde, por ejemplo, en los meses donde hay gratificación, que es julio y diciembre, le porroteen la gratificación en sus remuneraciones, ¿no? Y bueno, al prorratearle el próximo año ya no tiene gratificaciones o tendría un monto muy reducido de acuerdo a esta perversa fórmula que tiene el fujimorismo dentro del tema laboral. El otro tema, quieren revisar las jornadas de 8 horas. Dice jornada laboral, y la jornada laboral, de acuerdo a la Constitución, son de 8 horas. Ajá. Que en la actualidad casi no se cumple. La jornada de 8 horas, hoy, muchas veces los patrones abusan, ¿no? Sí. Y lo hacen trabajar 9 y 10 horas.
0: Ah, sí.
1: Y no le pagan la compensación de tiempo de servicio. Entonces, hay una corriente que tiene el grupo Vox de España, que es un grupo ultraderechista al cual pertenece el fujimorismo y López Aliaga, donde están viendo de cómo el tema de las gratificaciones también se diluya. Otro tema estrictamente laboral, que es el tema de lo que estábamos explicando de la jornada de 8 horas, claro, quieren pues que se aumente un par de horas, ¿no?, dentro de lo que significa el deseo de la reactivación económica, pero sin pago. O sea, estaría desapareciendo la jornada también de 8 horas, que fue una conquista que significó mucha sangre en las distintas jornadas de lucha, sobre todo en inicio del siglo XX. El otro tema que quieren revisar, ¿no?, y que están prácticamente metidos a fondo, es el tema de las pensiones. En el tema de las pensiones, ellos quieren, obviamente, lavarse la cara, porque el fujimorismo, con su mayoría parlamentaria, salvó a las AFP, no cumplió con lo que decía el Tribunal Constitucional del 2019, ajá, que tenía que elevarse la remuneración mínima vital, pero también que tenía que elevarse las pensiones de la ley 19.990, 20.530 y 20.003. Claro. ¿Qué significa eso? Cuando hablaba de la remuneración mínima vital, era porque como mínimo un pensionista debe ganar una remuneración mínima vital que ahora está en 1.130 y que debe elevarse a 1.300 de acuerdo a lo que han tramitado el gobierno en el Consejo Nacional de Trabajo con los empresarios y los trabajadores.
0: Claro.
1: Estamos advertidos. Claro. Si todo esto se venía a venir, todo esto obviamente es para favorecer a los grupos económicos.
0: Ajá.
1: Todo esto es para favorecer, ¿no?, a los sectores que han financiado esta campaña. Pero en el tema de los pensionistas no dicen absolutamente nada. No van a cumplir con el mandato del Tribunal Constitucional del año 2019, que estableció que los pensionistas de las 19.990, 20.530 y 30.003 como mínimo deberían ganar la remuneración mínima vital. Y por último, también quieren revisar otros derechos, como por ejemplo la jornada nocturna, la jornada de horas extras. Es decir, quieren acabar con los derechos de los trabajadores para favorecer a los grupos de poder. Es decir, en esta democracia, con la señora Keiko Fujimori, los ricos van a ser más ricos y los pobres van a ser mucho más pobres.
0: Una consulta adicional, conociendo el criterio y la opinión que usted tiene respecto a este tema político que encabeza la señora Keiko Fujimori. La presidenta está alegando, ¿no?, de que si la Cámara de Diputados le niega facultades, no se podría combatir la corrupción.
1: Bueno, esa es una forma que ella ha acostumbrado siempre de amenazar, ¿no? Como nos tenía, obviamente, a su vez acostumbrado su padre, el dictador. Y es una forma de decirle, oye, si me niegas este derecho, por segunda vez te disuelvo el Congreso.
0: Claro.
1: Y lo dice simplemente porque en el Congreso hay un fenómeno para ella, porque en la Cámara de Diputados no tiene mayoría. Por eso que la Cámara de Diputados la preside la oposición. Y en la Cámara de Senadores, Cámara que no puede disolverse, tiene una mayoría relativa, ¿no? Porque hay una senadora de Juntos por el Perú que el mismo día de ser senadora en ejercicio se volteó, traicionó y se volvió una tránsfuga, siquiera con algunos meses de haber tenido actividad, sino en el primer día es tránsfuga. ¿Y qué es lo que está buscando la señora Keiko también? ¿No? Comprar diputados y comprar más senadores. Es decir, lo mismo que hizo Vladimiro Montesinos con su padre Alberto Fujimori. Nada de esto nos sorprende a nosotros. Claro, ¿eh?
0: Pero bien,
1: y por último, es bueno que conozca la región de Amazonas y sobre todo Ucubamba y otros sectores del norte que escuchan su radio. Es bueno que conozca que no tenía ningún plan de gobierno. Todo es una improvisación. Dice que no puede combatir la corrupción porque no le aprueba la Cámara de Diputados. Pero perdón, tiene aún director general de trabajo, el general Arriola, que no sirve para nada.
0: Ya lo votaron.
1: Que ha servido al a los últimos tres presidentes de la República que en el tema de seguridad ciudadana no hicieron absolutamente nada. No sé qué compromiso tendrá para mantener al general Arriola. Lo que tiene que comenzar es ponerle a ver al Perú cuál era el plan para acabar y combatir exitosamente la inseguridad ciudadana. El APRA tenía un plan concreto que lo hemos explicado muchas veces también por su intermedio. Esta señora no tenía nada, creía que teniendo al general Miachiro, que fue uno de los de la organización llamada DINCOTE, no tenía solucionado el problema. No tiene absolutamente nada, es una señora improvisada, que incluso Exacto. cuando se estaba inundando Tumbes, se estaba inundando Piura hace un mes, ella tiene un canal interno donde estaba dando consejo de cómo cuidar el cutis en la noche y cómo rejuvenecerlo en la mañana. Es una señora sensual, ¿no? Pero es así.
0: Sí, pues,
1: y entonces aquellos que votaran por esta señora, ahora que asuman sus consecuencias, claro. le han hecho un tremendo daño al Perú. Y esto se complica ahora saliendo a un tema adicional, la amistad con Mericeo, ¿no? Este personaje argentino que tiene antecedentes en Bolivia, en Argentina, en Chile y en otros lugares, como un delincuente político que se ufana de sacar gobiernos y de poner gobiernos. ¿Por qué? Tiene una maquinaria enorme y lo ha hecho de mala manera para sus fines y objetivos, donde distorsiona la verdad, ¿no? O sea, con la inteligencia artificial te saca declaraciones de sus enemigos sobre temas que les interesa y luego utiliza una red de 1 millón, por ejemplo, de escuchas, ¿no? Y desactiva prácticamente simpatía. Eso es lo que hicieron con el candidato Sánchez, ¿no? Claro. Y ahora se descubre, a raíz que ha caído preso en Bolivia, y está preso no solamente por sus actividades ilícitas que le ha descubierto a la policía en Bolivia, sino también porque intentó asesinar a su novia. A nosotros nos ha llegado, y le voy a mandar a usted, todas las tropelías que ha hecho en Chile, ¿no? Y ese personaje se dedicó acá en la campaña, ¿no? Porque no aparece, obviamente, públicamente, todo lo hace subterráneamente, ¿no?
0: Claro.
1: Se dedicó a destrozar al candidato Sánchez.
0: Sí, pues.
1: ¿Y dónde se reunía la señora Keiko con este funcionario corrupto, Mericeo? Se reunía en los Estados Unidos. Todo eso ahora ya se conoce y tenían eso muy bien montado. Y claro. es por eso que todos los medios de comunicación en Lima masivamente hacían lo que tenían que hacer en base a la dirección que daba este sujeto. Bueno, ahí me quedo.
0: Muy bien. Doctor Benigno Chirino Sotelo, muchísimas gracias. A lo mejor tenga un tiempo disponible mañana para conversar. Se le fue de las manos.
1: Con todo gusto para salir mañana y tocar otros temas.
0: Le
1: agradezco esta deferencia y estamos entonces y pactamos el día de mañana por la radio que usted exitosa e imparcialmente dirige. Un abrazo, buenos días.
0: Igualmente para usted, doctor Benigno Chirino Sotelo. Son las 8 de la mañana con 44 minutos.

Oiga, se acabó el tiempo, ¿eh? La disculpa para el ingeniero Palmer, estaremos tempranito mañana con él. Ya no hay tiempo para más, solamente para despedir el programa. Son las 8:45 PM. Oyentes, amigos, señoras y señores, le ponen por el fondito y estamos despidiendo el programa que correspondió al día de hoy. Adelante, por favor, en la comunidad.

Son las 8 de la mañana con 46 minutos. Mañana tenemos un tema puntual para discutirlo aquí en la mesa de trabajo y le rogamos al ingeniero Padrón que nos acompañe, por favor, mañana. Titulado, Bahorande se muere de sed y los candidatos se mueren prometiendo promesas. 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Hemos presentado su programa Guayabita, de mi Guayabá. 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Somos asesores y consultores políticos, dirección, redacción y publicidad de este programa. Avenida Amazonas, número 115, oficina 2 del edificio Perú, en el caserío La Victoria. Todos los que trabajamos en este programa nos vamos a retirar del aire, haciendo el compromiso de siempre de volver mañana, minutos antes de las 6 de la mañana, ya estaremos aquí en la radio. Que tengan un lindo día. Hasta mañana.

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15: Se busca. Su nombre, Jesús de Nazaret. 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
16: 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Goce de una buena salud, disfrute de la vida a plenitud, teniendo una salud espectacular, una buena salud. ¿Cuánta gente, amigo, hoy en día tiene dinero, pero no tiene salud? ¿Cuántas personas, amables oyentes, están sentenciados a tomar medicamentos de por vida? ¿Cuántas personas su enfermedad ya no tiene curación? Sí, señores, hay personas que están esperando la muerte, están esperando un milagro. Su enfermedad ya no tiene curación. ¿Cuánta gente hipertensa, sentenciados a tomar medicamentos de por vida? ¿Cuánta gente diabética, oiga, sentenciados a tomar medicamentos de por vida? La prevención es importante, y la medicina natural es la medicina preventiva, la que te ayuda a prevenir para que las enfermedades no se vuelvan crónicas, rebeldes o incurables. 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
17: ¿Cómo te llamas, hermano?
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21: ¿Me conoces? Soy el príncipe de todas las alegrías, el compañero de todos los goces humanos y mundanos, el mensajero de la muerte, el rey que gobierna el mundo. Un mundo muy mío, en cuyo reinado soy el amo. Estoy presente en todas partes, en todas las ceremonias. Ninguna reunión es tal sin mi presencia. Fabrico adulterios, hago nacer en los corazones pensamientos negros y criminales. A jóvenes y adultos los hago inmorales y los contemplo satisfecho. Soy el padre de la corrupción, de la desgracia. Enveneno la raza y la sangre. Mancho los hogares. Traigo el envilecimiento y la depravación, la locura, el crimen, el suicidio. Yo acabo con la familia. Ocasiono conflictos en todos los países. Y entre todos los hombres, crímenes y desgracias. En los hogares, hago nacer niños raquíticos y retardados. Yo soy causante de las enfermedades más dolorosas e incurables. Aspiro a ver al mundo en un hospital, en un manicomio, en presidios. Porque yo nazco en todas partes. Mi patria es la tierra. Mis esclavos, los hombres y mujeres. Mi casa, el infierno. Yo soy el rey. Su majestad, el alcohol.
16: El alcoholismo, señores, es una enfermedad. Hay cuánta gente que se ha dejado vencer del vicio, se ha dejado vencer del alcoholismo. Cuánta gente prueba solamente una copita de cañazo, de vino o un vaso de cerveza y toma toda la semana, todo el mes. No puede dejar de tomar. Son alcohólicos. ¿Cuántas personas, amigo, se han dejado vencer por el alcoholismo? ¿Cuántas madres lloran porque tienen un hijo borracho alcohólico? ¿Cuántas mujeres lloran porque tienen un esposo borracho alcohólico que se gasta la plata y deja sin comer a sus hijos? 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Llego a la parte final del programa. Muchas gracias por la sintonía. Regreso en unos instantes.

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4: 9 y 15.

0: 9 y 18.
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0: 9 y 19.
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0: 9 y 19.

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2: 9:32.
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La hora exacta, chicos, 10 de la mañana con 12 minutos. ¿Qué tal? ¿Cómo están? Bienvenidos al programa el día de hoy. Para toda la gente que recién viene conectándose a la radio, estamos muy contentos de poder brindarte un programa bonito, un programa donde queremos que la gente pueda pasarle la mejor manera, ¿no? Pedir sus canciones. Y por supuesto, la gente que está en su trabajo, centro comercial, les queremos compartir un saludo muy especial. ¿Qué tal? ¿Cómo están? Bienvenidos a cada uno de ustedes que ya se conectan en esta importante mañana. Una mañana donde queremos que la gente pueda pedirnos sus canciones también a través del 978-30-8759 que está habilitado. Pide tu música, lo importante queremos que tú te diviertas en casita, claro que sí, la gente que está por ahí conectado, gracias chicos, de verdad que la pasen muy bien el día de hoy. Estamos contentísimos en esta mañana a través de Fiesta Innova. Con algo totalmente renovado, nuestra cabina también, estudios de la radio. Estamos aquí muy contentos el día de hoy de brindarte un programa espectacular. Así que para toda la gente que está de repente en su centro de trabajo, gente que está de repente ahí en la oficina, en su negocio, la gente que está en los restaurantes, en el menú, marisquerías, centros turísticos, bueno, compartiendo nuestro programa, ¿no? Que la pasen de la mejor manera el día de hoy. Así que bienvenidos al programa en esta edición importante de hoy, que estamos el lunes 7 de septiembre. Arrancamos la semana este mes de septiembre con muchas ganas positivas de hacer las cosas bien también. Y por supuesto, para todos ustedes que la pasen muy bonito. Una mañana impresionante, impresionante, ¿eh? Bienvenidos. Yo soy José Yair hasta las 11 contigo.

0: Muy bien, ¿qué tal la canción? Me encanta esta canción de, dice, de Amor Rebelde, que se están desintegrando total, ¿ah? ¿Eh? El grupo Amor Rebelde, unos ya salieron, por ejemplo, Paola Rubio, ya salió Santeño, dice también, ¿no? El animador. Bueno, las cosas están así en las agrupaciones, pero creo que van a salir dos agrupaciones con ese nombre. Terrible, ¿no? Dos caribeños, dos Armonía 10, dos Zafiros Sensuales. Ahora dos Amor Rebelde, falta que salga dos Corazón Serrano. Uy, imagínate cómo están las cosas. Y bueno, 10 de la mañana con 20 minutos en el programa. Estamos contentísimos de brindarte buena música en esta edición importante de hoy, que estamos lunes 7 de septiembre. Saludo por aquí para mis amigos que están ahí compartiendo la programación. 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
1: ¡Eso es!
0: ¡Oh! El mix acaba. Están Iván. 10 de la mañana con 20 minutos, seguimos compartiendo buena música en este bonito lunes. El clima está espectacular. 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

0: Muy bien, ¿qué tal la canción? Me encanta esa canción de Stan Iván. Por acá, saludo para la gente que se viene conectando a la radio. Gracias, chicos. La gente que está mandando por acá todos sus saludos en esta edición importante, ¿verdad? Muchos saluditos para la gente que la pasa de la mejor manera. Saludos por aquí para Juan Carlos, saludos para Vanessa, para Miriam, saludos por aquí, dice, para Rodrigo, para Ángel, saludos para Michael también. Gracias por la sintonía, chicos. Toda la gente que está por acá conectándose recién al programa. Me dicen, Yair, por favor, saludos para Juan Carlos. Perfecto. Bueno, por acá tengo un saludo para Jennifer, saludos por aquí para Milagritos. Y toda la gente que está siempre, están activos ahí con el programa. Saludos para todos y cada uno de ustedes que la pasen de la mejor manera el día de hoy con nuestro programa. Gracias, chicas. Chicos, también, saludos para Eva. Muy bien. Bueno, por aquí para toda la gente que nos manda por ahí todos sus saludos. De verdad que la pasen. Bueno, dicen por acá algunos, ¿no? Que están ahí pendientes de la radio. Me dicen, Yair, feliz lunes. Gracias, de verdad, por la sintonía. Así que siempre saludando por aquí la gente que está activos con el programa en esta edición importante. Hoy lunes 7 de septiembre. Hay gente que está trabajando. Hay gente que está haciendo muchas cosas importantes el día de hoy. En cualquier lugar, siempre con la número uno, Innova FM y la mejor música que te gusta.
1: ¡No me valoraste!
0: ¡Tú! 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

Muy bien, ¿qué tal la canción? Dice Ojitos Mentirosos. Muy bien, una canción muy bonita. Porque tengo los saludos para la gente que sigue escribiendo al programa, la gente que nos sigue a través de las redes sociales. Ya estamos en vivo en las redes sociales, en el Facebook. Estamos ahí para que puedan mandar todos los saludos, de verdad. Porque tengo saludos para Han, saludos por aquí, dice, para Aurelio, la gente de Auro Sport, por supuesto de Lima, por ahí que están, para mi amigo Aurelio, la gente de Auro Sport, confección y venta de ropa deportiva a nivel nacional en La Victoria, en Lima, que están ahí compartiendo el programa en esta edición importante, ¿verdad? Queremos que la pasen muy bonito el día de hoy, la gente que está con el programa, la gente que está ahí de repente en su centro comercial también, siempre compartiendo nuestra programación el día de hoy, así que muchos saludos para todas aquellas personas que están pendientes por acá de la programación, nos envían por acá sus saludos, piden sus canciones favoritas, es lo más importante, ¿no? Saludos por aquí para todos y todos y cada uno de ustedes que están compartiendo el programa. Tengo por acá más saludos, vamos a ver, por acá dice, saludos para la gente de San Cristóbal, muy bien, la gente del partido Sentimiento en San Cristóbal, para el amigo Jorge Mera Castro, futuro alcalde del caserío San Cristóbal, centro poblado San Cristóbal, el símbolo, la planta de café, ahí está, ¿eh? Muy bien, para nuestro amigo Nils La Torre, la gente que está compartiendo ya el programa, chicos, tenemos un programa muy bonito por acá, saludos ahí para mis amigos, tengo por acá saludos para la gente que sigue disfrutando de nuestra programación, también el día de hoy, gracias por la sintonía, quiero compartir por acá saludos para mis amigos, por supuesto, de que están compartiendo la gente 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Saludo para mi amigo Santiago Valky, le mandamos un saludo para toda la gente trabajadora que están ahí en sintonía. ¿A qué volviste, mujer? Si ya te estaba olvidando. Bueno, para toda la gente que sigue compartiendo el programa, muchachos, gracias. 10 de la mañana, 43 minutos. 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Buenos días. 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

programación aquí en la radio número uno. Para toda la gente que siempre están activos. 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Ya sabe, la gente de Guayca Carnes y Parrillas, les mandamos un saludo muy especial. 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Están conectadísimos ahí con la radio el día de hoy. Bueno, por acá saludo para la gente que está en el trabajo, muchachos, ¿eh? Para mí, todos mis amigos. 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Está mi gran amigo Rafael, saludos para Rafita, para Eiler, por ahí para La Morena y toda la gente que están compartiendo el programa, para la chica de atención, chicos en cocina, por ahí está Kelvin también. Así que le mandamos un saludo muy especial a toda la gente, por supuesto, de Guayca, Carnes y Parrillas. Muy bien, mi amigo Rafael está engordando su gente, ¿ah? ¿Eh? Antes se pasaba, dice, ahora ya está más o menos. Muy bien. Ah, perfecto. Por acá me dicen Yair. Saludos por aquí para Roberto. Buena, Robertito. Toda la gente que están activos ahí con la radio en esta edición importante, que están compartiendo la programación. Vamos a ir con una canción y retorno también ya con la parte final del programa. Canción de la única tropical, partido en dos. Sé que te gusta, ¿eh? La bailas, la cantas, disfruta esta canción a través de la número uno, Innova. Y tu programa de todas las mañanas, Fiesta Innova. 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

en sintonía. Hemos prendido el micrófono que no era. Por acá. Gracias, gracias a la gente que sigue activos con el programa, muchachos. ¿Cómo estamos? Estamos por acá llegando a la parte final también del programa. Ya nos vamos contentos, felices de poder compartir. Muchos saludos por aquí para la gente que está siempre con el programa el día de hoy. Muy bien, por aquí tengo saluditos. Me dicen Yair, saludos por acá, la gente que nos escuchan por Chimbote. También muchos saludos en Chimbote. Quiero mandar un saludo para todos ustedes, que la pasen de la mejor manera el día de hoy. Y bueno, la corrupción, ¿no?, en todo el Perú se está dando, qué fuerte la corrupción. Así que por ahí estamos compartiendo. Muchos saludos para toda la gente que están pendiente de la radio. Gracias por la sintonía. Nos vamos. Yair dice, gracias, cuídate muchísimo. Mañana retornamos a partir de las 10. Que tengas un bonito inicio de semana. Con fuerza, muchachos, con fuerza. Gracias por la sintonía, de verdad que la pasé muy bonito el día de hoy. La gente que ha estado siempre con Innova Radio 88.5 FM. Los chavalillos sexuales. Ya viene Oscar Calderón Mera, el informativo Actualidades. 3 días y juega nuestro querido Cinciano, el papá.

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0: ¿Cómo están, señoras y señores, damas y caballeros, niñas, niñas, todos sin excepción? Los buenos días primero, y que espero que les esté pasando un bonito lunes. Hoy estamos iniciando la segunda semana, ¿no? Qué rápido que pasa el tiempo de este mes de septiembre, mes de las flores, mes de la juventud. Pero ¿qué flores va a haber? Dice por acá José Ir, si no llueve, no hay flores, ¿no? Hoy, ¿y el agua? ¿Para cuándo? ¡Agua, señores! ¡Agua, agua, agua! ¡Qué vergüenza, ¿no? Se va nuestro alcalde provincial. Decía un comentarista deportivo, que en paz descanse y Dios goce. Me recogí esta frase que dice: ¡se va sin pena ni gloria! Así es. Uno más al olvido. Lamentablemente. Se va don Gilmer Horna Corrales, GH. Dos periodos. Naranjas para un Bagua Grande, ¿no? Qué pena, qué desgracia, ¿no? ¿Y quién vendrá? Ahí está la incógnita. Ahí está la pregunta, señores. Así es. ¿Ah? Su candidato, ¿cuál es la incógnita? Puntos suspensivos, incógnita. Mi candidato va a ganar. ¿Ah? ¿Tengo candidato? Claro, yo tengo candidato. Yo tengo una preferencia, pero no lo voy a decir. No lo voy a decir, ¿ah? Ahí está, claro, todo el mundo tiene su preferencia, ¿no? Yo creo que ya han elegido, ¿no? Ojalá. Señores ciudadanos, población en su conjunto, pensemos, analicemos y no nos equivoquemos. Claro, me incluyo, porque todos, ¿no? Todos aquí estamos involucrados y a la vez comprometidos con el desarrollo de nuestra provincia de Cubamba, con su ciudad Bagua Grande. Y un problema prioritario es el agua, agua, agua. Hoy dice Oscar, el agua, como yo si fuera proveedor de agua, como dice el ciudadano, el agua. No, pero dice ahí ya tú en la radio, en las redes sociales, etcétera, ¿no? ¿Pero qué podemos hacer? ¿De quién es la culpa? De las actuales autoridades y de las ex autoridades. Y como dicen que han hecho un montón de cosas para Bagua Grande. ¿Y qué han hecho? Yo les pregunto. ¿Prioritario cuál es? El agua, señores, el agua. Estamos sin agua. Mira, por acá dice José, en su aniversario ni agua y ni le dio ni el incentivo, ¿no? Nada. Oye, para Navidad el año pasado a un grupo de personas le han dado una canastita y los del CAS, los que tienen contrato, no le dieron nada, ¿no? Eso se llama discriminación. El aniversario, nada. ¿Ah? Navidad ya nada será, ¿no? ¿Quién lo llevará a la plata? No hay plata, ¿no? No hay plata. ¿Cómo no va a haber plata si no lo administra bien el dinero? Hoy, la mayoría en gastos corrientes. Obras de envergadura para grandes, no hay, señores. ¿Cuál es? Dijeran, oye, ya está encaminando Oscar el proyecto de agua y alcantarillado para Bagua Grande. No sé, ahí está. Agua por contingencia. O sea, ¿qué sea? Sinónimo de emergencia. A ver, es siquiera por bombeo estuvieran dando el agua. No, no hay agua, señores. No hay agua. ¿Qué hacemos? El río Cubamba. Oye. La gente que tiene dinero no hay ningún problema, no me preocupo de ellos. Pero de la mayoría de la población que no tiene de dónde tomar, ¿no? ¿Cuánto cuesta que te da? No, el que tiene plata, dice por acá José Aire, hasta con agua envasada, pues se baña, no hay ningún problema, ¿no? Ahí no. Pero la gente indigente de las zonas marginales, ¿cómo están? Yo les pregunto. Y hace rato debían hacer ya un plan, un cronograma de la cisterna, salir con agua. Y yo veo cuando van a cisternar con agua, van por las zonas céntricas. Pago los restaurantes, no sé, para eso, y hoteles. Oye, ellos tienen plata y que paguen, pues. Hay que pensar en esa persona vulnerable, pobre, que no hay los recursos económicos. Ahí en ellos hay que pensar. Pero hoy, me decía un amigo en las mañanas, Oscar, ¿los candidatos? Hoy sí, pero no hay agua conmigo, hermano. Agenda prioridad número uno dentro del plan de trabajo. Ah, prioritario, el agua, señores. Dame un punto de apoyo y moveré el mundo, el agua. Quiero, no te preocupes, conmigo lo solucionamos el problema del agua. Qué atentos, qué amables, hasta un beso te quieren dar, decía hoy. Ahí, para ellos no hay soberbia, no hay nada. No, ahorita no, ellos no. Pero son tremendos lagartos. Así dice, tremendos lagartos disfrazados, ¿no? Tremendos lobos, tremendos buitres disfrazados de que de corderitos. ¡Ay, qué amables, qué atentos! ¡Hola, Bosquita! ¿Cómo estás? ¡Hola, Panchito! ¿Cómo estás? ¡Hola, Jechito! ¿Cómo estás? ¡Hola, Eulogita! ¡Hola, Pancracia! ¿Ah? ¡Hola, Lucrecia! ¡Hola, Andreita! Ay, hoy Mari, ¿cómo estás, Mari? Hoy, ¿cómo estás? Oye, los tiempos, te veo hoy. Te veo que estás bonita, estás gordita, ¿no? Es que es esbelta. Hoy, ¿cómo te abrazan? Hoy, pucha, yo no sé hoy. ¿Qué tal amabilidad? ¿Qué tal cordialidad, no? Hoy, ¿cómo? ¿Qué tal carisma que le dan los candidatos? Bueno, mejor me río, ¿no? No todos, dicen por acá, me dicen Oscar, no todos. No, la mayoría de 10, 1, 2 serán los que tienen, ¿verdad?, valores, principios. El resto, la tira de sinvergüenzas, en verdad. Y algunos ya se quieren alcaldes, otros ya se quieren gobernadores. Ya están diciendo, no, ya está, ya. El cuyo en la talega, dice, ¿no? Hoy emplean una serie de artimañas, de argucias. Hoy hasta los brujos, ¿no? Se hacen, duermen con los brujos. Los chamanes se hacen plata también los candidatos, ¿no? Ah, no, florecimiento, hermano, ven para acá. Yo te voy a subar con este cuy negro, te va a sacar todas las malas bribas. Ahí, mira, vamos sacudiendo por acá, meciendo, a ver. Zurbida por la... Ah, ponle una por la izquierda, te parece que está viniendo el contrincante. Ah, mira, ya está cerquita aquí, mira, ve. Otra. Ah, ah, arriba. Ay, qué río, ah, ya ves. Los días se muere. Y a ves, ahí a ves, ya te estaba atacando, ya te estaba atacando. Otra para la derecha, y esta es tu suerte, tu fortuna, porque vas a ganar de cuatro para que la población de qué rico, ¿no? Ay, ay, ay, cómo es, ¿no? ¿Ah? Vamos a, creo que, hacer una mesada ahorita aquí en la radio, ¿eh? Cualquier comunicación al 975-2654-72. Hoy los amigos para acá me dicen, Oscar, ¿cuánto cuesta? Un florecimiento, ¿no? Ah, de acuerdo, pues, mi estimado, de acuerdo. 11 de la mañana con 15 minutos. 11 con 15, aquí en el informativo Actualidades. Reciban el saludo cordial, me he olvidado, mira, por pensar en ellos. Agradecer a Dios en primer lugar, ¿no? Al Todopoderoso, pues, por darnos este día tan bonito, tan especial. No hace sol, pero hace calor aquí en Bahía Grande. No hace sol, pero hace calor. Ojalá que ya vengan las lluvias, ¿no? ¿Cuándo será? Hoy vienen las lluvias y nos olvidamos del problema, ¿no? Nos olvidamos. Estamos igual que ese animalito que están por las carreteras, están por los caminos rurales, ¿no? Que dicen el yigüín, ¿no? Yigüín, creo, ¿no? A ver, ¿qué le dicen en su sitio? Bueno, yo escuché que dicen yigüín. ¡Viviu! ¡Qué frío! ¿Qué dice la noche? ¿Qué grita, no? Ahí está, ¿no? Ahí se echa. Donde quiera. Ah, qué frío, dice. Ah, qué frío, ¿qué hace la noche? Dice, pero nunca ese animalito nunca hace un nido, nunca hace una cobija. Qué tararagán, ¿no? Nunca hace, ¿no? Y comienza a gritar la noche, ¿no? Pobre la lluvia, si lo agarra ahí, miran, atienden, vienen las consecuencias. Y así sobrevive el yiguín, qué frío, ¿no? Así estamos nosotros como el yiguín, también las autoridades igual, ¿no? Hoy, por ejemplo, ya mira, hoy estamos en época de estiaje, época de verano, no hay agua, nos comenzamos a levantar por acá, ¿qué hacemos? Y viene la época de lluvia y nos olvidamos. Nadie dice nada. Aquí está el problema latente del agua, señores. Y hay diferentes formas. Claro, muchos dicen, voy a hacer el agua que no sé cuándo por acá, pero el problema, ¿cómo lo vas a hacer? A ver, generando el menos costo, ¿eh? Hay un proyecto ambicioso de una quebrada La Negra, no sé qué le llaman, parte alta que viene, límite entre Luya y Jamalca, desde años estoy escuchando. Ah, de ahí quieren, ¿cuándo? Más de 250 millones de soles. ¿Y por qué yo digo por acá no traer agua de la parte alta de Bahía Grande? ¿Ya? Unificas de las quebradas con lo que hay. A ver, con la vertiente que tiene el ojo de agua, Cangrejal, de allá para... ¿Y por qué no traer agua unas cuantas pulgadas a las quebradas que le sobra de agua? Que vienen, el agua que baja, ¿no? Va a parar, o sea, el río Cubamba, ¿no? diferentes quebradas del río, del distrito de Cajaro. Que baja, ¿no? Ya no, ya. Y nosotros aquí sin agua, ¿no? ¡Qué vergüenza! Así está. Cualquier comunicación, en breve momentos al 975-2654-72. 975-2654-72. Estamos a cuánta, 3 semanas, y se acaba esta contienda electoral. Se acaba la contienda electoral. Están trabajando arduamente los candidatos alcaldías distritales, provinciales, gobierno regional. ¿Quién será el nuevo gobernador, no? Ojalá una persona indicada. ¿Quién será el nuevo alcalde de la provincia de Cubamba? ¿Ah? Vayan sacando sus conclusiones. Están trabajando a galope, están sobre el tiempo y ahí escuchando propuestas, ¿no? Diferentes, visitando los pueblos, localidades. Algunos ofrecen, otros dicen propuestas, salidas, alternativas. A ver, saludos a cada uno de los candidatos que están en plena sintonía del informativo Actualidades de Innova Radio 88.5 de la frecuencia modulada, ¿no? Así está. Y hablando de candidatos, ayer en las rondas campesinas de Jamalca ha realizado un debate, quizás no con toda la de la ley, ¿no? Conforme de acuerdo a lo que han hecho, bien, ¿no? Bien la iniciativa que han tenido, han invitado a 5 candidatos, de los 5 solamente han participado 4. Algunos han dado buenas propuestas, salidas, bien, por ahí me dicen, bien sustentado las propuestas que ha dado a conocer dentro de su plan de trabajo el ingeniero Omar Ramírez de Victoria, de Alianza por el Progreso, de APP, de Plata como Cancha. Otro también dice que bien por Martimiano Pérez del Corazoncito, el continuismo, dicen para muchos. El corazón lo hablan con el continuismo, ¿será cierto? No creo, ¿no? Ya creo que tienen que marcar distancia, pues, ¿no? Porque con lo que ha hecho, poco o nada, don Gilmer Rona Coral de Plata como de GH, es una vergüenza, porque se va con deuda. A ver, deuda económica, no, deuda con las obras. Ahí, por ejemplo, Trunco, el hospital, no se preocuparon del agua para Bagua Grande, ¿no? A ver, otros también hay jóvenes de JP, no sé qué, hay un, creo que es un abogado. Hay otro muchacho también que está en las comunicaciones, Marcos Pérez Segovia, creo que de Juntos, del partido del Movimiento Regional Unidos al Campo, el Arbolito, no se presentó. ¿Qué pasó? A ver, ¿qué pasó con el candidato de Victoria Amazonense? De Benavides Oblitas, ¿no? De Miguel Medavides Oblitas, ¿por qué no se presentó? Ojalá que me ponga en contacto con los dirigentes de las rondas campesinas para hablar de este debate, que casi como debate, digamos, como propuestas, pero que por lo menos en algo ha servido en bien de la democracia. Son las 11 de la mañana con 21 minutos, 11 con 21, aquí en el informativo Actualidades. Hoy estamos lunes 7 de septiembre de 2026, en el año de la esperanza y el fortalecimiento de la democracia. Cualquier comunicación al 975-2654-72, repito, 975-2654-72 para tus comunicaciones. Hoy ahí tenemos cualquier cantidad. Y amigos, a ver qué dice por acá. Bien, amigos, ¿quién debería ser el buen consejero regional por Bagua? Van a tener 2. A ver, otra de las noticias: elecciones regionales y municipales 2026. Propietario del local turístico Sol y Luna de Bagua. Ahí se denunció públicamente. A ver, falta de respeto a la propiedad privada por parte del candidato a la alcaldía provincial Jorge Ernesto Fernández Requejo del partido Juntos por el Perú. A ver, ¿qué pasó? ¿Qué pisó? A ver, en breve momento vamos ampliando, ponemos en contacto con los colegas de Bagua. Y bueno, hasta el momento en la región de Amazonas son a que han dejado fuera de carrera a varios candidatos. A varios candidatos, no hay que darle vuelto, le ha sacramentado, fuera de carrera a Emilio, ya como debemos conocer, viernes último, Emilio Artiaga Álvarez, candidato de Somos Perú por Bagua, de declarar fundada la tacha sentada en una condena de 6 años por receptación agravada. Al de la PECA también, del movimiento del partido político Alianza para el Progreso, también lo deja en carrera en Asunción. En En Chachapoyas de igual manera. Y muchos dicen que no van a apelar, que eso le van a... De ahí lo revocan. No, señores. El Jurado Nacional de Elecciones, una vez que emite la resolución, nunca se ha rectificado. Así como lo escuchan, nunca se ha rectificado. Son las 11 de la mañana con 23 minutos, 11 con 23, en el informativo Actualidades de Innova Radio. Con, a ver, por acá que dice, el sentimiento de un pueblo no se tacha ni se borra con maniobras oscuras. Tenía que corregir, pues, Emilio Arteaga, si ha tenido estos problemas, tenía que preocuparse. Muchos de otros han catalogado, dicen, ni poder ni dinero, prevalece la ley. La ley es la ley, señores. Son las 11 de la mañana, 11 de la mañana con 23 minutos, 11 con 23. Se viene el aniversario y la fiesta patronal. Se viene el aniversario del distrito, de la creación política del distrito de Cajaruro, con diversas actividades y a la vez su fiesta patronal. Así están las cosas. En algunos distritos ya se disputan uno tras de otro la candidatura al sillón municipal. ¿Quién será el nuevo alcalde de Cajaruro? ¿Quién será el nuevo alcalde de esta provincia de Cubamba? ¿Quién será el nuevo gobernador regional? A ver, ¿qué dice? Otro por acá dice, golpe electoral a Unidos al Campo, Jurado Nacional de Elecciones deja fuera a la alcaldía de Chapoyas y se complica a segundo Quiterio Hernández. A ver, de una y otra manera, claro, pero creo que cada día más el arbolito se está afianzando. También al parecer lo habrían puesto una denuncia. Mientras que dice por acá, conoce a los candidatos de la alcaldía digital de San Juan, ya por allá en por Chachapoyas. Son las 11 de la mañana con 25 minutos, 11 con 25. Cualquier comunicación en breve momento al 975-2654-72 para tus comunicaciones. Gracias por la preferencia. Gracias. Se vienen las diferentes fiestas patronales. Se viene la fiesta patronal de la provincia de Jaén, su feria internacional. Se viene la fiesta patronal los próximos días del Centro Poblado de Chachapoyas. Se viene también la fiesta patronal del Centro Poblado de Mañumal. Este sábado, 12 de septiembre estarán bailando con los deleites andinos. Presente cumbia sanjuanera para bailar. Así es. Se presenta todo eso en el Centro Poblado de Mañumal, diversas localidades, una total sintonía del informativo Actualidades de Innova Radio 88.5 de la frecuencia modulada. Son las 11 de la mañana, 11 de la mañana con 26 minutos, 11 con 26. En breve momento viene todo el acontecer noticioso. A ver, vamos con otras noticias. ¿Qué dice por acá? A ver, ¿qué dice por acá? El profesional con valores, Walter Flores, de regidor, ha investigado por corrupción. ¡Uy! Cuidado que por ahí también sea fuera, lo dejen fuera de carrera al candidato de Victoria Masonense de la provincia de Bagua, a Walter Flores. Son, dice, de regidora investigado por corrupción. Walter Flores fue regidor de Bagua, asesor legal de dos municipalidades y contratista del Estado. Su eslogan de campaña choca con la evidencia documentada. Vacancia, 6 procedimientos sancionadores y más de 953 mil soles en contratos cuestionados. Son las 11 con 27 minutos, 11 con 27. Aquí en el informativo Actualidades de Innova Radio. Vamos a ver una ojeadita con las noticias de carácter nacional. Aquí en el informativo Actualidades, muy amable por la deferencia. 11 con 27 minutos, 11 con 27. ¿Qué ha dicho? Harler Colchada ratifica su respaldo a nuevo comandante general de la Policía Nacional. Reitera que gestión de Óscar Arriola era muy mala. A ver, mientras cuadrado, Frei López Mendoza es el perfil del general que reemplazará a Óscar Arriola en la Comandancia General de la Policía Nacional. Denuncia presuntas irregularidades en contrataciones y ascensos en la Defensoría del Pueblo tras visitar a Josué Gutiérrez. ¿Qué frente de la Policía Nacional deberá fortalecer Freddy López como futuro comandante general del Estado? A ver, general, esto dice el ministro del Interior. En Los Olivos, Lima, intervienen a profesor universitario por presuntos tocamientos indebidos. Mientras que, por otro lado, cuando son las 11:28, 11:28, aquí en el informativo Actualidades, no hay ley. Dos hombres fueron asesinados en San Juan de Lurigancho y vecinos reclaman falta de presencia policial. Mientras que, por otro lado, Pérez Tello, a ver, cuestiona al Ejecutivo por no afrontar el problema de la criminalidad. Debió ser atendido en su primer día. Mientras que, por otro lado, presidente del Tribunal Constitucional sobre caso Vladimir Cerrón, no estar sujeto a derecho no impide la revisión de una prisión preventiva. Así están las cosas. En Pachacamaca, Lima, hombre resulta herido de bala por ataque de dos personas en motocicleta. Son las 11:29, 11:29. Aquí en el informativo Actualidades de Innova Radio. Sintonía total. No hace sol, pero hace calor. Y en Estados Unidos, al menos 5 muertos tras estrellarse un avión de Amazon cerca del aeropuerto de Miami. Así están las cosas. A ver, pero vamos de inmediato con las noticias. Amado Dávila, creo que está por la ciudad de la Amistad, Chiclayo, en comunicación. Señor Amado, le escuchamos. ¿Cómo está? Tenga usted muy buenos días.
1: Buenos días, Oscar. Buenos días a tu audiencia en la región Amazonas y en el Perú. Muy buenos días. Aquí estamos para, de repente, mi opinión política, Oscar, a nivel regional.
0: Hola, ya está. Estamos a 3 semanas, don Amado Dávila, de esta contienda electoral municipal y regional. Y bueno, están trabajando arduamente, ¿no? Duermen otro día los candidatos a bien de visitar las diferentes localidades y llegar con propuestas. Aunque también por ahí escucho que hay amenazas que están dándose un golpe bajo, ¿no? Eso debe dejarse a un lado y me habían escuchar con propuestas. Me han gustado algunos candidatos, don Amado, que están yendo con propuestas claras, con propuestas que sí son viables. Y creo que la población parece que va tomando un poquito de conciencia cívica política, y creo que esto es bueno, ¿no? Y que gane esa persona idónea, esa persona que vaya involucrada con la sociedad, con su pueblo, y dar solución a los problemas. Por ejemplo, aquí Baguarande, mira, pasó 4 ya prácticamente con respeto que se merece. Es una vergüenza para el alcalde, su regidor, sino para todo el pueblo de la provincia de Cubamba, que esta vez se haya equivocado, porque no hay ninguna obra de envergadura. No la han tocado para nada el problema del agua, por ejemplo, que es prioritario, don Amado Dávila. Y recuerden que usted, sí, con respeto, que se le sacaba la cara por Diógenes Celis, pero yo lo veo como persona magnífico, pero como autoridad, lamentablemente, ha dejado mucho que desear y no quiero ya que vuelva a pasar. Yo, mire, ya tengo 13 años aquí en Maurán, desde que vine me identifiqué mediante la comunicación y estoy identificado. ¿Cómo le ha agarrado cariño? ¿Cómo le ha agarrado amor a Maurán? Y Maurán, quiero que crezca y desarrolle de una forma sostenible, pero ojalá que esta vez la población no se equivoque, elija a un buen gobernador, a un buen alcalde provincial, y de esa manera buscar un desarrollo sostenible, no solamente para Cubamba, sino para también las demás provincias y distritos. Ese es mi anhelo, ese es mi propósito, y ojalá que haya un alcalde que en verdad se comprometa con su pueblo, don Amado Dávila. Le escuchamos ahora sí.
1: Bueno, mira, lo que dices, concuerdo totalmente, porque mira, este quinquenio que pasó con el gobernador regional de Amazonas, que es un incapaz, que más bien de oficio le dio la nulidad al hospital regional, la que estaba contratado, ya estaba licitado, oleado y sacramentado. Entonces el gobernador regional no dio la talla también, nada. Y con respecto a la provincia, también es así. Lamentablemente el doctor Celis es muy buena persona, empático, pero sus cuadros que él escogió como gerente no dieron la talla y no se ha sacado ninguna obra emblemática. Ajá. Aquí cabe resaltar que sí hay que agradecer a Celis, porque de todas maneras el Fondo Común repartió, claro, en una manera poquito a poquito, pero creo que nadie se fue descontento, las comunidades, estimado Oscar, pero en materia mega obra es un jalón de orejas para el alcalde Celi.
0: Ajá. Mire, don Amado, dice un dicho: una cosa es con guitarra y otra es con cajón, ¿no? Muchas de las veces, aunque para muchos, mira, ya era crónica de una muerte anunciada, no avisoraban que iba a ser un buen gobierno. Don el actual alcalde, que lamentable, dio que Necelis Jiménez, porque dice como consejero, no, cuando fue en el gobierno, su primer gobierno de GH, casi poco nada hizo, ¿no? Al final se dividieron, fueron por otra agrupación, ganó aquí en Urcubamba, y sin embargo parece que se rodeó, ¿no?, de gente que no quiere a Urcubamba, que no quiere progreso, que no quiere ver el desarrollo del progreso, porque es poco nada lo que se ha hecho. No han sacado, por ejemplo, no sé, ya se ha entrecortado la comunicación con el gobierno regional, con Don Jimmy Lorna Corrales, que valgan verdades, también se va con deuda con esta provincia de Urcubamba, con Bagua, la parte norte, no sé cómo estará la parte sur, parece que hay algunas obras, pero sin embargo, no es lo suficiente, ¿no? Y que no ha tenido esa visión, y que ha tenido, mira, dos veces la oportunidad, ¿no? Y él decía, estoy comprometido, estoy involucrado, yo me siento amor, siento cariño por esta provincia de Cubamba, por la región de Amazonas, pero solamente en la teoría, en la práctica parece que nos han visto como a la cenicienta. Y eso yo no quiero que pase, no quiero que suceda esta vez, don Amado. Le digo con toda sinceridad al pueblo de Urcubamba, y ojalá no se equivoque, ¿no?, para elegir a una autoridad que se involucre y que haya una sinergia, una comunicación, que no se peleen, por ejemplo, estar de la mano con el gobierno regional, y cuando se pelean los presupuestos a nivel nacional, si que busca, por ejemplo, para el proyecto de agua y alcantarillado, ir para allá, creo que con... Y respaldar, sustentar las cosas y trabajar, creo que de una forma armoniosa, en una forma de conjunto, de unidad. Eso es lo que se espera. Y ojalá que la población también lo entienda de esa manera. Bueno, y que se deje también la diatriba, los enfrentamientos políticos, y se ponga la camiseta de la provincia de Cubamba, se ponga la camiseta de la región de Amazonas, porque lamentablemente, le digo, don Amado, cada uno va por su lado. He ahí. Dilatan el tiempo y se dan cuenta que están al final y ya no, y no pasó nada, ¿no? Entonces yo creo que Bagua Grande no puede estar en estas circunstancias, porque es la mejor de provincias que está encargado en la zona seca de selva, la interconexión que tenemos nuestra costa con nuestra selva peruana, ¿no? Y creo que, por ejemplo, falta aquí el agua para mejorar todo eso, un buen fluido eléctrico y otras cosas más que pueden venir por añadidura en simultáneo y canalizar otro proyecto, por ejemplo, el aeródromo, el aeropuerto del Valor, entre otros temas, ¿no? Pero ojalá que tengan esa visión, ¿no?, y que posteriormente no estaremos vuelta lamentando, ¿no?, de aquí a unos 4 años más, y ya que no se hizo nada por esta provincia de Cubamba, que valgan verdades, en vez de adelantar, está en el atraso, señor Amado Dávila.
1: Es así, mira, Oscar, tú sabes que la congresista Mary trajo sendos personajes, ministros de vivienda y construcción.
0: Ajá.
1: Y una recomendación era que se liquide la obra del bombeo para principiar el expediente técnico. Pero no se liquidó, porque ahí, liquidando ese proyecto, va a saltar serias irregularidades en el ingeniero que elaboraron ese proyecto.
0: Así es.
1: Entonces, Elis, ya discúlpame la palabra, en complicidad con el gobierno anterior,
0: ajá,
1: no liquidó la obra. Ahí quiere una persona de carácter, uh-huh, que liquide de una vez esa obra, y si no se liquida, ningún alcalde va a poder hacer nada.
0: Exacto.
1: Entonces, mira, ahí queremos un alcalde, pues, que enfrente, ¿no?, que enfrente la corrupción, uh-huh, porque estoy seguro que liquidando esa obra va a saltar, muchos personajes van a ser van a ser cuestionados y de repente denunciados, porque ahí hay desfalco.
0: Claro.
1: En el bombeo.
0: Exactamente.
1: El gran atraso.
0: Ajá.
1: Entonces, prácticamente, mi amigo Celis, ahí, obras emblemáticas, no ha hecho nada, como te digo, pero en el Fondo Común se ha repartido más o menos a toda la población. No te olvides que Celis también sufrió el embate de casi la mayoría de ciudadanos de Cajaruro. Todos los ciudadanos de Cajaruro estaban pidiendo en las oficinas de la municipalidad. Entonces también se fue. Eso también él ha tenido ese gran embate de la población, y él, como era deudor de gratitud, tenía que atender a toda la población, tanto en la provincia, tanto en el distrito de Bajo Grande, como de Cajaruro, estimado Oscar.
0: Sí, bueno, pero más son desacertadas las su accionar, que faltan ya solamente 4 meses para que se vayan estas autoridades, que si uno lo pone en una balanza, ¿no? Hay un desnivel total, que no ha tenido esa capacidad, ¿no? Yo me pregunto, ¿no ha tenido asesores idóneos, capaces de decir, vamos a hacer esta cosa? Porque por ahí ha elaborado un paquete de proyectos. Claro que sí, que ha hecho algunas obritas en algunos centros poblados, ¿no? Pero yo creo que es, yo lo dejo yo como alcalde provincial. Yo pensaría en grande, en macro, y le digo, ¿sabe qué? Más bien, venga alcalde de tal o cual centro poblado. Tiene un presupuesto y encamine, y usted haga la licitación de esta obra. Que muchas de esas obras también han sido cuestionadas, y el producto de esas obras, más bien anteriormente, hasta se han matado, don Amado Dávila. Entonces yo creo que enredarse en cosas, yo creo que decir, oye, estoy canalizando este proyecto, por ejemplo, ya estoy, ¿cómo está el perfil? ¿Cómo está el expediente técnico que no le han mandado observaciones? ¿Qué ha habido de por medio? A ver el sistema por bombeo que hay. Queremos saber la población hasta el momento, ¿cuánto es la inversión que se ha hecho ahí? Que decía, me acuerdo, Papilón, no sé cómo lo hago ese proyecto, pero mientras tanto, para buscar un mega proyecto, un grande proyecto, pero por lo menos por contingencia, emergencia, debo hacer el agua por bombeo. No, así me dé con plata del gobierno regional, no me dé, no sé, con ingresos propios, ¿cómo haremos, no? Y ahí, pero lamentablemente, su reemplazante, Alan Casillas, estaba haciendo, pero ya el doctor Celis no lo ha tocado para nada, ¿no? Entonces yo creo que amerita una explicación, porque no se puede también malgastar el dinero, ¿no? En que es de todos, de los sucumbinos, de todos los peruanos, don Amado Dávila. Pero ojalá, no estamos ya enrollando en la leche derramada, pero ojalá que venga un nuevo alcalde que vaya empoderado y que de una vez por todas solucione este problema. Hoy, por ejemplo, aquí en Bajo Grande, sin agua, todo el mundo, oye, Oscar, agua, como yo si fuera proveedor del agua, trabajara, no, ¿qué hacer frente a esta situación que lamentablemente hoy pagamos, sufrir las consecuencias? Y me preocupo más, don Amado, por las personas vulnerables de los diferentes sectores que no tienen los medios económicos, por lo menos para que lleven unos cuantos baldecitos de agua a su casa, ¿no? No me importa, que disculpe la expresión, no me importa aquellos que tienen dinero, ¿no? Que tienen, que pueden hasta bañarse, comprar hasta agua envasada, don Amado Dávila.
1: Así es, mira, yo, como dice tú, el enemigo es él, pero prácticamente está jalado en la. Ha tenido un asesor, tenía ahí, ajá, que nada le sumaba, pues.
0: Así es.
1: Todo lo contrario, ¿sí? Yo no sé cómo. Creo que el poder te ciega y nombras a personas que no, discúlpame la palabra, que no valen, no tienen nada de conocimiento, ¿sí? Ganan la plata por las puras. Y ese asesor tenía ahí que no le sumó nada, pues. No le sumó nada, porque entonces es un quinqueño perdido. Pero dice un pensamiento que hay que tocar fondo. Yo creo que ya tocó fondo. Y ahorita mira vos que tenemos buenos candidatos que están en la punta.
0: Así es.
1: Les refiero a Víctor Campos, ajá, y a Rosinaldo Villegas, que, ajá, están liderando las encuestas.
0: Ajá.
1: Entonces esos candidatos, creo que cualquiera, para cualquiera de ellos está. Víctor Campos está más adelante, ajá, pero Rosinaldo también está ahí, ajá, que siguen liderando las encuestas.
0: Sí, mi don Amado, tiene toda la razón. Eso manejamos, y yo pensaba, con el respeto que se merece, una muy buena persona que conoce la administración pública es Víctor Campos. Y también yo pensaba que era un improvisado, y el ingeniero Rosinaldo Villegas, ya que es joven, lo veo que tiene buenas propuestas, buenas salidas, buenas alternativas. Y bueno, ahí optará la población, como usted mismo ha dicho públicamente. Los dos, ahí están que se pelean. Uno de los dos, así con respeto a los demás, siguen desmerecer también a los demás candidatos, creo que se perfilan en ellos. Y bueno, que vote por la mejor opción, ¿no? Y espera que por ahí haya un punto de quiebre, porque ya estamos ya, ya no estamos para ensayos aquí en la Municipal Provincial de Cubamba, don Amado Dávila.
1: Así es, mira, yo pienso que Víctor Campos es la persona adecuada, ¿sí? Tiene bastante conocimiento.
0: Así es.
1: Y entonces, yo creo que los cubambinos, después de pasar como te digo, este quinquenio perdido, ajá, pero va a ser un quinquenio de superación para la provincia de Cubamba. Porque puesto tiene que dejar sentado las bases, aunque es difícil que se haga, pero tiene que dejar por lo menos licitado el proyecto de agua para el otro gobierno, estimado Augusto.
0: Así es. Todo depende de la dinámica, tenga una buena relación con el gobierno regional, ir ahí a tocar puestas, pero ya que hay con Pugimori, ¿no? Conversar, por ejemplo, ahí con el ministerio, con el mismo ministro de Vivienda, Construcción y Saneamiento. Yo creo que se hace, no sé, se puede hacer las cosas. Lo he escuchado ahí con la gente también, por ejemplo, disculpen la expresión, que hay de un movimiento político que quiere irse fácil. Lo te ves, me han dicho, Oscar, yo te he escuchado en un comentario que dice, ¿por qué no captar el agua, por ejemplo, de las quebradas que siempre llueve por la cordillera de Colán a Cajaruro, de tres quebradas, por ejemplo, cinco pulgadas con 15 pulgadas de agua, y con lo que tiene aquí esta parte, suficiente sería para, por lo menos de aquí a unos 20, 30 años dar agua, dice, para Bagua Grande y sus alrededores? Bueno, ya depende de ellos, pero ya ahí yo no entro a tallar, digo, de una forma general, ya ahí los ingenieros civiles, hidráulicos, verán esta situación, ¿no, don Amado?
1: No, yo creo que, mira, eso es permisible, sino que saber, mira...
0: ¿Es viable o no es viable?
1: Mira, la congresista Mary, ¿cuántas veces ha venido con el ministro a rogarlo que se, ajá, cierre el proyecto? Se daba plazo, ajá, pero no querían que se cierre el proyecto. Ajá. Y desgraciadamente la ley dice así, pues si no cierra un proyecto, no puede presentarse otro. Ajá. Por lo tanto, el alcalde Kent tiene que inmediatamente el primero cerrar el proyecto del bombeo. Claro. Y empezar con el proyecto de envergadura,
0: perdón. Así es.
1: Porque claro, agua lo que le falta a Cubamba.
0: Claro, don Amado, disculpe que le corte, creo que es prioritario. O sea, obra de A1 que necesitamos todos. Y especialistas dicen, oye, si vamos a traer, ¿cuánto cuesta por lo menos 250 millones? Y creo que también un poco, como dice el Estado, va a pujar para que esa plata que canalice de arriba de la quebrada Lanera, Límite, y creo que con Jamalca, con Luya. ¿Y por qué de aquí se apartaría? Llegaría con unos 50 millones que te puede dar ya ponle, dice, unos 100 millones que te puede dar en un santiamén el gobierno central. Pero todo depende de la iniciativa, tiene que salir de aquí, pero no que haya, como reitero, la buena comunicación, alcalde provincial, gobierno regional, y creo que con la sociedad civil, ir ahí ya después de listo tal perfil, expediente técnico, que pueda demorar el perfil, por ejemplo, ya puede ser medio año. El expediente otro año, quizás el próximo año se puede hacer toda la parte técnica. Y el segundo año ya se puede vializar, se puede ya buscar la economía, ¿no? o tocar puertas a nivel internacional, ¿no? Quizás alguna embajada de Estados Unidos, Japón, que sé yo, también puede ver. Ahí se ve ya la muñeca de las autoridades, ¿no, don Amado? ¿No es así?
1: Mira, lamentablemente, hablar del agua, la cólera, otra. Este viene desde Altamirano y haciéndolo. Y al TGH igualito, dos.
0: Así es, así es.
1: Ajá. La última vez, me acuerdo, gastó 5 millones para rehacer el estudio técnico. Ajá. Nos han engañado por diestra y siniestra. Totalmente están jalados. Ajá. No saben hacer un estudio técnico, no saben.
0: Así
1: entonces,
0: es.
1: Aquí queremos un hombre que entre ejecutivo, que se cierre ese proyecto inmediatamente.
0: Así es. Así
1: mira,
0: es.
1: Mira usted, si lo hace la municipalidad así como así, lo puede hacer con 50 millones. Ajá. Y los tubos hoy no son muy caros. Los tubos se traen.
0: Exacto.
1: Y no hacen con 50 exacto millones, sino que cada empresa, discúlpame la palabra, lo hacen larga. Ajá. Y ahí las arrendas

0: con la población en su conjunto. Gracias, don Amado, por la comunicación. Muy amable.
1: Gracias, Oscar. Muchas gracias.
0: Gracias. Son a las 11 de la mañana, 11 de la mañana con, a ver, con 48 minutos. 11 con 48. 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Una sintonía total en todo el nororiente peruano. Muy amable por por la comunicación. Gracias. A ver, que Dios lo bendiga. Muy amable. Por esta comunicación. Voy con algo importante y retorno con más noticias. Ojalá me ponga en contacto, a ver, por ahí en comunicación con algunos candidatos que están trabajando, visitando los pueblos. Ayer anoche, por ejemplo, estuvieron en el centro poblado de Yuguana el candidato de Alianza para el Progreso, ¿no? El ingeniero Paul Yumbo, candidato al alcalde distrital de Copaín, a la provincia de Bagua, el empresario Nilton Ramos, a la región de Amazonas, estuvo el licenciado Javier Julón, y también el consejero, ¿no? El candidato consejero por la provincia de Bagua, Robin Montenegro, ¿no? Que dieron a conocer sus propuestas y que la gente se llevó una muy buena aceptación, ¿no? Me gustó la manera de que no vienen despotricando, o sea, no vienen criticando de los contendores, y dijeron, escucha las mejores propuestas, y si Alianza propuesta la mejor propuesta, opten por esta propuesta, no lo vamos a defraudar, ¿no? Creo que muy buena las apreciaciones, ojalá que en cualquier momento nos pongamos en contacto con ellos, ojalá que me ponga en contacto con el presidente de las rondas campesinas de Jamalca, donde ahí han hecho de acuerdo a su, bueno, quizás casi a modo de un debate, digamos, ¿no? Que ha faltado un poquito por ahí, pero creo que es bueno. Y que un candidato no se ha hecho presente, ¿no? A pesar que lo han invitado formalmente. Venimos con más noticias, pero vamos con todo nuestro accionar publicitario aquí en el informativo Actualidades. Son las 11 de la mañana, 11 de la mañana con, a ver, con 50 minutos, 11 con 50. Aquí en el informativo Actualidades. Vamos, vamos, vamos a la piedra de Sachapoyas que se viene. ¡Vamos!
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2: Ahí nos vemos, Prohibido Maldar. Saludos a la gente de Sachapoyas que va quedando todo listo para su fiesta patronal en honor al Virgen de las Dolores, de los Dolores. Ya viene todo el acontecer noticioso. Ya vienen más noticias aquí en el informativo Actualidades. Son las 11 de la mañana con 50 minutos, 11 con 50. A ver por acá, ¿qué dice? Bueno, un abrazo. A ver, buenos días, abrazo. En breve momento, no te preocupes, Roberto Mendoza, nos ponemos en contacto. Saludos a la gente del Centro Poblado de San Martín de Porres, que están en plena sintonía del informativo Actualidades. Gracias a cada uno de ustedes que están escuchando este espacio de noticias. Gracias.

Atención, atención a Centro Polao de Mañumal, distrito de Bagrande, se viste de gala al celebrar sus fiestas patronales en honor al Santo Patrón, Señor de los Milagros, los días, a ver, los tres días de fiesta, días, a ver, 11, 12 y 13 de septiembre, con diversas actividades sociales, culturales, deportivas, religiosas, gastronómicas y turísticas y mucho más. Saludos a la gente de Mañumal que se prepara a celebrar su fiesta patronal en honor al Señor de Huamantanga. Eso. El día jueves, 10 de la mañana, ambientación de las principales calles de la tarde, gran concentración gaística. El día viernes, desde las 9 de la mañana, entrada triunfal de la banda de músicos Santa Cecilia de la ciudad de Bagua Grande. A 10 de la mañana, iniciamiento del pabellón nacional y otras actividades más. Ahí, la primera noche, noche cultural, concurso de huayno, en las categorías niño juvenil. Hay premios de premios en efectivo. El sábado, a ver, la promoción, vamos para el día sábado 13 de septiembre. A ver qué hay en Mañumal en su fiesta patronal. A ver, 6 de la mañana, quema de 21 campanetazos, anunciando el día central de la festividad. 7 de la mañana, retreta musical por las principales calles de la localidad. 1 de la tarde, Fulvito Damas, el Centro Poblado Mocho versus Centro Poblado Mañumal, una apuesta de 1,000 soles. ¡Qué bonito! ¡Qué va a estar! Vamos a Mañumal, 1 de la tarde, 2 de la tarde, inicia el campeonato intercomunidades, cuando es un premio de 2,000 soles. 3 de la tarde, gran cuadrangular de Fulvito, 2,000 soles por equipo, participa Ciro Sánchez y amigos, Universal para la balanza, el reposo, contratitas y edificaciones Fernández. A ver, Jim Farma del Centro Poblado de Buenavista. Y a partir de las 4 y 30 de la tarde, el partido de fondo, el partido esperado, frente a frente, fútbol macho, disputar esa apuesta de 10,000, 20,000 soles. El Club América de Soritor, Rioja San Martín, se enfrenta al ingeniero Pizza Cercado, una apuesta de 20,000 nuevos soles. Entrada populares, y a partir de las 9 de la noche, vamos a ver lo que es a partir de las 9 de la noche, que hay en el

los invitados, entradas populares. Así es que vamos, vamos a la fiesta patronal del Centro Poblado de Meñimal, desde el 13, o a ver, rectificamos, desde el 10 al 13 de septiembre. No olvidar, no olvidar, el sábado es algo grandioso. Partidos de trascendencia y sobre todo el partido de fondo, el cuadrangular. A ver, el frente a frente, o sea, dice macho a macho, se enfrenta por 20.000 soles el equipo del Club América Soritor de Rioja San Martín versus Percy Cercado. Partido de fondo y por la noche, 9 de la noche, vamos a bailar con la cumbia sanjuanera de Alex.

nos quedamos. Gracias. Saludos a Mañumala, que está de lo mejor. Su fiesta patronal. Quedan cordialmente todos invitados. Son las 12 del mediodía. 12 del mediodía con 2 minutos. 12 con 2. 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
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Soy, ya viene el acontecer noticioso, ya viene las noticias. ¡Qué calor! No hace sol, pero hace calor aquí en Bajo Grande. Son las 12 del mediodía, 12 del mediodía con 9 minutos. Y vamos, vamos. Vamos, vamos a la fiesta patronal del centro poblado de Mañumala. Del 11, del 10, del 10. Al, muy bien, ya estamos en línea por ahí. A ver, unos minutitos, Noé Lozano, unos 5 minutitos, ¿te parece? Y nos ponemos en contacto. Noé, 5 minutitos, nos ponemos en línea para la radio, Noé, si es posible. ¿Me escuchas? Hola. A ver, por acá, con la disculpa del caso, y ahí estaremos ya en comunicación. Son a las 12 con vamos, vamos a la fiesta patronal de Mañumala. Vamos, vamos. Del día 10 al 13 de septiembre, mayormente la promoción para el día central, sábado, en hora de la tarde. Hay encuentros a partir de las 3 de la tarde con el cuadro de Pulvito, de por, ¿cuándose? 2.000 soles por equipo. Participa Ciro Sánchez y amigos, Universal para la Balanza, El Reposo. ¿Qué más participan? Contratistas y edificaciones Fernández y Infarma del centro poblado de Buenavista. 4:30 es el partido de fondo, jugando una apuesta de 20.000 soles. El Club América de Solitor, Moyobamba, San Martín, se enfrenta al Guión Percy Cercado. Tremendo partidazo. Y por la noche, por la noche, por

0: Oiga, ¿con quién? Con Deleites Andinos. Vamos a Mañumal el sábado 12 de septiembre. Bailamos a partir de las 9 de la noche con Deleites Andinos. Entrada populares, ahí nos vemos. Son las 12 con 11 minutos. ¿Aló? ¿Sí, con quién tengo el gusto? No, ahorita entramos en contacto. No sé si tienes tiempo necesario para entrar ya en directo a la radio. Ya, no me preocupes, no me cortes, Noel Lozano, no me cortes. Ahorita entramos. A ver, son las 12 del mediodía con 12 minutos. Vamos ya de lleno con las noticias. A ver, estamos ya en la recta final. A 3 semanas. De las elecciones municipales y regionales. Y el Jurado Nacional de Elecciones ha dado visto bueno que de aquí en adelante hay debates. ¿Cuál es el objetivo? A fin de escuchar a los candidatos, por ejemplo, a las alcaldías distritales, alcaldías provinciales y gobiernos regionales, para escuchar propuestas alternativas de solución, cómo se va a encaminar, cómo se hace en realidad los proyectos y diferentes ejes temáticos. Y justamente en el distrito de Jamalca, provincia de Utcubamba, el día de ayer domingo 6 de septiembre, las rondas campesinas ha visto por conveniente de hacer un debate, quizás no con todas las de la ley, pero por lo menos escuchar propuestas, salidas. Y hay creo que 5 candidatos ahí, y han, no sé a cuántos han asistido, y creo que así muy buena pide que escuchar propuestas, porque por ahí hay ciertas conjeturas que se presentan. Justamente estamos en línea con Noel Lozano, quien es el presidente de la Federación de Rondas Campesinas y de Jamalca, que le damos las buenas tardes. Señor Noel, ¿cómo está? Una vez más, buenas tardes.
1: Sí, buenas tardes, amigo Calderón. Un gusto, hermano, de estar participando en tu emisora, hermano, para tener que informar, quizás, el trabajo que viene haciendo la organización a nivel de nuestro distrito de Jamalca. Uh-huh. Si bien es cierto, hermano, el 5 de julio tuvimos una reunión en acuerdo de todas las sectoriales, presidentes de base, tener que invitar a todos los candidatos que están participando de la campaña política de nuestro distrito de Jamalca, uh-huh, para tener que coordinar y dialogar de repente y escuchar sus propuestas que vienen de repente haciendo a beneficio de nuestros caseríos, uh-huh, de beneficio de nuestras instituciones. Uh-huh. Si bien es cierto, quizás mi persona ha tenido el honor quizás de hacer una documentación para todos los candidatos para, uh-huh, que participen a esa reunión. Uh-huh. Pero no sé por motivo X, no participó un candidato, el señor Miguel Oblitas. Uh-huh. Entonces, donde nosotros en el acuerdo desde la asamblea del 5 de julio quedamos nuevamente para hacerlo para el día de ayer 6 de septiembre y nuevamente hacer la invitación a todos los candidatos. Uh-huh. Pero hermano, nos sentimos con la sorpresa que han participado los 4, que son 5 candidatos, solamente han participado 4, y el señor Miguel no participó, hermano. No sé cuál será su motivo. Prácticamente nosotros como organización, hermano, estamos un poco indignados también, claro, hermano. Ajá.
0: A ver, señor Noé, si me escucha.
1: Sí, dígame.
0: Sí, mira, el objetivo es ilustrar a la población, dar a conocer, y yo desde ya, desde este espacio de noticias, del informativo Actualidades de Radio Innova, les felicito por esta iniciativa que han tenido y que con anticipación han acordado formalmente, mediante un documento, han hecho la invitación, que hay que 5 candidatos que están participando al sillón municipal de Jamalca. Usted dice que uno de ellos, Miguel Oblitas, ¿no? Miguel Benavides Oblitas, ¿no?
1: Sí.
0: Y a Miguel Oblitas, sí, así es. ¿Por qué movimiento va él?
1: ¿Cómo no te escucho muy bien, la cobertura está un poco ya, medio mal.
0: Medio deficiente, ¿no? Pero había que hacemos lo posible. Decía, ¿por qué movimiento va Miguel Benavides Oblitas?
1: Sí, justamente, hermano, mira, nosotros hemos hecho la invitación para que participen el día de ayer y escucharle su propuesta de cada uno.
0: Ajá.
1: Y, hermano, nos damos con la sorpresa que él no participó. Incluso, hermano, mira, ha enviado un personaje de la municipalidad, No recuerdo muy bien el nombre, pero el apellido sí es el señor González, que quien trabaja como administración de lo que es de seguridad ciudadana del distrito de Jamalca, donde a él envía en reemplazo de él, en vez de participar, ¿no? Donde netamente nosotros, en acuerdo de la organización, no le hemos dejado participar, porque netamente nosotros queremos la presencia y la participación del candidato, más no puede mandar a otras personas.
0: A ver, Noé, hermano, Noé, nosotros... mira, ve, la iniciativa que te dio usted es bueno, se trata de debatir, de dar a conocer las propuestas en sus ejes, diferentes ejes temáticos, cada candidato. Y si por X motivo, ya no sé, por salud, enfermedad o por estar en su campaña política, el candidato Miguel no ha podido asistir, ninguno otro podía participar, ni inclusive ni su primer candidato a regidor, y que será un funcionario y trabajador, nadie, terminantemente prohibido. No sé si lo han dejado participar o no han dejado participar, porque ya no se trataría un debate de candidatos, porque no tiene él no es, disculpe la expresión, juez ni parte ni arte, no debía intervenir para nada, señor Noé. ¿Y lo han dejado intervenir a él o no lo han dejado intervenir?
1: Claro, así es, hermano. Por eso es el tema que nosotros no le hemos dejado participar. Ajá. Y al mismo tiempo nosotros, mira, hermano, estamos tomando un tema tan importante. Ajá. Mira, hermano, en ese gobierno que tenemos, ¿no? Que ya está terminando su gobierno de la señora Tadeo Tomitas.
0: Ya.
1: Donde prácticamente, hermano, a la organización lo ha hecho un desprecio grande, donde nos ha tratado, hermano, a su manera. Muchas veces hemos llegado de repente con algunas necesidades, ¿no? Que tenemos la organización. Donde tratar de coordinar, hermanos, sobre la inseguridad ciudadana que hemos tenido, hermano, dentro de Jamalca, dentro de sus caseríos.
0: Ajá.
1: Hermano, ha habido delincuencia, hermano. Por ejemplo, yo recuerdo que en Naranjitos hubo muertes. Ha habido robos de motos lineales en Pururco, en Jamalca, hermano.
0: Ya.
1: Y donde netamente nosotros hemos hecho documentación para tener que coordinar con nuestra alcaldesa y hacer patrullajes conjuntamente con nuestra Policía Nacional de Jamalca y más la organización rondera. Pero nosotros, hermano, te digo que no hemos podido quizás participar dentro de eso por el motivo de que nosotros no contamos quizás con la economía, y al mismo tiempo quizás sobre las movilidades, donde nosotros hemos hecho documentos, solicitud, presentando a la municipalidad que nos apoyara al menos con algunas camionetas para nosotros tratar de hacer patrullajes dentro de nuestro distrito, hermano, porque nosotros prácticamente en los caseríos no contamos de repente con nuestra Policía Nacional, el Ministerio Público. Y por eso que nosotros como organización rondera, hermano, hemos tratado, hermano, de coordinar, pero al mismo tiempo nos ha cerrado las puertas.
0: Una lástima.
1: Ahora, hermano, su hijo está de candidato. Y por eso que nosotros queremos, lo hemos invitado, hermano, para tener que quizás hacer algunas coordinaciones. Que ya no pase, hermano, como este periodo de esta señora, de esta alcaldesa, se puede decir, porque prácticamente a nosotros como dirigentes, hermano, nos ha hecho desprecios grandes, y al mismo tiempo nos ha tratado, hermano, de gritar de repente, y al mismo tiempo decirnos que nosotros como dirigentes somos ladrones.
0: Claro.
1: Hermano, nosotros no estamos en eso, hermano.
0: A ver, señor presidente de las rondas, Noé Lozano, está dando a conocer como que a ustedes les han marginado, les han minimizado, no les ha dado importancia. Hoy ella más bien como presidenta distrital de Seguridad Ciudadana debía llamarlos a ustedes, porque yo escuché algunos meses atrás, inclusive se había incrementado el robo de unidades vehiculares, mototaxis, ¿no? Yo creo que sería un gran aliado usted en las rondas campesinas, por ejemplo, con la Policía Nacional, de trabajar de una forma articulada, ¿no? Porque la policía también carece de una, claro, una unidad vehicular, ¿no? Inclusive incluyéndose ahí, por ejemplo, tengo entendido, creo que un mes, dos meses, ha funcionado serenazgo, ¿no? Trabajar más bien, en un trinomio, ¿no? Y eso, ustedes no lo han hecho llegar, no han podido conversar con la alcaldesa y decirle, nosotros estamos aquí la predisposición, la voluntad de trabajar por dar la seguridad, devolver la tranquilidad y el bienestar a la población de Jamalca, señor Noé.
1: No
0: lo
1: entiendo. Sí, justamente, hermano. Mira, nosotros, hermano, hemos tratado de coordinar, hermano, con nuestra alcaldesa. Incluso hemos tenido reuniones con nuestra policía de Jamalca, hermano, con el comisario.
0: Ajá.
1: Donde, hermano, se trató de coordinar, donde nosotros queríamos el apoyo de repente de parte de nuestra alcaldesa. Pero hasta el día de hoy, no hemos contado de repente con ningún tipo de apoyo, hermano, dentro de nuestra organización.
0: Qué lástima.
1: Nosotros como pueblo organizado, como Ronda, hermano, estamos indignados realmente. Y ahora, hermano, están, mira, ahorita, por ejemplo, la alcaldesa, hermano, están en una campaña política que están haciendo de repente para su hijo. Hermano, ¿y qué esperanza tenemos nosotros como organización? Porque siempre la organización, hermano, está cumpliendo un rol tan importante dentro de las comunidades. Y nosotros hablamos de 8, 10 años que de repente había la delincuencia en nuestros pueblos. Hermano, gracias a la Ronda ha hecho un gran trabajo. Nosotros dentro de los pueblos, hermano, lejanos, no contamos con policía, pero hermano, ahí no ves, hermano, la delincuencia.
0: Qué
1: no
0: lástima.
1: Es como en las ciudades, hermano, ahorita
0: así
1: nosotros
0: es.
1: Vamos a Guagua Grande, Jaén, Lima, hermano, tú ves la delincuencia, pero las comunidades no. Pero a pesar de eso, hermano, nuestras autoridades municipales, hermano, no nos consideran, hermano.
0: Qué lástima.
1: Encima todavía a veces, muchas veces nos hacen desprecio a la organización. Y nosotros como organización, hermano, estamos indignados. Y entonces, por eso que nosotros, hermano, estamos invitándolo a nuestros candidatos y que se comprometan con actas de compromiso, hermano, de trabajar con la mano con la organización al mismo tiempo también cuando salga las obras, hermano, que nosotros también hay que fiscalizar. Nosotros,
0: de hecho. Mira, Noé,
1: hermano,
0: Noé,
1: la pobre, que salga de la mejor manera.
0: Exacto. Mira, Noé, señor presidente de la Ronda Campesina de Jamalca, esa es la labor de ustedes. Aparte de controlar la inseguridad, la delincuencia y diferentes modelos que campea, también los rurales lo faculta de fiscalizar las autoridades. ¿Y qué han dicho los demás candidatos? ¿Qué han dicho los demás candidatos, los cuatro que han participado? Me han dicho que han dado algunos muy buenas propuestas, sin desmerecer a nadie. Y creo que todos han dado el respaldo a las rondas campesinas, que ellos más bien van a articular el trabajo. Rondas campesinas, Policía Nacional, y de esa manera devolver el bienestar, la tranquilidad a toda la jurisdicción de Jamalca. Y he escuchado también propuestas en otros ejes temáticos muy buenos que han dado los candidatos, ¿no? Entonces yo creo que bien por el trabajo que vienen haciendo en bien de la población, en bien de la ciudadanía de Jamalca, y ellos saquen sus conclusiones, ¿no? Bueno, ya la población se da cuenta, bueno, qué clase de autoridades tenemos, a veces nos equivocamos, y bueno, todavía está tiempo, ¿no? Por ahí quizás de reflexionar, de meditar, de hacerse un mea culpa a la alcaldesa. Miren ahora que su hijo está de candidato, mucho más mejor sería, ¿no? Porque hay un trascendido, no sé, ustedes también hacen una labor de investigación, por ahí de fiscalización, hay un trascendido, por ejemplo, que estarían hasta dando regalos, dádivas, que eso está terminantemente prohibido, y no sé de dónde vendrá ese dinero para que compren eso en la campaña de Miguel. Y si está aludido, aquí le invitamos también que venga a la radio para que dé a conocer, aquí no tenemos nada contra nadie, nosotros somos muy democráticos, participativos, y damos acceso a todos, y la población saque conclusiones, qué clase de autoridades se va a elegir este 4 de octubre, señor presidente de las Rondas Campesinas de Jamalca.
1: Sí, hermano, justamente, hermano, ayer hemos hecho, hermano, un acuerdo muy importante. Hermano, está un paso tan grande que de repente que sea ejemplo para algunos distritos, para nuestra provincia, nuestra región, hermano, donde hemos tomado acuerdos muy importantes, hermano, con nuestros candidatos, trabajar de la mano el quien llegue al poder, hermano. Se estará coordinando en una manera, hermano, como buenos ciudadanos, como buenas personas, hermano. Entonces yo creo que acá, hermano, nosotros tenemos un punto tan importante sobre el tema, hermano, de los votos golondrinos también, hermano, que se está dando no solamente en Jamalca. Se está dando a nivel, hermano, de la provincia de Cubama, en diferentes distritos, hermano. Se está viendo que los candidatos ahorita, hermano, han agarrado una cualidad mala, se puede decir. Están trayendo ciudadanos de fuera, de Jaén, están trayendo, hermano, de la parte de Bajo Grande, de las alturas, hermano,
0: a ver,
1: a Jamalca.
0: A ver, Noé, disculpe que te corte, a ver. O sea, ¿han detectado usted? Porque yo tenía manejado extraoficialmente y no he tenido tiempo de ingresar a ver... al RENIEC, para ir a conocer cuánto es la población de tal o cual distrito, ¿no? Entonces fácilmente ingresas y das a conocer, pero como uno no lo conoce, porque ya por el distrito del Salvador, ¿no? Que distrito, por Chachapoyas, ya han detectado a 80 ciudadanos, o sea, golondrinos, que son los llaman los votos golondrinos, que, entre comillas, candidatos avivatos han traído de otra jurisdicción y lo han hecho, ya están ahí en el padrón. Listo, ya en el RENIE para que sufraguen, ¿no? Entonces, mira, avivatos. ¿Y eso también han detectado ustedes en Jamalca, señor presidente de las rondas?
1: Sí, Sí, compañero, mira, prácticamente ya nosotros, mira, estamos haciendo un seguimiento, amigo periodista. Ajá. Y mira, nosotros estamos haciendo un seguimiento netamente que hay personas de fuera que están, hermano, ya, como fueron ciudadanos dentro de Jamaica. Uh-huh. Hermano, ¿quién está haciendo eso? Si no son los candidatos, hermano, todos nosotros, hermano, uh-huh, nos vamos a parar en bien firmes, compañeros, con la organización. Ya. Y estamos haciendo un seguimiento, pues, amigo periodista, y no vamos a permitir, ajá, que gente de fuera, hermano, venga a elegir una autoridad, y cuando ellos ganan, hermano, hacen la gana que se les da.
0: Claro.
1: O sea, no les interesa el pueblo. ¿Por qué? Porque, hermano, netamente no han ganado con el voto del pueblo,
0: así
1: han ganado
0: es,
1: con un voto de golondrino, un voto de fuera, hermano, de otras comunidades, hermano, eso está mal. Ajá. Entonces yo creo que los acuerdos que se ha tomado ahí el día de ayer, ajá, es voto golondrino, que vamos a encontrar ese señor periodista, ajá, vamos a pasar cadena rondera al ciudadano, y al mismo tiempo lo vamos a pasar cadena rondera al candidato, amigo periodista, porque netamente ya no vamos, hermano, estamos cansados, ajá, hermano, de hablar. Ajá. Y al mismo tiempo cansados, hermano, con esa gente, ajá, que viene haciendo un daño a nuestra sociedad.
0: Claro.
1: Se puede decir a nuestros hijos.
0: Así
1: y a
0: es.
1: Nuestra gente, a los que vienen detrás de nosotros. Ajá. Porque prácticamente, claro, las autoridades, hermano, lo que ingresan solamente a veces llenar el bolsillo, no trabajar por los pueblos. Tantas necesidades que tenemos, hermano, en nuestras comunidades. Ajá. Hay pueblos, hermano, las carreteras empiezan las condiciones.
0: Ajá.
1: Hay pueblos que no tienen su agua ni desagüe.
0: Así es.
1: Hermano,
0: así es.
1: En eso que inviertan el dinero, hermano, estas municipalidades no inviertan, hermano, en campañas millonarias, hermano.
0: Uh-huh.
1: Saca tu cuenta,
0: claro,
1: hermano, un candidato, ¿cuánto invierte, hermano, en una campaña política?
0: Ajá.
1: Y cuando ellos entran al poder, hermano, ¿qué van a hacer con los pueblos? Si primero tienen que devolver, claro, hermano, los prestados.
0: Uh-huh. Exacto.
1: Entonces, eso que a nosotros, hermano, no nos indigna.
0: A ver.
1: Ellos deben hacer una campaña transparente.
0: Exacto.
1: Una campaña, hermano, no una campaña millonaria. Porque tú sabes, hermano, un día que medio millón, un millón de soles así, en un así, distrito.
0: Así
1: ahora
0: es.
1: Ahora nosotros
0: así
1: hacemos conclusiones. ¿Cuánto gana un alcalde mensualmente?
0: Ajá.
1: No llegan ni a la mitad de lo que han invertido.
0: Así es.
1: Y entonces, ¿por qué quieren llegar así de esa manera a representar a una municipalidad?
0: A ver, señor Noé, ya que está hablando de este tema, a ver, dos minutitos más porque el tiempo también apremia en la radio, pero creo que es de importancia. Escuchen los que nos están siguiendo mediante las redes sociales y en la radio normal, miren, escuchen lo que están hablando, lo que están haciendo las rondas campesinas de Jamaica, y han detectado que hay votos golondrinos. ¿Cuál de los candidatos será, no? Como el vicepresidente Noé Lozano. Claro, ya ahí no hay democracia, ahí hay intereses de por medio, ¿no? Entonces, si yo quiero ganar,
1: claro,
0: quiero identificarme con mi pueblo, por el bien del pueblo, creo que entonces tengo que trabajar, obrar transparentemente. Entonces, ¿qué puedes esperar en este sentido? Entonces, ya quieres sacar, o sea, que estás con otros intereses, ¿no? De sacar provecho por la municipalidad y no preocuparse por la infinidad de problemas que tiene. Ojalá que eso sea así, más bien que ustedes han hecho ese trabajo y sirva de escarmiento, ¿no? Para las demás elecciones ya. Que los candidatos sean transparentes, sean trabajo, o sea, jueguen limpio, en otras palabras, y no se presten para esta clase de juegos que lamentablemente, me imagino, por cuántos soles cochinos, le dicen, ¿qué? Toma 100 soles, toma 200 soles, lo traen de otro sitio para que votes y de ahí ya te hago cambiar el domicilio, ¿no? Miren, eso yo creo que sería como una traición más bien a tu pueblo, no querer a tu pueblo, y estás con otra, estás en otras palabras, con malas intenciones, ¿no, señor presidente?
1: A ver. Así es, hermano. Así es, hermano, ese periodista, hermano, en verdad que nosotros ya creo que nosotros como pobladores, como dirigentes de ronda, como compañeros ronderos, venimos de repente capacitando dentro de las comunidades y viendo la realidad que quizás está pasando en nuestros distritos, compañeros. Entonces yo creo que no vamos a permitir más allá, ya creo que ese tipo de... Y lo peor es tener a amigos periodistas que ahorita salen, hermano, a hacer unas campañas a los caseríos con regalías.
0: Así es.
1: Yo les pregunto a los candidatos que de repente vienen haciendo regalías, ¿de dónde sale ese dinero?
0: Uh-huh.
1: ¿O será que de repente nuestra municipalidad está invirtiendo de repente en una campaña y en veces que de repente hay tantas necesidades en nuestros pueblos y, hermano, prácticamente que ese dinero, hermano, se está yendo en humo, se puede decir, porque prácticamente, hermano, no se está invirtiendo, hermano, en cosas, en las necesidades de nuestras comunidades.
0: Exacto.
1: Y por eso, hermano, nosotros también,
0: exacto,
1: estamos indignados y esperemos, hermano, que de repente nosotros vamos a estar siempre, hermano, comunicándose y haciéndolo viral, hermano, estas cosas que está pasando dentro de nuestras comunidades. esperemos que de repente nos escuchen los candidatos, hermano, que vayan a los pueblos con propuestas.
0: Así es.
1: Nosotros no queremos, hermano, regalías, porque cuando ellos ganen, hermano, queremos obra y el beneficio de repente a nuestras instituciones, a nuestro pueblo, a nuestras comunidades. Y hermano, en esa manera el pueblo se va a sentir orgulloso, hermano, de repente de nuestras autoridades. Y que haya una coordinación, hermano, con nuestras autoridades, con nuestra ronda campesina, agentes municipales, tenientes gobernadores, hermano. Y de esa manera vamos a sacar adelante a nuestro distrito de Jamalca, hermano.
0: Correcto, presidente de la ronda campesina de Jamalca, muy amable por la comunicación. Continúen con su buen trabajo en bien de la población, que os va a agradecer. Hasta cualquier momento, cuando ustedes por conveniente están a vuestra disposición. Muy buenas tardes.
1: Muy buenas tardes, hermano. Gracias más bien por darnos la oportunidad para tener que informar, hermano. Muchísimas gracias.
0: Gracias. Son las 12 del mediodía con 32 minutos. 12:32. Bien, por las rondas campesinas de Jamalca que han tenido esta iniciativa, ¿no? Y si un candidato puede hablar, nos llaman al 975-2654-72. 975-2654-72. Avanzamos con las importantes noticias. Avanzamos con todo el acontecer noticioso. Una sintonía total a esta hora. Aquí en esta ciudad de Bahoranda, ¿no? La calor nomás no hace sol, parece que hay esperanzas de que puede llover, pero ahí estamos, ¿no? No hay agua en Bahoranda y un problema de nunca acabar aquí en Bahoranda. ¿Hasta cuándo estaremos con este dilema, ¿no? 12 del mediodía con 33 minutos. A ver, estamos en contacto, estamos en comunicación ya en la parte política, en democracia, en acción aquí en el informativo Actualidades, con el licenciado Javier Julón Pérez. Javier Julón es uno de los candidatos al sillón regional. Él es exalcalde, claro, ha renunciado él porque él todavía no debía terminar todavía su periodo, pero ha optado irse de candidato a la región de Amazonas por el partido político Alianza para el Progreso. Señor Javier, ¿cómo está todo el trabajo político ya prácticamente en esta recta final? Me imagino un poquito agotados, que no descansan tranquilamente a fin de hacer llegar las propuestas a la población. ¿Cómo está la aceptación de su candidatura al sillón regional? Escuchamos. Muy buenas tardes.
2: ¿Qué tal, Oscar? Muy buenas tardes. Agradecerte por la oportunidad que me das y, bueno, por tu intermedio, saludar a toda la población de Ucubamba, de Bagua y hasta donde llega pues la potente onda de esta emisora donde tú trabajas, ¿no? Contento recorriendo toda la región Amazonas. He estado en la provincia de Chachapoyas últimamente, luego he estado acá en Ucubamba, parte alta con nuestro candidato a la provincia, el ingeniero Pérez Cercado. Uh-huh. Ayer también estuve en el centro poblado del Muyo, luego en la tarde en el centro poblado de Yuguana, en Copaín. Y bueno, seguimos recorriendo nosotros, llegando a la población con nuestra propuesta.
0: Sí, mira, Javier, bueno, estoy en una forma así improvisada, visitando algunos mítines, presentaciones que hacen los candidatos, y justamente ayer en la noche estuve ahí en Yuguana. Javier, creo que te sorprendió, ¿no, Javier? Y me gustó, mira, me gustó con sinceridad, porque estoy escuchando de por medio que hay como una, a ver, ¿qué término emplear? Como una riña, una pelea, ¿no? Y comienza ya a despotricarse los unos a los otros, sacándose los ojos como buitres en esta campaña, y no veo, muchas veces que no se escucha propuestas, ¿no? Salidas a los problemas que tiene, que aqueja cada pueblo, cada localidad, llámese un centro poblado, un distrito, una provincia, ¿no? Y anoche en su locución, por ejemplo, dijo, me gustó su manera de actuar, lo estoy viendo bastante, está calando fuerte, es el candidato, por ejemplo, a la consejería de Bagua, ¿no? Robin Montenegro, que es de ahí de Copaín, me gustó también su accionar del candidato al distrito, ¿no? Del ingeniero Paul Yumbo, a la alcaldía provincial de Bagua, del empresario Nildon Ramos, ¿no? Nosotros no venimos aquí a despotricar a los demás. Y decían ustedes, ¿no? Inclusive tú también, tu mensaje, Javier, decías, ¿no? aquí que escuchen el mensaje de más, ¿no? Y creo que esto es bueno, porque no estamos aquí en un enfrentamiento, no estamos en una guerra, no estamos en una pelea, más bien aquí la democracia debe primar mediante salidas alternativas de solución a los problemas que aqueja, y creo que ustedes son esa propuesta que viene llegando a la población, y creo que van poquito a poquito van calando, porque todavía hay una cierta cantidad de población que todavía tú mismo sabes que conoces en política, que espera todavía el último día para elegir por quién votar, ¿no, Javier?
2: Sí, Oscar, mira, nosotros siempre a donde llegamos a cada pueblo, siempre con mucho respeto, con mucha humildad, llegamos con nuestra propuesta clara, ¿no? Nosotros mismos, en el caso de esa propuesta al gobierno regional, yo mismo con un equipo técnico he elaborado mi plan de gobierno, viendo, ¿no? Haciendo pues una focalización, haciendo un estudio de cómo está Amazonas, ¿no? Para poder nosotros ver la solución de cómo salir adelante, de cómo bajar las brechas de pobreza, las brechas en anemia, o sea, en educación, que tan atrás estamos nosotros. Ajá. En ese sentido, tenemos el conocimiento, tenemos la experiencia, ¿no? Tenemos toda esa capacidad de gestión, que ya lo demostré en mi caso como alcalde de la provincia de Bagua. Ajá. Y bueno, lo que nosotros hoy proponemos es trabajar articuladamente como autoridades. Llevamos una propuesta clara, como te repito, conozco la gestión pública, no tengo por qué hablar de otras propuestas, de otros partidos políticos o de otros movimientos políticos, porque para mí no es necesario hablar de alguien para que yo salga a la palestra o hablen de mí.
0: Así
2: no, yo hablo por mí, hablo por mi conocimiento y por mi experiencia en gestión pública. Hablo por mi honestidad, transparencia y todo lo que hice en Bagua. En ese sentido, no vas a escuchar que voy a hablar de otro competidor, ¿no? Ya sea regional, ya sea alcaldes distritales o provinciales. Nosotros estamos muy convencidos de lo que queremos hacer, de nuestra capacidad de gestión, así como Percy Cercado, ¿no? Y todos nuestros candidatos a nivel regional. Porque las personas que se agarran a hablar mal de alguien, esa persona no tiene ese conocimiento, no tiene esa capacidad, se siente frustrado y muchas veces, como no hablan de ellos, tienen que hablar de alguien para llamar la atención. En ese sentido, con nuestro partido, con nuestro equipo, con nuestra propuesta de nosotros, no hay eso. Por eso estamos firmes, caminando, una propuesta bien que está sustentada para poder trabajar a partir del próximo año.
0: Qué bien, Javier, por esa perspectiva que tienen de hacer una campaña limpia, transparente, y que la ciudadanía, la población opte por la mejor opción, por la mejor alternativa. Tú mismo dices, han hecho un diagnóstico, han hecho una evaluación, cómo trabajar en los diferentes ejes temáticos. Por ejemplo, sin dar ni quitar, ¿no? Las provincias, todas las 7 provincias de la región de Amazonas, inmersos dentro del quehacer de la agricultura, ¿no? Y creo que, con respeto que se merece, no he visto alternativas de cómo visualizar el sector agrario de la región de Amazonas, que es el que genera divisas, que genera la economía. Mira, sin ir tan lejos, Javier, anteriormente, por ejemplo, he visto aquí en Utcubamba, el año pasado hubo un fuerte verano y que se sintió en otras provincias del interior del país, y aquí no se sintió, ¿no? Entonces yo, mírame, entonces aquí creo que, ¿mediante qué? Mediante la economía, mediante la agricultura que se mueve, y me imagino también, ahí tú estás enfrascado dentro de los ejes temáticos de cómo fomentar la agricultura en la región de Amazonas, te escuchamos.
2: Claro, Oscar, la agricultura y ganadería, siempre lo voy a decir, que somos más del 80% de los amazonenses, ¿no? Que nos dedicamos a esas actividades. Entonces, siempre ha sido olvidada. Si bien es cierto, en ganadería, por ahí que han intentado trabajar, pero no ha sido con igual de oportunidad para todos. Entonces, la agricultura, mira, si nosotros nos comparamos con nuestra hermana región de San Martín, ellos están más adelantados.
0: Así es.
2: Ellos tienen un vivero regional grande, ¿no? En la ciudad de Tarapoto, Moyobamba. Entonces nosotros los amazonenses no lo tenemos. Por lo tanto, tenemos que enfocarnos en apoyar a nuestros hermanos de la zona rural, a nuestros hermanos agricultores. Ellos dan un movimiento económico mediante la agricultura, cuando tienen buena producción de cacao, tienen buena producción de café, de bambú, de plátano. El bambú acá en la provincia de Bagua, por decir, está siendo pues un boom, ¿no?
0: Así
2: o sea,
0: es,
2: que
0: así es.
2: Todos están intentando sembrar bambú y hay bastantes trailadas que salen desde Imaza, Aramango, para la costa, ¿no? Entonces, tenemos que impulsar esta agricultura con nuestros agricultores, ¿no? Para ver desde el gobierno regional apoyarles con plantones, con asistencia técnica y puedan pues ellos tener mejores producciones. En ese sentido lo tengo claro porque en Bagua ya lo hice y lo sigue haciendo, ¿no? O sea, si bien es cierto ahora ya no estoy, la cuestión que ha quedado, en ese sentido he visto que sí, lo siguen impulsando, lo siguen fortaleciendo el vivero municipal, pero nosotros de llegar al gobierno regional haremos el vivero regional que estará al servicio de toda la población y de nuestros hermanos agricultores.
0: Claro, me imagino también trabajando a la par en una articulación con el alcalde distrital, con el alcalde provincial. Ya si se trata de obras de envergadura, ya de mayor demanda económica, creo que hacer fuerza y tocar puertas en los diferentes ministerios. Y en eso, en ese sentido ya tú has aprendido, has conocido cómo se sufre en primer lugar para conocer lo que dice ya, y allá buscar las relaciones. Y hoy ya no te va a ser difícil porque ya conoces de estos avatares, de estos menesteres, ¿no, Javier?
2: Sí, Oscar, mira, el gobierno regional tiene un presupuesto que le viene, ¿no? O sea, para poder distribuirlo en salud, en educación, pero aparte hay un FONCOR que queda, ¿no? Para los proyectos de inversión, ¿no? Uh-huh. O sea, para lo que son infraestructura y otros proyectos.
0: Ajá.
2: Pero nosotros como gobierno regional no tenemos que dedicar de solo a ese presupuesto, tenemos que gestionar, ¿no? Hacer expedientes, ¿no? Ajá. Perfiles, expedientes técnicos, ¿no? De obras de gran envergadura que tenemos mucha necesidad y luego tocar las puertas de los ministerios. Ajá. O sea, si son carreteras en provías descentralizado, ¿no? En el Ministerio de Transportes, y si es pistas y veredas, si es agua y saneamiento, ¿no? Eso está en vivienda. Entonces no olvidemos que hay programas, hay direcciones en vivienda, ¿no? Ya sea el PNCU, el PNCR, el PMI para pistas y veredas, y bueno, conozco todo este mecanismo, conozco ese camino para poder tocar esas puertas y traer presupuestos para todo Amazonas.
0: De hecho, no, hay mucho por hacer, hay mucho por trabajar, y esperemos de que la población, los ciudadanos opten por la mejor alternativa, y si lo ven así de esa manera, Alianza por el Progreso, opten por estas opciones, ¿no, Javier?
2: Sí, mira, es muy contento yo porque a donde me voy, ya nos reciben multitud de personas, les gusta nuestra propuesta porque son claras, le decimos cómo lo vamos a hacer, cuándo y con qué se va a hacer.
0: Ajá.
2: En ese sentido no nos estamos yendo a improvisar, no nos estamos yendo de repente a hacer demagogia, que lo que vamos a hacer y al final no se hace. Entonces siempre llegamos con mucho respeto, con mucha humildad a todos los pueblos, ¿no? Y la gente nos recibe. Y yo estoy convencido que vamos a ser los ganadores 4 de octubre, ¿no? Siempre con la voluntad de Dios. Vemos las redes sociales que siempre tratan de hablar mal, ¿no? De nosotros, de nuestros candidatos. Pero como te repito, esa gente que lo hace incluso en cuentas falsas, ¿no? Mediante el Facebook, o sea, no puede dar la cara para poder hablar mal de alguien. Entonces cuando una persona tiene esa capacidad, tiene esa autoridad moral de reclamar algo, debe salir frente a frente. Y bueno, nosotros como candidatos, a mí por lo menos me gusta explicar cuando me preguntan. Y me gusta preguntar para que me expliquen también si algo no estoy de repente seguro o no conozco. En ese sentido, yo cuando fui autoridad atendía a mi pueblo y cuando llegaban a preguntarme algo, yo siempre les esperaba y les explicaba y la gente iba contento. No he cambiado para nada ese trabajo y pensamos hacerlo y lo vamos a hacer a partir del próximo año, pero desde el gobierno regional.
0: Correcto. Sigue usted en el gran recorrido en estos días, por donde se presenta el día de hoy, mañana y pasado. Y hasta donde todavía le dé el tiempo el Jurado Nacional de Elecciones, ¿no? Que permita ya y esperar ya el ir a las urnas 4 de octubre.
2: Sí, esta semana estoy tanto en la zona de Baborán, de Bagua y Bongará, y luego pues ya estamos preparando todos nuestros mítines de cierre, porque ya estamos, como se dice, a pocos días que termine estas contiendas de campaña, ¿no? Y bueno, nosotros siempre confiando en nuestros conocimientos y siempre agradecido de Dios porque nos da ese conocimiento, esa sabiduría para poder hacer buenas cosas y trabajar, como te digo, con transparencia, con honestidad y sobre todo con igual de oportunidad para todos.
0: Correcto, Javier, muy amable por la comunicación y continúe con su trabajo, con su proyecto político hasta cualquier momento, que Dios lo bendiga.
2: No, muchas bendiciones para ti, Oscar, para Yuli también y a todos nuestros hermanos, mis paisanos de la provincia de Ucubamba. Yo sé que en el Rejo seguramente están escuchando también en este momento Radio Innova, que bueno, también nos están apoyando un 100% en la parte alta del Reposo, toda la parte de Cumba, porque bueno, soy ucubambino de nacimiento, ahora me debo a Bagua, pero Bagua y Ucubamba yo los tengo como si fuera una sola ciudad, porque tenemos el mismo clima, tenemos los mismos costumbres, no la misma cultura, incluso nuestra agricultura es lo mismo. En ese sentido, somos las dos provincias más grandes y desde acá estamos saliendo representando a toda Amazonas. Muchísimas gracias, Oscar.
0: Muy amable por la comunicación, muy buenas tardes. Así pasan los candidatos, que aquellos que quieren opinar, hablar de las propuestas, somos abiertos, democráticos y pluralistas. Son a las 12 del mediodía, 12 del mediodía con 47 minutos, 12 con 47. Voy con algo importante y retorno con más noticias aquí en el informativo Actualidades. Saludos a cada uno de ustedes y provecho a aquellas personas que están almorzando a esta hora del mediodía. Y vamos, vamos, vamos, se viene la fiesta patronal del caserío de Sachapoyas con diversas actividades.
3: Vamos a la maravillosa fiesta patronal en el caserío de Sachapoya.

2 de la tarde, campeonato relámpago entre comunidades. 4 de la tarde, choque, choque de campeones, apostando mil soles. 7 de la noche, el Santo Rosario, a cargo de la Hermandad. 8 de la noche, la gran noche cultural, a cargo de la institución educativa Sacha Pollas, y con artistas de la zona, con grandes premios al ganador. Llegamos al día central, primer día central de la fiesta, martes 15 de septiembre. A las 6 de la mañana se queman 21 cabaretazos. A las 7, ingreso de la banda de músicos Señor de los Milagros de Pedro Ruiz. 9 de la mañana, izamiento del pabellón nacional, a cargo de las instituciones educativas Sacha Pollas. 10 de la mañana, recepción de nuestro párroco de la ciudad de Bagua Grande. 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A las 12, inicia la tarde deportiva, jugándose un emocionante cuadrangular entre Familia Rojas de Lima, empresa Pagopop de Chachapoyas, Percy Cercado, Inmobiliaria Remisac, jugando una apuesta de 20 mil. Con un narrador deportivo de primera, Porfirio Infantes, de la provincia de Selendín, Cajamarca. A las 7 de la noche, el Santo Rosario, a cargo de los catequistas. 8 de la noche, elevación de los globos.

retreta con la banda de músicos Señor de los Milagros. 10 de la mañana, izamiento del pabellón nacional a cargo de la agencia municipal. A las 11, liturgia de la palabra de Dios. 1 de la tarde, recepción de los equipos invitados. A las 2, evento deportivo. Primer encuentro, familia Hurtado, La Libertad, frente al club Export Atlético, la Florida de Cajaruro, apostando 1,000 soles por equipo. A las 3 de la tarde, el segundo encuentro, Manuel Cóndor, frente a Agronegocios y Drogo, del ingeniero William Alejandría, de Nueva Cajamarca, apostando 2,000 soles por equipo. A las 4, el partido de fondo, se enfrentan Inversiones Hoyo frente a Negocio Quispe de Pona Alta, apostando 3,000 soles por equipo. 7 de la noche, Santo Rosario a cargo del grupo

0: 17 de septiembre, 6 de la...
1: A ver, ¿qué pasó por acá? Son las 12 del mediodía con 51 minutos, 12 con
0: la mañana. Pabellón Cabaretazo a las 8. Izamiento del Pabellón Nacional a cargo del Teniente Gobernador y Ronda Campesina. A las 9, vestimenta y parada de las yunzas regalonas a cargo del respectivo mayordomo. A las 12, la liturgia de la palabra de Dios. 1 de la tarde, procesión de la venerada Virgen de los Dolores, patrona del caserío Sachapoya. 2 de la tarde, gincana y juegos recreativos con grandes premios. 7 de la noche, se tumban las yunzas. 8 de la noche, elevación de globos aerostáticos y la quema de bombardas. De la noche, el baile popular como cierre de feria, amenizado por la banda de músicos Señor de los Milagros de Pedro Ruiz y un poderoso sonido de la ciudad de Bagua Grande. Todas las actividades programadas serán resguardadas por la ronda de la Federación Provincial. Gracias a
1: Ferrete. Ahí nos vemos. Se prepara Sachapoya en su fiesta patronal a lo grande. Así quedan del 13

al 17 de septiembre en honor a la Virgen de las Dolores. Saludos al Comité de Fiesta Patronal y autoridades y población en su conjunto. Gracias por la deferencia a cada uno de ustedes que están en plena sintonía del informativo Actualidades a esta hora, ¿no? Gracias a cada uno de ustedes. Y vamos, vamos, vamos también al caserío o a Centro Poblado de Mañumal, que también se viste de gala a celebrar su fiesta patronal.

El centro poblano de Mañumala se viste de fiesta, se viste de gala al celebrar su fiesta tradicional en honor al santo patrón señor de Huamantanga del 10 al 13 de septiembre. Habrán diversas actividades sociales, culturales, deportivas, religiosas, gastronómicas y mucho más. Por lo tanto, quedan cordialmente todos invitados a esta fiesta patronal del señor de Huamantanga, señor de Mañumal. Pero vamos con la programación para el día sábado en su día central. Lo más atractivo, lo más fuerte son las tardes deportivas.

su día central. A ver, el día sábado 13, la tarde es deportiva. Atención, hay Fulvito Damas a la 1 de la tarde, Tomocho versus Mañimal, jugando esa apuesta de 1,000 soles, 2 de la tarde, inicio del campeonato de intercomunidades, jugando es un premio de 1,000 soles por equipo, 3 de la tarde, cuadrangular de Fulvito, 2,000 soles por equipo, participan los equipos de Ciro Sánchez y amigos, Universal para la Balanza, El Reposo, Contratistas y Edificaciones Fernández y Jim Farma del Centro Poblado de Buenavista, y el partido de fondo, no apto para cardíacos. En Mañimala, el sábado 12 de septiembre. Atención a ver, 3 y 4 y 30 de la tarde. Se juega el elenco del Club América Soritor de Moyobamba, San Martín. Se enfrenta a Percy Cercado, jugándose una apuesta de 20,000 soles. Entradas populares, tremendo partidazo, es un partido no apto para cardíacos. Y a partir de las 9, 9, 9.

A partir de las 9 de la noche, todos a bailar con la agrupación sanjuanera. Así, deleites andinos en Mañumales, su fiesta patronal. Y nos vemos pronto.

0: los deleites, deleites andinos, entrada popular, esa entrada que todos vayan a bailar y de esa manera pase bonito. Así queda cordialmente, todos los caminos conducen del 10 al 13 de septiembre al Centro Polar de Mañimal. Qué bonito, toda la programación está bonito, pero mayormente el día central, indudablemente, ¿no? Tardes deportivas y el gran baile social con los deleites andinos. ¡Ahí nos vemos! Prohibido faltar. 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Bien, nos ha sobrado bastante material. Quisiera hablar de otras noticias. Será ya para el día de mañana, ¿no? Muy ha estado nutrido el noticiero. Gracias a cada uno de ustedes que están en plena sintonía. Aquellos niños, niña, joven, señorita, ciudadano que están cumpliendo años el día de hoy. Les decimos por tu día, felicidades, que lo pasen bonito, que Dios lo bendiga y no hay agua en Baguaranda, ¿no? ¿Qué un problema? ¿Hasta cuándo será que se solucione el agua, señores, para Baguaranda? Quédense con la amena programación variada de Innova Radio. En nombre del equipo de prensa, Oscar Calderón Mera, le dice muy buenas tardes. Permiso, señoras y señores.
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0: de atraso para Urubamba. Leida Rimarechín fue vilmente utilizada y finalmente nada se logró para Urubamba. La bióloga de profesión, Leida Rimarechín Cayotopa, por su gran compromiso con la naturaleza y la biodiversidad, fue convocada para postular como vicegobernadora regional de Amazonas, bajo la promesa de recibir todo el respaldo necesario para atender y solucionar los múltiples problemas de nuestra provincia. Uno de los principales compromisos fue mejorar el sector salud. Se ofreció brindar una atención de calidad mediante la implementación de las redes integradas de salud, fortalecer la telesalud con un sistema de citas vía telefónica, reducir la desnutrición crónica y la anemia, disminuir la mortalidad materno y combatir las enfermedades de transmisión sexual. También se anunció la construcción de un nuevo hospital. Sin embargo, muchas de estas promesas quedaron solo en palabras. Después de asumir el cargo, Leila Rimarechín le dieron la espalda. Y según se sostiene, se intentó responsabilizarla ante la población de Urubamba por compromisos que no se cumplieron. Pero Urubamba conoce su realidad y sabe que nuestra provincia continúa esperando las obras, servicios y oportunidades que merece. ¿Hasta cuándo vamos a permitir que Urubamba siga postergada? En estas elecciones el pueblo tiene la oportunidad de hacer respetar a nuestra ubérrima provincia de Urubamba, exigir resultados y rechazar el continuismo que no se ha significado el progreso que nuestra población necesita. Urubamba merece mucho más, no al continuismo, no a 4 años más de atraso. El pueblo tiene la palabra. No sigamos con las vendas en los ojos, porque vamos a seguir atrasados en vez de poder continuar con obras, con envergadura. Aquí en este programa hemos dicho, señor, hemos dicho, voten por quien voten. Aquí yo no estoy poniendo el pecho de que voten por tal o cual candidato, no. Basta ya el engaño, el atraso que tenemos en nuestra provincia de Urubamba, por el amor de Dios. ¿Cuántos años tenemos de atraso? ¿Qué hemos avanzado, señor? Y lo que nosotros hemos dicho aquí en este programa el día de ayer, Cuarto Poder ha reafirmado las críticas de algunos hombres de prensa, de algunos comunicadores sociales, que ahora hay algunos cuestionados, hay algunos hombres de prensa cuestionados que se han camuflado también en este continuismo, en este continuismo. Pero al pueblo hay que decirle la verdad. Y ayer me alegra que las críticas que yo he realizado aquí en mi programa haya salido a nivel nacional, la corrupción y la podedumbre que tiene Somos Perú. Somos Perú no puede ni no debe de llegar a ningún cargo público sus candidatos, 215 corruptos por violación, corrupción, señoras y señores. ¿Usted quiere 4 años de atraso más para Urubamba? Pues digamos no, señor. Digamos no, y este es el momento que Dios nos da la oportunidad de poder decir no a los corruptos, no a los violadores. En vez de que nuestra imagen de Amazonas esté por lo alto, el día de ayer a nivel nacional salió que un candidato en el distrito de Somos Perú había violado a una niña por tocamientos indebidos. ¿Esto queremos? ¿Este tipo de gente corrupta, inmoral, está en el partido democrático Somos Perú? Quiero compartir con ustedes aquí en mi programa este reportaje que el día de ayer ha lanzado Cuarto Poder, ¿no? Cuarto Poder ha lanzado esta información que nos llena realmente de vergüenza, realmente de vergüenza, que candidatos de Somos Perú estén en la corrupción, en la violación, en la podedumbre de nuestra, de estas próximas elecciones. Hasta candidatos que han estado, que están siendo investigados por la última muerte en Trujillo. Por candidatos que están pegados a la minería ilegal. Candidatos que están pegados al narcotráfico, investigados por narcotráfico. Reaccionemos, provincia de Cubamba, y por favor, elijamos bien este 4 de octubre.
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2: Bueno, como anunciábamos esta semana, la unidad de investigación de Cuarto Poder de América Multimedia ha puesto la lupa sobre el partido Somos Perú en el marco de estas elecciones municipales y regionales. Marlene Chuquimango y Agustín Chávez han detectado que Somos Perú, el partido del corazón, lleva entre sus filas alcaldes regionales, provinciales, gobernadores regionales, a 215 no investigados, 215 sentenciados en el Poder Judicial por diversos delitos, entre ellos algunos por violencia sexual a menores de edad.

0: de esta contienda, uno de sus candidatos es mencionado en las indagaciones por la brutal masacre y secuestro en Trujillo.
1: Yo gobernaré de la mano de ustedes, hermanos liberteños.
0: Aldo Mariños, candidato regional por La Libertad. Su nombre aparece ahora en las indagaciones por el cruel atentado en Trujillo. Sus propias contradicciones lo conectan con un testigo clave, el hombre que trasladó al presunto sicario que asesinó a 4 personas y participó del secuestro.
2: Con el señor Mariño no hemos tenido directamente contacto a nivel del Comité Ejecutivo Nacional. Entiendo que el Comité Regional sí ha hecho una conversación directa con él. No tengo mayor alcance realmente respecto de la candidatura del señor Mariño. Llamamos a que la Fiscalía haga la investigación lo antes posible.
0: En 2025, Aldo Mariños encabezó la llamada Marcha de Sacrificio. Por entonces,

0: criminalidad organizada. Un personaje protagonista de conflictos mineros que estuvo tras las rejas largos años luego de ser sentenciado por secuestro.
1: El próximo alcalde de la provincia de Patás, Santos Alvarado. ¡Somos Perú! ¡Somos Perú!
0: Él es Santos Quispe Alvarado, dirigente ronderil. De acuerdo a su sentencia, en

0: a un policía.
1: Yo no soy secuestrador. Yo soy una víctima del Poder Judicial, de la Fiscalía. Yo lo encontré al policía que lo tenían, la comunidad. Yo los he quitado al pueblo. No, lo digo, esto no es posible que lo estén faltando el respeto a la policía de esa manera. No. Entonces, yo he ido a llamar a su comando y le comunico que el policía está sano y salvo, está en la ronda. Y así es que pueden venir a recogerlo.

0: presidencia municipal.
1: Este ha sido una patraña montado. Yo he estado injustamente preso sin haber cometido absolutamente nada, nada de secuestro, nada por el estilo.
0: Pasó 5 años tras las rejas antes de salir por beneficios carcelarios. En 2017, el Poder Judicial lo declaró rehabilitado. Sin embargo, su historial judicial no termina ahí. Acumula una sentencia por lesiones tras participar de una gresca después de un partido de fútbol.
1: Lamentablemente, nos peleamos y se rompió la pierna de un amigo. Pero no porque yo lo haya pateado, se cayó ahí a la acequia, se cayó ahí. Y bueno, me denunciaron.
0: En los registros policiales aparecen varias acusaciones en su contra por abuso de autoridad. En esta denuncia de julio de 2023, se detalla que junto a otros ronderos llegó a una discoteca, se enfrentaron al personal de seguridad y se llevó a 15 trabajadoras del local. Las mantuvieron retenidas por 28 horas. Las jóvenes denunciaron haber sido maltratadas física y psicológicamente. Luego, llevadas a un bus y abandonadas en la carretera.
1: Eso lo hice a través del cargo que tenía de frenar la delincuencia, la prostitución. Y abuso no es sacarle de discoteca y ponerle a la sala de meditación.
2: Lo único que quiero decirles es, sigamos con los cambios reales en esta región.
0: Santos Quispe no es una excepción. Es apenas 1 en 300. Según los registros oficiales del Jurado Nacional de Elecciones, Somos Perú, el partido de Patricia Lee, lleva en su lista para estas elecciones regionales y municipales 215 candidatos con sentencias penales firmes. 12 para el gobierno regional, 39 a las provinciales y 164 a las distritales.
2: La gente habla mucho, pero ustedes tienen que ver quién realmente tiene un corazón. Yo les digo, confíen en ellos. Yo confío.
0: En la lista del partido que pide la confianza a los electores aparecen candidatos sentenciados por peculado, falsificación de documentos, apropiación ilícita, violencia familiar, secuestro, tráfico ilícito de drogas, extorsión y hasta homicidio.
3: Pero si la persona, lamentablemente para algunos casos como el que me hace mención, ha cumplido la sentencia, el órgano constitucional, el supremo intérprete del tribunal, ya ha dicho que esa persona está expedita para poder participar.
0: Entre los 215 sentenciados hay casos que preocupan. 2 candidatos de Somos Perú fueron condenados por delitos sexuales que involucran a menores de edad.
4: ¿Qué es cierto, hermano, de que yo lo toqué, no, pero no, hermano, con intención de repente hacia el más allá?
0: Él es Asunción Torrejón Torres, candidato a regidor distrital de Levanto en Chachapoyas, condenado por tocar indebidamente a una niña de apenas 12 años. La unidad de investigación de este canal tuvo acceso a la sentencia. Aquí se detalla las actitudes sexuales de Santos Torrejón contra la compañera de clases de su hijo. La niña fue a casa de Asunción para ensayar una danza con su amigo. En esos momentos no se encontraba, por lo que el ahora candidato aprovechó esta situación para tocar indebidamente a la menor.
4: Es verdad, hermano, yo tuve las malas intenciones, cierto, hermano, no voy a ocultarle nada. Le dije que me gusta, nada más. Te lo digo con toda mi sinceridad, que Dios está presente, me asusté. Dije que aquí pensé hacer, es cierto. Salí y me fui a trabajar. Entonces la niña se quedaba, hermano, en el cuarto. Lo que dice que le dejé, no es cierto, hermano, no es cierto.

0: embarazada.
1: Somos gente buena. No hablamos mal de nadie.
0: Entre los corazones de Somos Perú, la de uno sentenciado por violencia familiar.
2: San Ignacio necesita de personas de compromiso.

por violencia familiar. Según la sentencia, el candidato de Somos Perú llegó a su casa en la madrugada, alterado, a reclamar a su entonces conviviente por unos mensajes que le llegaron al celular.

15 días. La agresión no terminó aquella madrugada. Darwin Baike regresó horas más tarde, a las 9 de la mañana. Según el documento judicial, nuevamente inicia la agresión, pero esta vez con patadas e incluso intentó ahorcarla utilizando como medio su polo.

0: sobre el asfalto.
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0: Edinson Segarra Burgos, aspirante al distrito de Guaso, abandonó sin piedad a un motociclista que quedó tendido en la pista tras chocar con el bus que manejaba el candidato. El joven falleció camino al hospital.
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0: Edinson Segarra

0: dio a la fuga llevándose la moto lineal en el bus. El agraviado fue auxiliado por su padre, quien lo llevó al hospital para su atención, pero allí falleció.
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0: Edinson Segarra

0: homicidio culposo y contra la Administración de Justicia en la modalidad de fuga de accidente de tránsito. Recibió una pena suspendida de 3 años, 11 meses.
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0: Ni aquella muerte en la pista puso fin a las infracciones al volante de Edinson Segarra. En 2024 volvió a ser sentenciado por manejar en estado de ebriedad. El candidato tiene la licencia de conducir retenida. Hernani Escobar del Águila postula a la alcaldía de Manantay en Ucayali. Gobernar una municipalidad en la que años atrás terminó detenido en flagrancia. De acuerdo a los expedientes judiciales, en 2009, Hernani Escobar fue sorprendido recibiendo 40,000 soles tras chantajear al entonces alcalde de esta comuna con la publicación de videos íntimos.
2: Cuando yo me fui a su despacho de alcaldía, yo no sabía que él me iba a entregar un sobre, no sabía quién contenía el sobre. Efectivamente ya se había montado y se había tramado ya todo este hecho en el cual se me acusa.
0: En el documento judicial se detalla que Hernani Escobar del Águila llamó al celular de la víctima, indicándole que tenía 2 videos, los cuales comprometen su intimidad y honor, pidiéndole a cambio por los videos las

0: patrimonio, chantaje y condenado a 4 años de pena suspendida, más el pago de una reparación civil de 5.000 soles.
1: El Partido Democrático Somos Perú no se ve representado por ese tipo de actitudes. Sin embargo, nuevamente, siguiendo al supremo intérprete de la Constitución, tampoco podemos negar una candidatura de alguien que está resociabilizado para el sistema constitucional.
2: ¡Somos Perú!
3: ¡A paso de vencedores!
2: ¡Somos Perú!
3: ¡A paso de vencedores!
0: Esta es parte de la nómina del Partido del Corazón. 215 candidatos sentenciados que buscan volver o llegar por primera vez a un

0: ¿Qué tal historia? Pero valgan verdades, señoras y señores, con todo respeto, pero el tiempo nos da la razón. El tiempo nos da la razón. Algunos pensaban, los hombres de prensa hablan por querer hablar. Los hombres de prensa engañan a la población. Ahora miren, yo me siento muy bien, ¿eh? Me siento muy bien y reconfortado que a nivel nacional la verdad de Somos Perú haya salido a nivel nacional e internacional este reportaje, donde 215 sentenciados van como candidatos por violación, ¿eh? Por violación, por corrupción. Y Amazonas no la han dejado de lado, en Levanto, imagínense, en Levanto. Somos Perú, y todavía lo llaman por teléfono al reportero y dice, sí, hermanito, sí, es verdad. Yo le he tocado, yo solamente le decía que a la niña de 12 años, yo le decía que me gustaba nada más, pero yo no, imagínense. O sea, los de Somos Perú se creen los probos en Amazonas. Pero miren cómo sale a relucir todo. ¿Cómo sale a relucir todo? Brandon Tineo también es el continuismo. El candidato, el exalcalde, bueno, llegó a ser alcalde por obra y gracia del Espíritu Santo o por sus amigos, pero esto hubo una investigación sobre el tema de un fraude electoral. No hubo una investigación ahí. Pero Brandon es el continuismo de este mismo gobierno regional, porque el gobernador actual quiere seguir moviendo, ¿no?, su poder dentro de la región Amazonas. Es por eso que ha puesto sus candidatos en el movimiento Somos Perú, en el partido político Somos Perú. Y que no me diga que no el señor Brandon Tineva, que no me diga que no, porque a mí me molesto. Y comienzo a desempolvar los videos que tengo también, donde está al lado de Gilmer Horna, y donde Gilmer Horna habla de que Somos Perú. Somos Perú es el movimiento, es el partido político con sentimiento. ¿Te acuerdas, Brandon, no? ¿Te acuerdas esa entrevista que le hicieron? ¿Ah? ¿Te acuerdas, Brandito, no? ¿Te acuerdas cuando delante tuyo le entrevistaron a don Gilmer Horna y él dijo, ¿no?, ¿no?, partido político de Somos Perú es el sentimiento amazonense? ¿Ah? Acuérdense. Oye, este es internacional, estos candidatos, por Dios, ¿eh? Franco, este es. Solamente yo cumplo con informar. Yo cumplo con informar, señoras y señores. Ustedes toman esa decisión el 4 de octubre. Los medios de comunicación a nivel nacional han cumplido también con darles a conocer de que el actual partido político, el Partido Democrático, Democrático Somos Perú, tiene 215 candidatos corruptos sentenciados por violación y por múltiples casos. Y 4 años más, pues, señores, no seamos malos con nuestra provincia de Ucubamba. No seamos malos. Vamos a la pausa comercial, señor. Oye, la Iglesia Católica, hay que seguir apoyando a nuestra Iglesia Católica. Vamos a la pausa comercial, retornamos con mucho más aquí en el programa. Ay, ay, ay, Dios mío. No saben a quién denunciar, ya denunciaron a los medios de comunicación. ¡Cómo tiemblo! ¡Ay, cómo tiemblo, Dios mío! Rocinaldo, San Pablito de Asís. ¡Ay! Sean más caballeros. Los que quieran denunciar a los hombres de prensa, oiga, con nombre completo. ¿Por qué? ¿Por qué son cobardes? ¿Ah? ¿Por qué son cobardes? Oiga, las páginas que utilizan truchas falsas, ya lo sé de quién es. Ya lo sé de quién es. Ya lo sé de quién es. Ya. ¿Ah? Hay que escuchar música, música mexicana, música ranchera, música ranchera. Vamos a la pausa, retorno.
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10: Bueno, viene antología, prepárense, viene antología, un evento cultural. Antología pues tiene un tremendo repertorio, ¿no? Música que realmente es muy bueno escucharla, y va a haber un concierto cultural, ¿no? Aprovechen a poder ir con Antología y otros invitados. Bueno, quiero han sacado en redes sociales al pobre alcalde de Utcubamba, al doctor Diógenes L. Jiménez, que ya le falta poco tiempo, ¿no? Casi ya un poquito más de 3 meses, ¿no? Un poquito más de 3 meses. Pero miren, no tienen nada que sacar, pero lo sacan con odio, con cólera, ¿no? De querer hacer daño a Grimaldo Vázquez Tam. Ustedes se acuerdan, y les voy a contar un poquito

¿Y por qué le tienen cólera a Diógenes Eli Jiménez? ¿Ya? ¿Por qué le tienen cólera a Diógenes Eli? Ustedes no se han enterado. Ustedes saben que Diógenes Eli fue consejero, ¿no? Por sentimiento amazonense en el primer gobierno de Gilmer Horna. ¿Ya? Y Diógenes Eli, igualito lo que le sucedió a la bióloga Leila Rimarachín, le ha pasado igualito a Diógenes Eli. Diógenes Eli, yo lo conozco a Diógenes Eli, a Diógenes Eli no lo conozco de su gobierno, yo lo conozco hace muchos años en Chiclayo a Diógenes Eli Jiménez, cuando Diógenes Eli trabajaba en el Poder Judicial en Lambayeque. Y Diógenes Eli acepta ser su candidato de sentimiento amazonense, pero ¿qué es lo que le dice, no? ¿Qué es lo que le dice? Le dice, ya Gilmer, yo soy tu candidato, pero eso sí, tú cumples con lo que prometes con Ucubamba, ¿ya? Tú, mira, tú me das tu palabra y yo también doy mi palabra que me voy contigo como candidato, ¿ya? Y se fueron. Y ganó. Gilmer Horna ganó con Diógenes Eli Jiménez. ¿Ya? Ustedes sí se acuerdan eso, ¿no? Y sentimiento amazonense termina su gobierno así igualito. ¿Ah? Termina ya su gobierno y lo propone a Diógenes Eli Jiménez que sea candidato al gobierno regional de Amazonas. Y le ponen como asesor a Quique Delgado, todo. Y no ganó Diógenes Eli. No ganó Diógenes Eli, ganó Óscar Altamirano. Ganó Óscar Altamirano. ¿No? Pero, igualito lo que pasó, le pasó a Diógenes Eli, porque en la primera vuelta tenían el apoyo de sentimiento amazonense, pero ya en la segunda ya no quería darle apoyo a Diógenes Eli. Ya, y Diógenes Eli ya casi no quería, porque ya no contaba con ese apoyo, con ese respaldo de sentimiento amazonense. Y Diógenes ya perdió las elecciones al gobierno regional. Diógenes Eli, Diógenes se fue a su notaría. Comenzó a gobernar Óscar Altamirano, comenzó a gobernar, y de ahí lo estaban buscando a Diógenes Eli para que sea candidato a la municipalidad provincial, y me acuerdo, por Victoria Amazonense. Pero miren la lealtad de Diógenes Eli, ¿eh? Miren la lealtad, estábamos saliendo de pandemia. Y cuando abrieron ya las posibilidades de poder salir, de poder viajar, Diógenes Eli se va a buscarlo. Se va a buscarlo, Diógenes Eli se va a buscarlo a Gilmer Horna Corrales en Lima, en una de sus pollerías. Se reúnen y le dicen, Gilmer, vengo aquí a buscarte, hermano, dime, ¿vas a postular para las próximas elecciones? No, no, yo no quiero saber nada, le dijo Gilmer. No, no, yo no quiero saber nada. ¿Estás seguro, Gilmer? No, no, no, no, no, yo no quiero saber nada del gobierno regional. Gilmer Horna le dice a Diógenes Eli. Bueno, se despidieron, va y vienen, y nuevamente lo llama por teléfono Diógenes Eli. Gilmer, dime la verdad, porque me estamos... No, no, le dijo Diógenes, no, yo no me voy a ir, no voy a postular. Y es ahí donde toma la decisión Diógenes Eli.

0: Diógenes Celis, cuando da su palabra, da su palabra. Y cuando se entera de que ya Diógenes Celis presenta su renuncia al movimiento Sentimiento Amazonense, renuncia a Diógenes Celis, y va como candidato con Victoria Amazonense. Y Diógenes Celis se va como candidato a la alcaldía de la Municipalidad Provincial de Cubamba y gana las elecciones. Gana las elecciones. Esta es la verdad. Aquí yo lo estoy inventando. Y si quieren, pregunten un día a Diógenes Celis. ¿Y qué pensaba Diógenes Celis? Dijo: si gana Gilmer Horna las elecciones, me va a cerrar el caño. Me va a cerrar. No me va a dar nada para Ucubamba. Y yo lo que quiero, si gana Grimaldo Vázquez Tan en las elecciones, yo sé que Grimaldo sí me va a apoyar para proyectos para Ucubamba. Y es por eso que Diógenes Celis graba un video, porque él ya pensaba el daño que iba a recibir del gobierno regional Ucubamba. Y Diógenes Celis no quería que ganara Sentimiento Amazonense, no quería que ganara Gilmer Horna, él no quería. ¿Por qué? Por el simple hecho de que él fue a buscarlo a Lima para que le diga si él va como candidato o no, porque respetaba su amistad que tenía con Gilmer Horna. Y Diógenes Celis, al decir que no iba a postular Gilmer Horna, se fue y tomó la decisión de ir con Victoria Amazonense. Y de ahí en el tiempo, pasan los días y Gilmer Horna ya estaba armando su equipo para poder postular al gobierno regional Amazonas. Y van a segunda vuelta. O sea, gana las elecciones Diógenes Celis Jiménez a la alcaldía y se van en segunda vuelta, Grimaldo Vázquez Tan y Sentimiento Amazonense con Gilmer Horna. Pero ya tenía ganada la alcaldía. Y Diógenes Celis a sus amigos de confianza le decía: si gana Gilmer, no me va a dar nada para Ucubamba. No me va a dar nada. Y tenía toda la razón. Tenía toda la razón. Dígame, ¿qué convenios ha firmado el gobierno regional de Gilmer Horna en estos 4 años de gestión que ya se va? ¿Ha firmado con la Municipalidad Provincial de Guama? ¡Ni uno, señor! ¡Ni uno! ¡Ni uno! ¡Ni una obra de envergadura! Diógenes ya sentía eso. Me van a cerrar, él decía, me van a cerrar, definitivamente me van a cerrar. Por eso es que Diógenes Celis toma la decisión y le pide a Ucubamba, por favor, voten por la manito, y no demos el apoyo a una persona que ya gobernó y no cumplió su palabra con Ucubamba. Y quiero recordarles este video que están subiendo algunos medios de comunicación que les están pagando para que lo repartan, porque dice de que es el continuismo. Pero si Grimaldo Vázquez está, no ha sido autoridad, no ha sido del gobierno regional. Aquí la maldad ha sido del gobierno regional, que no le ha dado como han debido de darle el presupuesto que le corresponde a Ucubamba. Por eso Diógenes Celis, él sabía muy bien que le iban a cerrar el caño en el gobierno regional, y por eso pedía en ese momento, en el 2022, que votaran por la manito. Y eso fue grabado en el año 2022. En el 2022, aquí les comparto para que ustedes recuerden, así como yo he recordado, esta maldad que le han hecho Ucubamba a este gobierno regional que ya se larga.
1: Yo soy Diógenes Celis Jiménez. actual alcalde electo de la provincia de Cubamba. Quiero agradecer a todo mi pueblo de Cubamba porque este pasado 2 de octubre me dieron su confianza para ser su próxima autoridad. Así también quisiera que den esa misma confianza al profesor Grimaldo Vázquez Tán y a la señora Gloria Vallejos, esposa del extinto alcalde Papilón. Este 4 de diciembre no repitamos la misma historia, votando por personas que ya gobernaron y no cumplieron con sus promesas. ¿Cómo? Que no dieron el agua, el hospital, el aeropuerto y las plantas de asfalto. 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
0: Ustedes acuérdense, esto fue grabado en el año 2022. En el 2022, y Diógenes Celis ya era alcalde electo. Era alcalde electo Diógenes Celis. Y el miedo de Diógenes Celis era que si ganaba Sentimiento Amazonense, no le iban a dar ningún proyecto para Cubamba. Y dicho y hecho, ganó Sentimiento Amazonense y no le dieron ni palazoy a Diógenes Celis Jiménez como alcalde provincial. Sus 4 años lo castigaron a Diógenes Celis. ¿Por qué? Porque le sacó la vuelta, según él le sacó la vuelta, porque se fue con Victoria Amazonense y no esperó irse con Sentimiento Amazonense. ¿Y qué culpa tiene Cubamba? A ver, dígame, esa es la gran pregunta, ¿no? ¿Qué culpa tiene Cubamba? ¿Qué culpa tiene Cubamba? O sea que pleitos de amigos, pleito de compadres, Cubamba es el culpable. El Cubamba que sigue en la postergación, que Cubamba siga en no progresar. Y ahora se está repitiendo la misma historia, así como lo utilizaron a Diógenes Celis cuando terminaba su primer gobierno Sentimiento Amazonense. Lo llamaron a Diógenes Celis Jiménez para que sea candidato y para que sigan manteniendo el mismo gobierno regional. Ahora se repite la historia. Sentimiento Amazonense ya se va, ya se larga. Y ha traído su vientre de alquiler el partido Somos Perú y lo lleva a Milcar. A Milcar le han dado millones sobre millones, han firmado convenios tras convenios el gobierno regional con Amilcar. Y mañana lo voy a tocar eso con pruebas contundentes. Oiga, millones le han dado a Amilcar. Al candidato de Somos Perú le han dado millones de soles para obras en Luya. Seguramente para que acepte ser candidato al gobierno regional por Somos Perú y que siga el continuismo. Y díganme que no, mándeme cartita notarial si gusta. Digan que no. Porque convenios en cantidad han firmado en Luya. Pero en Cubamba nunca firmaron un convenio. ¿Lo han visto? A ver, enséñame una foto donde está Diógenes Celis Jiménez y el gobernador firmando un convenio para Cubamba. A ver, con de 5, 6, 7 millones. A ver. No hay nada, para Cubamba no hay nada. O sea, a mí no me pueden engañar porque sé toda la historia lo sé yo. Por eso Diógenes Celis, él quería que ganara Grimaldo Vázquez Tán porque él tenía la plena seguridad de que ganar con el mismo gobierno iba a tener convenios con el gobierno regional, pero ganó Sentimiento Amazonense y le cerraron el caño al doctor Diógenes Eli Jiménez. Aquí no es culpa de Diógenes Elis, no es culpa. Los sucubambinos no tienen la culpa. ¿Por qué tiene la culpa Cubamba, díganme ustedes? De los errores que tengan o el de elegir a dónde me voy, ¿por qué tiene que pagar mi tierra? ¿Por qué tiene que pagar Cubamba? ¿Por qué tiene que ser castigado Cubamba? O sea, ahí nomás hay que sacar las conclusiones. Saquemos las conclusiones de que si tú eres enemigo de Sentimiento Amazonense, ten por lo seguro que tu tierra de nacimiento también va a ser su enemigo del gobierno regional Amazonas. Porque así lo ha demostrado. Diógenes Eli Jiménez se fue por otro movimiento regional, lo castigaron los 4 años, no le dieron nada. Y hay que analizar, antes de sacar una información, hay que analizarla. Hay que analizarla, no hay que sacarla por sacar. ¿Por qué no sacamos, por qué no hacemos un análisis, no? ¿Por qué no hacemos un análisis concreto, basado con pruebas? Y yo les estoy demostrando. Ese video que le están sacando a Diógenes Eli Jiménez fue grabado en el año 2022, cuando él fue alcalde electo. Cuando iba a juramentar el 2, 3 de enero del 2023, iba a juramentar como alcalde. Y él, el 2022, grabó ese video pidiendo a Ucubamba que no se equivoquen, que marquen las manitos, porque hay un compromiso con Grimaldo Vázquez, ¿tá? Pero lamentablemente ganó Sentimiento Amazonense y Sentimiento le cerró todos los caños habidos y por haber a Diógenes Elis. Porque hasta en Lima se iban y le cerraban todo a Diógenes Elis. Todo le cerraban a Diógenes Elis. ¿Por qué? Porque el gobierno central, los ministros, oye, ¿qué tal es el alcalde? Hablaban peste de Diógenes Elis y no le daban nada. ¿Eso qué es? Dígame, ¿eso qué es? Eso es maldad, señor. Eso es maldad. No es otra cosa. Es maldad. Y el corazón ahora, esa es la maldad para que continúe el desprecio para Ucubamba. Yo solamente quiero y voy a seguir informando con pruebas. Yo no hablo por hablar, señoras y señores. Yo le demuestro un comentario con pruebas. Porque aquí hay que hablar las cosas como son y no hay que mentirle a la población. Yo no soy político, señor. Yo no soy político. Porque si fuera político, estuviera detrás como un limosnero detrás de los candidatos. Si ustedes me ven en un escenario, porque ya me contratan para ser maestro de ceremonia, animador, y esa es mi chamba, ese es mi trabajo, señor. Ahora métanme preso porque me contratan a tal o cual movimiento regional, partido, para animar. A ver, que me denuncie también, Rocinaldo, denúnciame que estoy subiendo a un escenario. A ver, mi querido doctor Brandon Tineo, también denúnciame, pues. ¿Ah? Porque todo les molesta ahora. Mi chamba es animador. Es animador, maestro de ceremonia, como me quieran denominar. Pero mi chamba es esa. La municipalidad me contrata todos los días domingos para animar la ceremonia de iniciamiento. Ahí estoy los domingos. Ahí estoy. Pero yo no, a mí no me gusta estar detrás, corriendo detrás de un político. No me gusta, señor, eso. No me gusta. Si un político quiere que lo entreviste, que me llame. O si hay una noticia de que de interés público, lo llamo a Diógenes Eli, deme una entrevista, lo llamo al prefecto, al subprefecto, lo llamo para que me den una entrevista, pero a mí no me gusta, señor, estar como pordiosero detrás de una autoridad. No me gusta. No me gusta. eso realmente estuviera trayendo por los suelos el periodismo. Pero esa es la verdad, y quería contarle la verdad. ¿Por qué la cólera con Diógenes Eli Jiménez? ¿Por qué Diógenes pedía de que votaran por Grimaldo Vázquez Tán en el año 2022? Porque Diógenes Eli sabía que le iban a cerrar el caño en el gobierno regional y no le iban a dar ni siquiera para freír una papa rellena. Esa era la verdad. Son las 2 de la tarde, 10 minutos en el programa. Bueno, y el día 12 de septiembre... El día 12 de septiembre está de aniversario la institución educativa CEBE Hogar de Cristo. CEBE Hogar de Cristo. La institución educativa 17805, programa de aniversario, ¿no? Al cumplir un año más de vida institucional, la comisión de aniversario, en coordinación con la dirección personal que elabora en la institución, padre de familia de la institución educativa CEBE Hogar de Cristo 17805 de Bagua Grande, tiene el agrado de invitar a todas las familias y la comunidad en general a las diferentes actividades a celebrarse el 21 aniversario de creación y fundación del Servicio de la Educación. La institución educativa CEBE Hogar de Cristo 17805 de la ciudad de Bagua Grande fue creada mediante resolución directoral 881 de fecha 12 de septiembre del año 2005 para atender a estudiantes de... En actualidad, nuestra institución cuenta con personal docente, auxiliar educativo, psicología, terapia física y personal administrativo, teniendo en cuenta la finalidad que tiene la institución con los estudiantes. Agradecemos su gentil presencia y participación en las diferentes actividades programadas a desarrollarse desde el 6 de septiembre al 12 de septiembre de la misma, que se quedará mayor realce. Bueno, y el día domingo participaron del izamiento del pabellón nacional, ¿ah? El personal de la institución educativa CEBE Hogar de Cristo también participaron del izamiento del día domingo, ¿no? Muñoz Pérez Nelson es el director de esta institución, los docentes Montenegro Cotrina Luz, Cubas Gavidia María, Cubas Vega Gisela, Rodríguez Aguilar Neri, Arista Moya Marleni, Aguilar Torres Norma, las auxiliares en educación Calderón Jabo Mariela, Samamé Hurtado Sindri, Gaona Muñoz Clarita, Ciesa Sánchez Marilú, Burgos Coronel José, Montenegro Cotrina Delsin, la psicóloga Chontot Arista Jessica, el psicólogo Castro García Pedro, la técnica en enfermería Mucha Romero Karen, la psicóloga Vázquez Fiestas Giovanni, y el personal administrativo Bernal Jiménez Gladys. Bueno, feliz aniversario al CEBE Hogar de Cristo y a todo el personal que brindan una atención con responsabilidad y con amor para los niños del CEBE Hogar de Cristo de nuestra ciudad de Bagua Grande, que cumple 21 años al servicio de la educación. Bueno, vamos a ir a la pausa comercial porque ustedes ya saben, son parte de nuestros clientes y hay que cumplir con la pausa comercial, porque si no nos pagan. No pagan. Vamos a ir a la pausa comercial. Muchas gracias también a Estación 5, ¿eh? Restaurante y Marisquería se une a mi staff de publicidad. Ya, mi staff de publicidad. ¿Ah? Prefiero tener publicidades de tiendas comerciales y no estar con estos. Bueno, mejor ya, ido mal. Voy a la pausa, señor. Voy a la pausa. 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
3: Bueno, muy bien, son las 2 de la tarde con 22 minutos, señor. Bueno, y atención, las elecciones regionales y municipales 2026, elecciones regionales, es el 4 de octubre. Tu participación fortalece la democracia, infórmate, vota y haz seguimiento a los compromisos de las autoridades que eliges. ¿A qué autoridad elegiremos a nivel regional? Gobernadores regionales, vicegobernadores, consejeros regionales, nivel provincial vamos a elegir alcaldes, regidores, nivel distrital, alcaldes y regidores, periodo 2027-2030, infórmate y evalúa las hojas de vida, planes de gobierno y diario de valores, ¿no? No pierdan esa gran oportunidad de informarse bien de sus candidatos, por favor. Bueno, y atención, los gobiernos regionales promueven el desarrollo económico, impulsa también la industria, el comercio, entre otras actividades. Productivas, fomenta la inversión pública y privada, también administra los servicios de salud pública, construye hospitales, pero aquí no han construido nada, contrata al personal médico, administra el servicio educativo a través de la DREE y UGELES, construye, mejora y mantiene carreteras, conectividad entre provincias, diseña y coordina políticas regionales de desarrollo e inclusión social, articula programas sociales con el gobierno regional y las municipalidades. Bueno, gobierno regional acá no ha hecho absolutamente nada con la municipalidad provincial. Ese es el deber de los gobiernos regionales de hacer este tipo de trabajos. O sea, los gobiernos regionales promueven el desarrollo económico, impulsa la agricultura, la industria, el comercio, entre otras actividades productivas, fomenta la inversión pública y privada, administra los servicios de salud pública, construye hospitales, contrata al personal médico, administra el servicio educativo a través de la DREE UGELES, construye, mejora el mantenimiento de carreteras, conectividad entre otras provincias, diseña y coordina políticas regionales de desarrollo e inclusión social, articula programas sociales con el gobierno nacional y las municipalidades. Las municipalidades, ¿cuál es el deber de las municipalidades? Atención, promueve el desarrollo económico de su distrito y provincia, impulsa a los pequeños negocios, mercados, ferias y emprendimientos locales, otorga licencia de funcionamiento, interviene en el mantenimiento de postas médicas, implementa campañas de prevención y apoyo en acción a la salud, promueve actividades educativas, culturales y deportivas, construye y mantiene calles, avenidas, veredas, puentes peatonales y espacios de recreación zonal, administra el programa Vaso de Leche, promueve y apoya a comedores populares y otras acciones de apoyo a poblaciones vulnerables, ¿no? Planifica y coordina el desarrollo regional, gestiona el servicio y necesidades de la comunidad. Tienen que enterarse de todo esto, señoras y señores. Oye, hay problema, dicen, ¿no? Del tema de los programas de los comedores populares. Hay problemas, señora. Hay problemas. Bueno, y Freddy López Mestanza será el nuevo comandante general de la Policía Nacional. El anuncio fue realizado por el presidente del Consejo de Ministros, Luis Galarreta, quien señaló que la designación respeta la prelación institucional, ¿no? Vamos a escuchar al presidente del Consejo de Ministros, qué es lo que dijo cuando presentó al nuevo jefe de la Policía Nacional.
4: El gobierno también considera importante respetar la prelación institucional y también queremos informar que se designará al general de la Policía Nacional, Freddy López Mendoza, para que reemplace en el cargo correspondiente al general Arriola. Esta designación también atiende una transferencia, repito, institucional. La criminalidad nos quiere desafiar como sociedad y como Estado. Y no lo podemos permitir. Es un momento de actuar con firmeza, respaldar la labor constitucional de nuestra Policía Nacional, dotar de nuevas herramientas tecnológicas, de recursos. El objetivo es uno solo y no admite ambivalencias. Es defender la vida humana y construir de manera definitiva un Perú seguro. Tenemos que tener claro a los ciudadanos que nos escuchan a través de los medios de comunicación que la criminalidad no solamente tiene este objetivo que hay que frenar, que es atentar contra el ser humano. Eso es lo que nosotros queremos, obviamente, evitar y contra esta lacra de la sociedad vamos a enfrentarnos. También hay otro objetivo, que es debilitar las instituciones, que es que la ciudadanía no crea en sus instituciones y en el Estado de Derecho. Es un objetivo, además, que está dentro de una estrategia que tienen ellos. Y eso no lo podemos permitir. Y le decimos a la ciudadanía que tenga la confianza, porque estamos trabajando acciones. Vamos a trabajar diferentes estrategias para poder acabar con esta lacra y, sobre todo, en los meses que quedan vamos a presentar varias acciones en las próximas semanas para que la ciudadanía pueda ver cómo continuamos con esta lucha contra la criminalidad.
3: Muy bien, y ahora quiero presentarle lo que dijo Arriola. Él va a pasar a retiro, él va a pedir su retiro, a él no lo van a votar, no lo va a sacar la Cámara de Diputados, no lo va a sacar, Él ya habló el día de ayer desde Palacio de Gobierno junto con el presidente del Consejo de Ministros, el ministro del Interior, ¿no? Y el nuevo jefe de la policía. Arriola ha dicho de que él va a pedir su retiro de la Policía Nacional. Escuchemos a Arriola, que es lo que dijo el día de ayer.
5: Presidente del Consejo de Ministros, Luis Galarreta. Escuchemos.
6: General, por favor, la palabra.
7: Muy buenas noches, señores periodistas.
5: Comandante General de la Policía Nacional del Perú, Óscar Arriola. También acompaña al presidente del Consejo de Ministros, el ministro del Interior, César Astudillo.
7: Siempre pensando, sintiendo, respirando responsablemente en la institucionalidad, en el amor a la Policía Nacional de todos los peruanos. Y como ciudadano, en la gobernabilidad del país, en las sanas pretensiones que han sido tratados como objetivos estratégicos de luchar firmemente contra la criminalidad organizada transnacional, nacional, común y los otros embates que de manera conexa acompañan. En los próximos días me relevaré en el cargo de Comandante General de la Policía Nacional del Perú con el Teniente General Freddy López Mendoza. Decisión que obedece a la motivación antes dispuesta. Solamente tengo palabras de agradecimiento, primero y siempre con Dios Todopoderoso, con la Santa Madre Virgen y con el Espíritu Santo que siempre me ha inspirado para tomar todas las decisiones en mi vida de las cuales no me arrepiento absolutamente de ni una sola. Agradezco a mi madre, a mi familia, que siempre me han acompañado, Y como últimas palabras, tengo un mensaje para mis hermanos policías. Sé que pueden decir muchas cosas, algunas, pero les pido nunca desfallecer. Siempre pensar en el compromiso y juramento que realizaron ante Dios, la patria, ante la bandera, ante la familia y ante ustedes mismos en cada uno de los apellidos que ostentan. Sigan adelante. No pueden vencernos. Nunca nos venció ni el terrorismo ni ninguna de las modalidades de criminalidad organizada. Esta vez no va a ser la excepción. Estaremos viendo en algún lugar del mundo los éxitos, los logros de objetivos trazados. Sigan para adelante. Me voy con la conciencia absolutamente limpia, la frente muy en alto, como desde que salí de mi querido Chiclayo. Ahí voy, y muchísimas gracias por la oportunidad a la señora Presidenta de la República, Keiko Fujimori, a la Presidenta Boluarte, que me nombró como Comandante General, al Presidente Gerí, que me mantuvo en el cargo, y al Presidente Balcaza, por supuesto, por haberme brindado una oportunidad contigua. Pero a la Presidenta Keiko Fujimori, por todo este respaldo, a pesar de los embates que las realidades han puesto de manifiesto en nuestro querido y amado Perú. Le agradezco y le deseo a ella, al Presidente del Consejo de Ministros y a todos los ministros y autoridades de la patria, que por el bien del Perú, de una vez por todas, todos nos pongamos la camiseta para salir adelante, por lo menos sorteando estos dos grandes problemas que tenemos. Muchísimas gracias a todos y a cada uno.
3: Muy bien, ese fue el mensaje. Ese fue el mensaje que ha dado Arriola, ya que en los próximos días ya va a dejar el cargo. Va a dejar el cargo y bueno, va. Ya el mismo gobierno ha anunciado al nuevo comandante general de la Policía Nacional y reafirma con firmeza frente a la criminalidad. El Poder Ejecutivo destacó que la designación responde a una tradición institucional y ratificó su respaldo a la Policía Nacional en la lucha contra el crimen. El gobierno de la Presidenta de la República, Keiko Fujimori, anunció la designación de Freddy López Mendoza como nuevo comandante general de la Policía Nacional del Perú y reafirmó su decisión de actuar con firmeza frente a la criminalidad mediante el fortalecimiento de las capacidades operativas, tecnológicas y logísticas de la institución. El anuncio fue realizado en Palacio de Gobierno por el presidente del Consejo de Ministros, Luis Galarreta, quien estuvo acompañado por el ministro del Interior, César Astudillo, el general de la Policía Nacional del Perú, Óscar Arriola, y el jefe del Estado Mayor General, Freddy López Mendoza. Queremos informar que se designará al general de la Policía Nacional, Freddy López Mendoza, para que reemplace en el cargo correspondiente al general Arriola. Esta designación también atiende una transparencia, repito, institucional, señaló Galarreta. Seguidamente, el jefe de la Presidencia del Consejo de Ministros afirmó que la criminalidad quiere desafiar al país como sociedad y como Estado, y no lo podemos permitir. Este es un momento de actuar con firmeza, respaldar la labor constitucional de nuestra Policía Nacional, dotarla de nuevas herramientas tecnológicas y de recursos, enfatizó. Explicó que la decisión busca garantizar una transición respetuosa de la institucionalidad y de la línea de sucesión dentro de la Policía Nacional, tras conocerse que el general PNP Óscar Arriola presentará su solicitud de pase a retiro. El jefe del gabinete remarcó que el objetivo del gobierno es defender la vida de los ciudadanos y recuperar el orden frente a organizaciones criminales que también buscan debilitar la confianza de la población en sus instituciones y en el Estado de Derecho. El objetivo es uno solo y no admite ambivalencias, defender la vida humana y contribuir de manera definitiva un Perú seguro, sostuvo. Asimismo, adelantó que en las próximas semanas el Ejecutivo presentará nuevas acciones y estrategias destinadas a fortalecer la lucha contra la delincuencia como parte de las medidas que viene impulsando la gestión de la presidenta Fujimori. Por su parte, el general Arriola confirmó que en los próximos días será relevado por López Mendoza. Finalmente dirigió un mensaje a los integrantes de la Policía Nacional que hemos escuchado de Arriola sobre el firme compromiso que tiene con el país. Son las 2:36 en el programa. Quiero hacer una crítica ahora. Señoras y señores, quiero hacer una crítica y creo que es el momento preciso sobre esta situación que estamos viviendo de la inseguridad ciudadana. Últimamente se han robado una moto taxi, aquí en el Jirón Circunvalación y Las Mercedes. Ahí han robado una moto taxi. Ustedes se acuerdan que hay medios que han publicado esta información. Pero lo raro es, y me pregunto, ¿cuál es el distrito más grande del departamento de Amazonas? El distrito más grande de la provincia, el del departamento de Amazonas, y el tercero más grande del Perú, es el distrito de Cajaruro. El distrito más grande en el departamento de Amazonas es Cajaruro. Y el tercero más grande a nivel nacional es Cajaruro. Pero, discúlpeme, el señor Folger Collazos es mi amigo, pero permítame hacer una crítica constructiva. Permítame hacer una crítica constructiva. Baguagrande es el distrito capital de la provincia de Cubamba. Es la capital de la provincia de Cubamba, pero no el más grande, no el más extenso. El más extenso y el más grande es el distrito de Cajaruro. ¿No? Acá está Baguagrande y aquí está Cajaruro. ¿Ya? Baguagrande tenemos 41 serenos. 41 serenos, señor. 41 serenos. Y en Cajaruro tenemos 12 serenos. En Cajaruro. Cajaruro, 12 serenos. Y en Baguagrande, 41 serenos. Miren, enorme, ¿no es cierto? Es enorme la diferencia. En Baguagrande tenemos 41 serenos y tenemos más de 16 cámaras, dicen. 16 cámaras de biovigilancia. ¿Ya? Tenemos patrulleros. Dos patrulleros de serenazgo. Fíjense ustedes. Mire, Baguagrande, 41 serenos, más de 16 cámaras, patrullero de serenazgo y aparte los patrulleros que tiene la policía. ¿Ya? En Cajaruro tenemos 12 serenos, no tienen cámaras, solamente tienen un patrullerito por ahí, ¿ya? Y chapan banda de robamotos. Fíjense, ¿eh? ¿Qué tal diferencia? Discúlpeme que me digo respeto, ¿no? Pero en donde no hay cámaras, capturan a banda de robamotos. Y en Bagua Grande, que tenemos 41 serenos, tenemos 16 cámaras, tenemos patrulleros, ¿no? Gastan más combustible y no atrapan ni siquiera ni cómo se llama, no atrapan ni siquiera a un choro que se roba una culebra, ¿no? De aquí te para, estos son para, son internacionales, ¿eh? Son internacionales. El día de ayer me enviaban fotos y decía, Dios mío, ayer también atendieron a un accidente. Una moto taxi con una moto carguera habían heridos y los serenos de Cajarur habían con la policía, habían trasladado a los heridos al Hospital Santiago Apóstol. No, yo hago esta crítica porque realmente me indigna esto. Porque piden logística, tanta logística piden, y no se ve soluciones en el tema de robamotos. Y lo que escucho que lo entrevistan a Folger Collazos, y lo mismo dice Folger Collazos, no, que hay que recomendar a los propietarios, a los dueños, de que pongan seguridad a sus unidades. Entonces, ¿para qué miércoles piden tanta logística si no van a cumplir con su trabajo? Mejor díganles a los dueños de casa que pongan sus cámaras y sus cámaras que están de adorno, sáquenlas pues, sáquenlas. Porque ¿qué hacen las cámaras de videovigilancia? Óiganlo, las cámaras de videovigilancia lo presentaron con bombos y platillos, unas tremendas pantallas. ¿Qué han conseguido? ¿Qué han conseguido hasta el momento? Dígame, ¿qué han conseguido en tema de seguridad ciudadana? Los primeros años que tuvo Pedro Sagaceta, cuando se instaló Serenado, bueno, tuvo buenos resultados. Pero de ahí ya se vino ya malogrando Serenado, porque ya no trabajan con la eficiencia y responsabilidad que deben de tener en tema de seguridad ciudadana. Cajaruro está más pacificada que Bagua Grande. Ayer tuve la oportunidad de conversar con una persona y ayer yo pensaba que tenían 20, 25 serenos en Cajaruro. Y yo conversaba y le digo, ¿y cuántos serenos tienen allá en Cajaruro? Me dice, 12. ¿Qué? 12, me dijo Antiparra, tenemos 12. No me hables pavadas, dime, ¿cuántos tienen? ¿Tienen 25, 20? No, me dijo Don Tiparra, son 12 serenos que están trabajando en Cajaruro. 12 serenos, Dios mío. Es el distrito más grande. Es el distrito más grande del departamento de Amazonas y el tercero más grande del país. No tiene cámaras. No tiene la logística que tiene en Bagua Grande. Y te desactivan banda de robamotos. Y en Bagua Grande tienen 16 cámaras y todavía de última generación. De última generación, esa es la última presentación que hicieron. Dos camionetas, dos patrulleros. Hicieron comprar botitoques de radiocomunicación para que la intervención sea rápida, ágil. Creo que ya ni funcionan los radio botitoques. Malo que gastan en combustible. Pero ¿qué han conseguido? Hasta ahora no recuperan esa mototaxi que se ha robado. Bueno, ya mi moto, ni que se diga, ya que seguramente lo han hecho ya en rifa, han sacado más ya, lo que me estaban pidiendo. Imagínense, o sea, ¿qué tanto la población, la ciudadanía paga sus impuestos para que hagan trabajar ese dinero, pero que haya resultados? Y no hay resultados, señor. No hay resultados en tema de seguridad ciudadana aquí en Bagua Grande, no hay resultados. Ojalá que la autoridad o el nuevo alcalde que venga, venga con nuevas ideas y no pongan a cualquier hijo de vecino como jefe. Aquí queremos resultados. Basta ya, aquí venden droga. Aquí venden droga en Bagua Grande. Y las autoridades conocen dónde venden la droga. Pero se hacen de la vista gorda. ¿Saben quiénes son los delincuentes de los robamotos? Pero no dicen nada. Porque a mí me llamaron, me dijeron, una autoridad me llamó a mí me llamó una autoridad. Tiparra, conversa con este pata y apágale para que te devuelvan la moto. Dios mío, ¿hasta dónde hemos llegado? Por eso yo no tengo fe en la autoridad, no tengo fe. Pero ayer, en la tarde que estaba conversando con esta persona, saqué mis conclusiones. 12 serenos en Cajaruro, en el distrito más grande. 41 serenos en Bagua Grande, en la ciudad capital, Dios mío. ¿Y que no se combata absolutamente nada? ¿En dónde está? ¿En dónde está la deficiencia en seguridad ciudadana en Bagua Grande? ¿Está en los efectivos de serenazgo o está en el jefe de serenazgo? ¿A dónde está? ¿A dónde está la incapacidad? Porque yo lo veo a los muchachos que tienen toda la talla, ¿no? La fuerza para poder correr. Yo no sé, en verdad, ¿dónde está la deficiencia de que no se trabaje con esmero, con responsabilidad para combatir la delincuencia? Nos presentan cámaras tras cámaras que la última generación, y se roban las motos. Se roban las motos. Y en Cajaruro, que no tienen ni siquiera un águila para que les avise, chapan a delincuentes con robamotos, bandas criminales, a ver. Esa es una tarea que ojalá los candidatos puedan evaluar, ¿no? Puedan evaluar y que las próximas autoridades hagan algo, ¿no? Hagan algo por esta situación que estamos en tema de seguridad ciudadana. Esto es para matarse de risa, oiga. Para matarse de risa. Fíjense ustedes. Creo que si te contratas dos pitbull en tu casa, te denuncian. O sea, porque un choro se acerca, te roba tu moto y los pitbull salen, le sacan la mugre al delincuente, te denuncian y te llevan a la cárcel. ¿Ah? Porque eso sería los mejores guardianes, ¿no?, de una casa. Pero de ahí dice que no, que los pitbull son malos, que hay que matarlos. Pero si las autoridades no trabajan en seguridad ciudadana, no le dan el lugar que en realidad deben de trabajar, pero véanlo, para gastar, para pedir en tema de seguridad ciudadana combustible, Dios mío. Esa es la cuenta, que están en Chiclayo, están pidiendo combustible como cancha y sin hacer ningún trabajo positivo en bien de la seguridad de Bagua Grande. Ojalá, como les repito, ojalá esta es una tarea para las próximas autoridades que vengan, de poder mejorar el tema de seguridad ciudadana. Pero no se olviden, Bagua Grande, la ciudad más segura del Perú, ¿ah? La ciudad más segura, con 16 cámaras, ¿no?, de alta, son, como dijo Marcelino, son WHG, ¿no?, WHG más o menos por ahí, de alta definición, ¿ah? Dice que esas cámaras te aplican el zoom y como si estuvieran ahí cerquita, te estuvieran viendo cuando estás choreando. ¿Ah? ¿Cómo lo ves? Esa situación. Bueno, 12 serenos en Cajaruro y 41 serenos en Bagua Grande. ¿Ah? 41 serenos, señor. 41. Son las 2 de la tarde ya con 50 minutos. Son las 2 de la tarde con 50 minutos a través del programa. Señoras y señores, estamos llegando a la parte final del programa. Estamos llegando a la parte final del programa. Vamos a una breve pausa comercial. Vamos a una breve pausa comercial y retornamos con lo último aquí en el programa.
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15: 3 y 4. 3 y 4.

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22, 3 y 23.

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9: 3 y 34.

0: 36 y 38.
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0: 3 y 45. 3 y 45.
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0: 3 y 49.
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0: 3 y 49.

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16: 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Búscalo, búscalo. y verás que al fin la paz encontrarás y todo cambiará.
17: Amigos de la sintonía, bienvenidos al programa La Naturaleza y la Salud. 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
17: 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Imagínate la tecnología. En tan solamente 5 minutos te hace un escaneo de todo el cuerpo, desde la punta de la cabeza hasta la punta de los pies, para ver qué mal tiene, qué mal sufres, qué mal padeces y cómo poder tratar la enfermedad.
19: Vamos a entrevistar aquí a uno de los pacientes que vienen siendo tratados aquí en el centro del paraíso de la naturaleza. ¿Cómo te sientes, hermano, en este día de tratamiento que tenemos realizado aquí en el paraíso de la naturaleza?
20: Ya me siento un poco más tranquilo.
19: Más tranquilo. Anteriormente, ¿qué es lo que sentías?
20: Tenía tos y me ahogaba. Respiración.
19: ¿Ahora cómo te sientes?
20: Pero tranquilo ya, pero ya no me ahogo casi, ya puedo respirar más.
19: ¿Estás contento con el tratamiento que te hacemos acá?
20: Sí.
19: Y hermano, gracias por el testimonio.
21: ¿De qué parte nos visita, señora?
22: De Caserío por venir.
21: ¿Cómo es tu nombre?
22: Leonela Briceño.
21: ¿Cómo te sientes durante la curación que te hemos realizado aquí en esta oficina?
22: Me siento mejor.
21: ¿Cuántos años has sufrido con esa enfermedad?
22: 1 año, por eso.
21: ¿Has visitado por ahí a otros curanderos, otros curiosos para que te curen tu enfermedad?
22: No.
21: ¿Primera vez, señora?
22: Sí, primera vez.
21: ¿Estás contenta, estás feliz con este tratamiento que te hemos realizado?
22: Estoy contenta, gracias a Dios.
21: Ya, señora, gracias por ese testimonio.
17: Son testimonios reales, señores. Testimonio de personas que se han sometido a curaciones, a tratamientos. Hoy en el programa dan su agradecimiento. Así cura Segundo Herrera con hechos, no con palabras. 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
23: ¿Me conoces? Soy el príncipe de todas las alegrías, el compañero de todos los goces humanos y mundanos, el mensajero de la muerte, el rey que gobierna el mundo. Cuyo reinado soy el amo. Estoy presente en todas partes, en todas las ceremonias. Ninguna reunión es tal sin mi presencia. Fabrico adulterios, hago nacer en los corazones pensamientos negros y criminales. A jóvenes y adultos los hago inmorales y los contemplo satisfecho. Soy el padre de la corrupción, de la desgracia. Enveneno la raza y la sangre. Mancho los hogares. Traigo el envilecimiento y la depravación, la locura, el crimen, el suicidio. Yo acabo con la familia. Ocasiono conflictos en todos los países. Y entre todos los hombres, crímenes y desgracias. En los hogares, hago nacer niños raquíticos y retardados. Yo soy causante de las enfermedades más dolorosas e incurables. Aspiro a ver al mundo en un hospital, en un manicomio, en presidios. Porque yo nazco en todas partes. Mi patria es la tierra. Mis esclavos, los hombres y mujeres. Mi casa, el infierno. Yo soy el rey, su majestad, el alcohol.
17: Un mensaje para reflexionar: lo dañino que es el alcohol, lo que el alcohol te hace perder la vergüenza, el pudor, te hace perder la familia, el hogar. El alcohol te lleva al abismo, al fracaso. Hay gente que ya no puede dominar el alcohol. Basta tomar una copita de cañazo para tomar toda la semana. Tomar un vaso de cerveza para tomar todo el mes. Señores, hay que vencer al alcoholismo. No hay que dejarse vencer. El alcoholismo es una enfermedad que debe de ser tratado a tiempo. Hoy te traigo Santo Tomé. Santo Tomé para dejar de tomar, para dejar de fumar. Tienes un hijo borracho, un esposo borracho, dale Santo Tomé 20 gotitas cada que toma, 20 gotitas cada que toma, y poco a poco se aleja del vicio. Lo vamos a entregar Santo Tomé en Baguagrande el jueves 17 y viernes 18 lo estamos esperando. Llego a la parte final del programa. Gracias por la sintonía, gracias. Regreso en unos instantes.
0: 4 y 17.
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0: 4 y 17. 4 y 17.

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2: 4 y 33. 4 y 33.

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2: 4 y 42.

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6: Cinco y cuatro. Cinco y cuatro.
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Información de la hora en todo nuestro territorio nacional. 5:05 p.m. ¿Qué tal? Buenas tardes, bienvenidos y bienvenidas al informativo La Voz de la Verdad aquí en Radio Innova 88.5 FM. Un saludo muy especial para nuestros amigos que nos ven a través de las redes sociales. 5:00 p.m. ya, señoras y señores, con 6 minutos. Hoy lunes 7 de septiembre del año 2026. Estamos a solamente 27 días de este proceso electoral. Pocos días ya, amables oyentes, para este proceso electoral, y obviamente nuestros principales personajes políticos vienen recorriendo los diversos pueblos de nuestra provincia de Utcubamba y también de nuestra región Amazonas. En Amazonas tenemos personajes políticos como Alianza para el Progreso, que está liderado por el señor Javier Julón Pérez, exalcalde de la Municipalidad Provincial de Bagua. Tenemos a Segundo Hernández, candidato de El Arbolito. Tenemos también a Amílcar Díaz, de Somos Perú. Ferry Torres, que va por Juntos por el Perú. Y también al profesor Vázquez Tan. 5 personajes políticos que tienen aspiraciones, una más que otras, pero mantienen latente, mantienen vivas sus posibilidades de ser el máximo representante de la región Amazonas. Hay otro candidato, si nosotros nos remontamos, señoras y señores, a la hoja de vida, de repente encontramos ahí a personajes que no están dentro de la palestra, que no salen a relucir, sin embargo también vienen participando en este proceso electoral. Vamos a ver, señoras y señores, quiénes son los personajes. Vamos a hablar justamente, nosotros tenemos la hoja de vida de los personajes políticos, cuál es su nivel académico, dónde han estudiado, qué es lo que prometen o lo que tienen proyectado para articular el verdadero desarrollo de la región, pero también para combatir la corrupción. Uno de los flagelos que aqueja a nuestra región Amazonas, indudablemente con la reducción de la corrupción se pueden generar muchas obras, puede sobrar presupuesto para ejecutar proyectos importantes que puedan articular el verdadero desarrollo de nuestra región. Vamos a enfocarse en este tema, vamos a invitar también a los candidatos, sabemos que están muy pero muy ocupados, ellos normalmente ya en horas de la tarde aprovechan el tiempo para visitar los diversos pueblos de la provincia de Utcubamba y generalmente los fines de semana, desde tempranas horas, algunos aprovechan también las festividades, fiestas patronales, aniversario, eventos de toda índole para visitar y tratar de conversar con la gente, emitir sus propuestas. Esa es más o menos la tarea que vienen desarrollando nuestros personajes políticos. Vamos a hablar también, señoras y señores, vamos a hablar de la tacha que le han presentado al señor Segundo Hernández. Vamos a hablar de este tema. Lo tomamos siempre con respeto, con cautela, con consideración, con un léxico adecuado. No emitimos palabras que ustedes no puedan describir. Este es un programa dirigido para toda índole, para todo estatus,
para niños, para jóvenes, para hombres de la tercera edad, siempre nos dirigimos con respeto a nuestros amables oyentes. 5 de la tarde, 5 de la tarde con 11 minutos.

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1: 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Saludo muy especial para nuestros amigos de Cumba. En Cumba, señoras y señores, en Cumba hemos visitado, hemos recogido las opiniones de la población, y hay dos personajes que están recontra fuertes, recontra favoritos para ocupar el sillón de Cumba. Y también vamos a hablar en los próximos programas de presuntas anomalías allí en Cumba. Amables oyentes, el candidato de Somos Perú y el candidato de Victoria Amazonense son los que están llevando la delantera en este proceso electoral. Seguido, terceriando las cosas, todo puede pasar indudablemente, el candidato de Alianza para el Progreso, información veraz, información objetiva que nos llega de Cumba. Amables oyentes, aquí Somos Perú y Victoria Amazonense se pelean palmo a palmo, codo a codo, el primer lugar en las encuestas, distrito de Cumba. Así está el barómetro político a menos de un mes del proceso electoral. 5:00 p.m. vamos a venir con las actividades de Brando Tineo en Cajaruro. Vamos a venir con las actividades de Arcadio Menor. También estuvieron los otros personajes. Esperamos que nos puedan hacer llegar su nota. ¿Dónde estuvieron? ¿Con quiénes se reunieron? ¿Cuál es el mensaje? ¿Cuáles son las necesidades que han detectado en los diversos pueblos? Hemos invitado a Edwin Cubas. Después nos digan, candidatos, después nos digan que el informativo La Voz de la Verdad no da participación a todos, que hablamos simplemente de algunos candidatos. Lo que pasa es que algunos candidatos nos hacen llegar sus notas, sus actividades, y nosotros aquí en el informativo La Voz de la Verdad lo retransmitimos para que la gente pueda conocer qué están haciendo sus candidatos. Brando Tineo estuvo en San Cristóbal el día sábado. El día domingo estuvo, amables oyentes, en Naranjos Alto. Arcadio Menor también visitó San Cristóbal. Y los otros candidatos no tenemos su agenda. ¿Dónde estuvieron? ¿Dónde van a estar? Sería importante que la población pueda conocer. Hoy hemos visto al candidato de la cuchara. Cuchara, miren ustedes, hay un símbolo, la cuchara, casi nadie sabe. Aquí en la provincia no hay pintas de la cuchara. Creo que solamente existe en Cajaruro, y lo hemos llamado, lo hemos invitado a Araujo para que venga el informativo La Voz de la Verdad, para hacerle una entrevista, para hablar de sus proyectos políticos en Cajaruro. ¿Cuál es su diagnóstico situacional que ha hecho? ¿Cuántas hectáreas de café? Nadie va a responder, ¿no? ¿Cuántas hectáreas de café, de cacao, de arroz? ¿Cuántos ganaderos? ¿Cuántos niños en desnutrición? ¿Cuántas postas médicas tenemos? ¿Cuántas escuelas? ¿Cuál es la infraestructura educativa? Queremos conocer. Usted que dice que conoce a su pueblo, que quiere el desarrollo, si no ha hecho un diagnóstico situacional, ¿cómo va, amables oyentes, pretender cubrir, coberturar, solucionar los principales problemas que tienen los pueblos? Esto funciona así. Si no conoces el problema, ¿cómo puedes solucionar? Si el doctor no conoce, si no ha hecho un diagnóstico, si no ha hecho ecografías, radiografías, tomografías, todo lo que concierne al contexto médico, al análisis, si no ha hecho, no puede dar solución a una enfermedad. Y parece que el ingeniero Newin, que Tito Araujo, a los cuales los hemos invitado, parece que se corren, amables oyentes, parece que no conocen a la realidad. Lo hemos dicho, vengan, vamos a hablar del agro, estadísticamente, puntualmente, es importante. Pero si se llenan la boca visitando los pueblos, soy el representante de los agricultores. Cajaruro es inminentemente agrícola, el 95% de cajarurinos son agricultores, incluso mienten. Mienten, amables oyentes, porque han escuchado o porque alguien los ha dicho. Se salen con ese 95% sin hacer un diagnóstico situacional. Por eso que la gente no los cree. Por eso que no tienen aceptación. Tampoco en pleno siglo XXI vamos a estar mintiendo a la gente o tratando de mentir a la gente, porque la gente ya conoce. Ya sabe su realidad. Y ustedes, personajes políticos, preocúpense por conocer los problemas de su pueblo y desde ahí pretender darle solución en un eventual triunfo en sus diversos territorios. 5 de la tarde, 5 de la tarde con 20 minutos.

0: 5 de la tarde con 22 minutos, 5 con 22 minutos, señoras y señores. Estamos compartiendo el informativo La Voz de la Verdad aquí en Radio Innova 88.5. Un saludo muy especial a nuestros amigos de Jamalca. Gracias, Jamalca, señoras y señores. En Jamalca se perfila. En Jamalca, señoras y señores, se perfila Omar Ramírez. Martimiano Pérez, voto a voto, se disputan en Jamalca. Buenas tardes, Jamalca. Buenas tardes, Pururco, Ramón Castilla, Jamalca, capital, nuestros amigos de Santa Rosa de Pacpa. La gente de San Juan, nuestros qué pueblos también, diversos pueblos que tiene este distrito en Jamalca, señoras y señores. Martimiano Pérez con el corazón. Omar Ramírez de Alianza para el Progreso se pelean el primer lugar. Habrá sorpresas que serán que pueda pasar este 4 de octubre. Mientras tanto, señoras y señores, solo hasta el momento, Martimiano Pérez, sí señores, Martimiano Pérez, candidato del corazón. Omar Ramírez, Alianza para el Progreso, son los principales candidatos que se perfilan a ganar el sillón municipal en Jamalca. Un saludo muy especial para todos nuestros amigos en Jamalca. 5 de la tarde con 23 minutos, 5 con 23. Vamos, amables oyentes, con las tachas a los candidatos. Señoras y señores, en cada proceso electoral se aperturan las inscripciones de los candidatos después de pasar por las elecciones internas, elecciones primarias, elecciones donde los afiliados eligen a su personaje político que va a ser candidato a las municipalidades distritales, provinciales y gobierno regional. En muchos de los casos hay movimientos políticos que tiene dueños, que son amos y señores. Y aquí vamos a precisar, en la región Amazonas, por ejemplo, el líder genuino de Victoria Amazonense es el señor Vázquez Tan. De Unidos al Campo es el señor Segundo Hernández, son inamovibles. Y por más elecciones internas que haya, estos señores no van a cambiar de posición, son los líderes, son los representantes, son los candidatos desde ya al gobierno regional de Amazonas, excepto que desistan los amos y señores, los dueños, los fundadores. Y la metodología de inscripción, señoras y señores, es ya en el Jurado Nacional de Elecciones. Ahí se declara la hoja de vida de los personajes políticos. ¿Qué culpa tengo yo? ¿Qué culpa tiene el informativo La Voz de la Verdad? Que algunos denunciados, algunos sentenciados, algunos candidatos que no están rehabilitados se hayan inscrito. ¿Qué culpa tiene Agustín Quirós? ¿Qué culpa tengo yo? La culpa lo tienen estos candidatos que no declaran en su hoja de vida, que le mienten a propios y extraños, a sus simpatizantes, a sus seguidores, a sus afiliados y a la población, de no declarar en su hoja de vida sentencias consentidas. Amables oyentes, ustedes no pueden atribuir responsabilidades a terceros. No pueden emitir responsabilidades a comunicadores y periodistas de sus irresponsabilidades, de tratar de sorprender a la población. ¿O qué quieren? Que nosotros nos hagamos responsables de no haber declarado en su hoja de vida que tienen sentencia, que todavía no han sido rehabilitados. No, señores, háganse cargo. Díganle a la población. El caso del señor Segundo Hernández. Señor Segundo Hernández, salga a los medios de comunicación, haga un meeting y diga: pueblo, seguidores, los engañé, tengo sentencia, he sido condenado, he sido sentenciado. Y queda como caballero, porque la gente se merece respeto, los seguidores merecen respeto. Basta de mentiras. Estamos cansados que nuestros personajes políticos en cada proceso electoral nos mientan. Señoras y señores, el informativo La Voz de la Verdad no es juez electoral. No vamos a determinar. Y si usted, señor Segundo Hernández, ya ha mentido a su pueblo, le ha mentido a sus seguidores, le ha mentido a sus simpatizantes, es el Jurado Nacional de Elecciones, en las próximas horas va a determinar si usted va o no va. Si usted tiene sentencia, ya merita exclusión del proceso electoral o no. ¿Para qué se desesperan? Yo evito siempre comentarios coherentes, con respeto. En el informativo La Voz de la Verdad no encuentra lisuras. Y los pido también, aquellos seguidores que emitan, aquellos seguidores que son seguidores, que no son truchos, que no son los famosos aliados, las páginas truchas, que respeten a los medios de comunicación, a los hombres de prensa que se dirigen con respeto. Respeten. No se imbuya, no se meta con todo patas a apoyar a un candidato. Es más, es increíble. Nosotros que conocemos de cerca la interna de los partidos y de los hombres políticos, es una pena que por ahí allegados digan que el señor Segundo Hernández es la reserva moral, así entre con letras mayúsculas, entre comillas, reserva moral de la política en la región Amazonas. ¿Hasta dónde llegan algunos ciegos seguidores? Amables oyentes, en serio, esto ya supera todas las expectativas de ingenuidad. Amables oyentes, el señor Segundo Hernández, con su campaña austera, un personaje que desprenderse de su patrimonio se le hace difícil, tiene gastos por lo menos de ¿cuánto? 100 mil, 200, 300, 500. ¿Ustedes creen que los personajes políticos van a gastar medio millón de soles y no la van a recuperar? Claro, los seguidores ciegos la creen, amables oyentes. Este es el panorama en el contexto general Y vamos a esperar las decisiones de nuestras autoridades electorales. Vamos a confiar que es lo que determinan. Esperamos que salga airoso. Porque los gallos se ven en la cancha, en el terreno de juego. A mí, por ejemplo, me apena mucho que lo hayan sacado de carrera a Emigio Arteaga. Amables oyentes, porque era un contendor que daba batalla en Bagua, que estaba en los primeros lugares. Y me apenaría mucho que saquen de carrera al señor Segundo Hernández. Pero las normas están establecidas. No lo han elaborado después de, antes de la inscripción, ya estaban las normas y hay que respetarlas. Amables oyentes, 5 de la tarde con 33 minutos, 5:33. Muy especial para nuestros amigos en el centro comercial Explanada Municipal. Ahí nos están escuchando, nos escriben mensajes. Gracias por la sintonía. Pongan sus autoparlantes. El informativo La Voz de la Verdad lo que quiere es ilustrar, quiere informar, quiere emitir, señoras y señores, las actividades de los candidatos que están dentro de la palestra y obviamente los que nos envían sus notas de prensa al informativo La Voz de la Verdad. Hay otros que desconocemos, amables oyentes. Nosotros no somos América Televisión, no somos RPP, que tiene su equipo completo de prensa. Y sigue todos los días a los candidatos, a todos. Aquí en Bagua Grande no hay esa metodología general. Los medios de comunicación no hay, amables oyentes. Aquí trabajamos austeramente, tratamos de llevar información a nuestra gente con veracidad, con respeto, con consideración. Está en línea telefónica. Hola, amigo, ¿qué tal? Buenas tardes. Hola, buenas tardes.
1: Aló, buenas tardes.
0: Buenas tardes. ¿Cómo estás, amigo? Un placer saludarte.
1: Un saludo para ti, Agustín, y un saludo para todos tus radio oyentes, y muy buenas tardes desde la región desde la provincia del Marañón, distrito La Morada.
0: Desde La Morada, esto está en la región.
1: Desde la región Huánuco, la provincia del Marañón, desde distrito Huánuco, La Morada.
0: La selva central, señoras y señores. ¿Cómo está? ¿Cómo está la metodología? ¿Cómo está la metodología política por esos lugares? ¿Cuál es la problemática?
1: La provincia de Marañón, no estamos tanto al corriente de los políticos, pero sí estamos al tanto de la distrito La Morada, que hay candidatos que están con Wilmer Aguilar, un pariente o un familiar, vamos diciendo, que está yéndose a la distrito La Morada, que está encabezando. Si fuera mañana las elecciones, yo creo que este personaje ganaría las elecciones al distrito La Morada. Te diré que él es el que está liderando estas encuestas.
0: Qué bueno. En lo que concierne a la problemática nacional, lamentablemente este gobierno todavía no logra estabilizarse. Hay muchos problemas. La delincuencia sigue azotando fuertemente a nuestro territorio nacional. Ha habido cambio del comandante general, de la Policía Nacional del Perú, ¿cómo está el panorama en esta parte de nuestro territorio nacional?
1: Te diré que nosotros estamos aquí en esta zona, como se dice, pero no la policía, estamos viendo que hay gente que está en la policía, que hay, lo están sacando a la policía, están saliendo la Policía Nacional, están saliendo, que son parte de estas organizaciones criminales, Agustín Quiroz.
0: Muy bien, amigo, realmente es un placer saludarte y que nos hayas informado también desde muy lejos, desde la selva central en nuestro territorio nacional.
1: Sí, y quiero decirle un minuto, a ver si me concedes de, claro, de tu programa, de que nosotros, como yo, como baguagrandino, como del caserío que era de Calta, ando reclamando de este Museo Arqueológico y Paleontológico y del Centro Educativo de Quebrada Seca, que nuestro gobernador regional o nuestro gerente subregional, creo que por este caserío, no hizo nada. Ya se van sin pena, sin gloria, como se dice, ya se van, pero nosotros, yo quisiera que lo dejen con un presupuesto a este Museo Arqueológico y Paleontológico, que ya se cae a pedazos por la irresponsabilidad y no hay la voluntad, como se dice, para poder hacerlo esta obra, que está quedando como un elefante blanco. Creo que nuestro gobernador regional nos engañó una vez más a la provincia de Ucubamba, al caserío de Quebrada Seca, sí, y creo que más a nuestra provincia de Ucubamba, porque se fue y puso la primera piedra para el hospital, y creo que hasta ahora no hay nada. Hasta la empresa creo que ya lo está abandonando a su suerte, a esta obra. Obras paralizadas que tenemos, creo que a nivel de la región de Amazonas, un montón de obras abandonadas, como el museo, como los centros educativos y carreteras y canales de regadillo, te diré, Agustín Quiroz.
0: Sí, lamentablemente hemos tenido pues una gestión que no ha dado la talla para nuestra provincia de Utcubamba. Otra vez nos hemos quedado sin agua, sin hospital, sin desarrollo en el turismo, y lamentablemente pues estamos lamentando esta situación.
1: Y lamentablemente te diré, Agustín Quiroz, nos estamos quedando, creo que sin el tecnológico, el superior, el Instituto Superior Tecnológico Cubamba, que este recinto educativo creo que está quedándose sin el licenciamiento de la SUNEDO. ¿Por culpa de quién? De los profesores, no creo, de los alumnos mucho peor, creo que por culpa de nuestro gobernador regional y nuestro gerente subregional, que quizás ya se va también y no hace nada por esta casa de estudios superior, no Ucubamba, que hicieron esta obra curada y no lo sacaron a flote, como se dice, estos expedientes a medias y con unas paredes que ya se caen, según lo tengo las evidencias que me están enviando, como se dice, a mi WhatsApp, y estoy viendo, hermano, que cómo es tener un alcalde inepto, tener un alcalde incapaz y tener un gobernador regional que quizás jaló más para el sur que para Bajo Grande, uh-huh, y un gerente subregional que quizás no hace nada, ¿no? No vela por su provincia de Ucubamba. Estamos, gracias con esto, Agustín Quiroz, muy agradecido, y pasa una bonita tarde. Buenas tardes.
0: Estamos en contacto, cualquier momento estamos prestos para atender tu llamada, amigo Vicente Aguilar. Gracias, muchos éxitos, buenas tardes.
1: Gracias a ustedes y pasa muy buenas tardes, muy agradecido.
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0: 5 de la tarde.
2: No existen pueblos destinados a ser pobres.
0: 5 de la tarde con 42 minutos. Les declaro la guerra a la corrupción, porque cada sol que roba un corrupto es agua que no llega a una familia. Una obra que no se termina y una oportunidad que se le quita a nuestros hijos. No quiero llegar para servirme del pueblo. Quiero llegar para servirle al pueblo, por nuestros niños, nuestras familias y por el futuro de los utcuambinos. No más corrupción. Un sueño llamado Utcuamba. Rocinaldo Villegas Campos. 5 de la tarde con 42 minutos. Estamos compartiendo el informativo La Voz de la Verdad. Gracias. Gracias a nuestros. Vamos aquí con
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0: 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Contratos con instituciones públicas y privadas. 5 de la tarde con 43 minutos, 5 con 43 minutos, señoras y señores, vamos.
2: Hay que indicar que nuestro...
0: El día de ayer, Brando Tineo estuvo en el centro poblado de Naranjo Salto. Ahí fue recibido por una multitudinaria participación de la población de los pueblos aledaños, que se reunieron para escuchar el mensaje, las propuestas de desarrollo para esta parte de la jurisdicción del distrito de Cajaruro. Amables oyentes, después de la locución, después del mensaje que duró aproximadamente 40 minutos, nosotros lo abordamos con otros colegas y esto fue lo que dijo para la población del distrito de Cajaruro en todo su contexto.
4: Nuestras comunidades donde vamos venimos recibiendo el respaldo mayoritario, ¿no? Y del mismo modo aquí en este centro poblado donde se han congregado pues todas las la población o parte de la población de los caseríos de este centro poblado, ¿no? Está la Curva Santa Cruz, está también este
5: Santa Clara, Misquiaco Alto, hemos visto
4: el caserío Coquenrique, ¿no? Entonces son pueblos que pertenecen a este centro poblado y que nos han visitado, ¿no? Y entonces hemos dejado un mensaje para todos ellos, un mensaje claro en el cual tenemos propuestas pues que son claras y creíbles y viables para este pueblo.
5: Dos propuestas o dos enfoques que ha hecho muy claro aquí en el centro poblado Naranjo. Dale solución, por ejemplo, a la construcción de su propio local del centro de salud y un complejo deportivo.
4: Sí, lógicamente, lógicamente que nosotros sabemos muy bien que son cosas que sí se pueden hacer, que sí son realizables. No todo se va a hacer con el fondo común tampoco, hay que trabajar en el tema de gestión. En el tema de gestión, por ejemplo, su centro de salud, la adquisición de su terreno para que puedan ahí elaborar el proyecto y gestionar, hacer el trabajo de la gestión para poder ejecutar ya su proyecto o su puesto de salud, ¿no? O su centro de salud, perdón. Hicimos la gestión conjuntamente con sus autoridades, necesitaban una ambulancia y ya el gobierno regional les ha asignado justamente una ambulancia que en los pocos días o meses deben estar recibiéndola aquí en este pueblo, porque es necesario, pues, porque lamentablemente los pacientes a veces no tienen en qué trasladarse y producto de ello a veces fallecen.
0: Brando Tineo, recientemente se ha inaugurado pistas y veredas. En tu alocución mencionabas que ha quedado ya en un perfil técnico avanzado. Cuenta también a través de...
4: Sí, por supuesto, es un proyecto que nosotros en el año que ingresamos pensamos justamente en la necesidad que tenía este pueblo de tener pistas y veredas, así como otros pueblos. Iniciamos la gestión, lamentablemente el 2020 inició la pandemia, no pudimos trabajar hasta el último año de nuestra gestión, que recién reiniciamos los trabajos, ¿no? a nivel nacional, y pudimos ahí hacer justamente la gestión hasta el momento en que se quedó. recuerdo que por problemas a nivel del gobierno nacional, no, el proyecto no se le asignó el presupuesto, pero estuvo a punto de asignársele el presupuesto para poder ejecutar. Pero ha quedado listo para que la próxima autoridad o la autoridad ingresante, no, se preocupe en ello y pueda obtener el presupuesto. Y qué bien que el alcalde actual haya logrado el presupuesto y lo haya justamente ejecutado, ¿no? Porque la obra queda en beneficio del pueblo, no es en beneficio de las autoridades.
6: Doctor, de ser elegido por el voto popular de la población este 4 de octubre, de ser ya usted el alcalde del distrito más grande de la región Amazonas, ¿qué hará los primeros 100 días de su gobierno municipal?
4: Dentro de ello nosotros tenemos un plan, el plan para atender las prioridades justamente de nuestro distrito de Cajaruro es trabajar en el mejoramiento de sus carreteras, ¿no? El mejoramiento de sus vías de comunicación para poder tenerlas pues rehabilitadas y darle al servicio de la población para que puedan ellos usarlo con normalidad. Eso es nuestra prioridad de inicio, ¿no? Entre otras cosas que tenemos que trabajar también
5: puntuales. Hablando de carretera, doctor, ¿qué se puede hacer para mejorar esta carretera? La que transitamos todos los días e interconecta con Puerto Naranjito, está pésima, doctor.
4: Sí, lógicamente que es un proyecto donde nosotros como gobierno edil o municipal distrital no tenemos competencia, ¿no?
5: ¿Se puede hacer algo?
4: Lógicamente, yo no le digo que no. Entonces yo decirle, no es que hará, nosotros hicimos trabajos en convenio con el gobierno regional, hicimos intervenciones y nunca dejamos inaccesible a todos los beneficiarios de esta vía. Hemos hecho mejoramiento cuando había las emergencias, hicimos trabajos en esta vía y lógicamente en el supuesto seguiremos haciéndolo, pero vamos a seguir trabajando.
0: 5 de la tarde con 49 minutos, 5 con 49 minutos. Estamos compartiendo el informativo La Voz de la Verdad, Cajarurino. Amables oyentes, vamos con esta nota. Municipalidad Distrital de Cajaruro. Cajaruro está de aniversario. Presentamos el programa oficial del 62 años de creación política de nuestro querido distrito de Cajaruro. Serán días para celebrar nuestras tradiciones, nuestra cultura, nuestro talento y sobre todo el orgullo de ser cajarurinos. Deleítate con cada actividad que hemos preparado para esta gran celebración. Feliz 62 aniversario, Cajaruro. Sigamos construyendo juntos un distrito con más oportunidades, desarrollo y bienestar para todos. ¡Viva Cajaruro! ¡Viva su gente! Un saludo muy especial para Cajaruro, 62 años de vida institucional. 5 de la tarde.
2: Señoras y señores, amigos de las redes sociales, en estos momentos.
0: Amables oyentes, vamos con más notas.
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0: 5 de la tarde con 50 minutos, 5 con 50 minutos, le declaro la guerra a la corrupción, porque cada sol que roba un corrupto es agua que no llega a una familia, una obra que no se termina y una oportunidad que se le quita a nuestros hijos. No quiero llegar para servirme del pueblo, quiero llegar para servirle al pueblo, por nuestros niños, por nuestras familias y por un futuro de Utcubamba. 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Rosinaldo Villegas Campos. 5 de la tarde ya con 52 minutos, 5 con 52.
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la cual reducía de 50% a 30% la valla que evitaba la cancelación de las inscripciones de los partidos políticos en el marco de las elecciones regionales y municipales. Muy interesante, amables oyentes, que el Jurado Nacional de Elecciones pueda hacer respetar las normas establecidas. La ley aprobada por el Congreso no podrá aplicarse en la jornada del 4 de octubre. Según ha aprobado en mayoría por el Pleno del Jurado Nacional, la ley que fuera promulgada por el último Congreso de la República con el señor Rospigliosi el 15 de junio no se aplicará en las elecciones próximas, domingo 4 de octubre, debido a que fue oficializada cuando ya se había desarrollado las elecciones primarias de los días 17 y 24 de mayo del año en curso. El colegiado sostuvo en su votación que en lo referido a la cancelación de las organizaciones políticas, esta debe efectuarse conforme a ley sin obviar la interpretación sistemática que corresponde realizar del marco normativo vigente. Desconocer, dice, amables oyentes, dice desconocer que el número de circunscripción en las que las organizaciones políticas decidieron participar quedó definido con la realización de las elecciones primarias, significaría alterar una situación jurídica configurada bajo las reglas vigentes en dicha etapa del proceso electoral, lo que supondría una afectación que los principios de igualdad, seguridad jurídica, intangibilidad de las normas, preclusión y no retroactividad en las leyes, señala el Jurado Nacional de Elecciones. Creo que es muy importante, amables oyentes, que esta ley que favorecía a muchos partidos políticos que no alcanzaban poner candidatos en las diversas regiones, van a perder su inscripción y van a perder el presupuesto que le pagamos todos los peruanos. Hay muchos, ¿no? Nos estamos refiriendo a los partidos que han pasado la valla electoral, que son 5 o 6, nada más. Los otros automáticamente ya están muertos, ya están fuera. Tienen que iniciar en enero próximo su etapa de reinscripción en el Jurado Nacional de Elecciones. Mientras tanto, señoras y señores, hay partidos como Fuerza Popular, entre otros, que por no poner la cuota del 50% en la participación de este proceso, van a quedar descalificados. 5:56 PM. Saludo muy especial para nuestros amigos de La Victoria. Un saludo muy especial para la familia Bustamante. Gracias por compartir el informativo La Voz de la Verdad. 5:00 PM.

0: 5 de la tarde con 57 minutos, 5:57.
1: No hay en el Perú ninguna modalidad.
0: Vamos con más información, vamos con más notas, vamos con más noticias. La Iglesia Católica, fundamentalmente, va a recepcionar a León 14, al Papa. Para ello, el gobierno autorizó la transferencia de 63 millones de soles a la Cancillería para financiar los gastos vinculados con la visita del Papa León XIV prevista para noviembre del año 2026. 63 millones 200 mil soles. Algunos han puesto el grito en el cielo, amables oyentes, debido a la alta cantidad económica que se descentraliza para al

0: pelear la presencia del Papa en nuestro país. Hay muchos comentarios antagónicos, indudablemente teniendo entendido que hay mucha pobreza, hay muchas obras por hacer. Lamentablemente el gobierno ha decidido descentralizar esta cantidad de dinero. De verdad, el mundo está de cabeza. Para tantos millones, ¿acaso el Papa no viene con sus recursos del Vaticano? Dice, la mejor opción que se puede, que se quede en su lugar. Cuando nuestro Señor Jesucristo vino a este mundo, vino en toda su humildad. Ahora este señor antibíblico, obviamente son expresiones de la gente, pero amables oyentes, más o menos respetando, ¿no? Respetando las ideologías, las religiones en nuestro territorio nacional. 63 millones. Tanta pobreza, dicen algunos, y no están de acuerdo, ¿no? 5 de la tarde se realizó en la plaza principal de nuestra ciudad el Foro Internacional de Financiamiento de Cafés en Utcubamba, un éxito, ¿eh? Con la participación de productores y organizaciones cafetaleros, se desarrolló con éxito el Foro Internacional de Financiamiento de Cafés, espacio especializado que permitió acercar el sector cafetalero de Utcubamba a diversas alternativas de financiamiento y oportunidades comerciales. El evento contó con la participación del alcalde de la municipalidad junto a representantes y funcionarios de Devida, Agromercado, la Gerencia de Desarrollo Económico del Gobierno Regional de Amazonas, entre otras autoridades. Realmente, señoras y señores, nuestros amigos caficultores están en una condición regular. El precio del café convencional, común, oscila entre 1.100 y 1.200. Y este primer lugar de café Geisha, mañana vamos a venir con ese.
1: Encontramos en la
0: comercializar en 3.000 soles, nos decía.
1: Muy buenas tardes a nuestros
0: amigos. El ganador de FICAFE, evento organizado en la plaza de nuestra ciudad de Pagua Grande. Vamos a ampliar más este tema porque es un tema de mucho interés también para la población de nuestra provincia de Utcubamba. 6:01 p.m. Gracias a nuestros amables oyentes. Punto final ya al informativo La Voz de la Verdad. A nombre de su amigo Agustín Quiroz, mañana información objetiva y veraz al servicio de usted. Buenas noches.
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3: 6:02.
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0: 6 y 11.
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0: 6 y 12.

0: 6 y 15.
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0: 6 y 15. 6 y 15.

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7: 6:35. 6:35.

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2: 6:40

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0: 6 y 50.
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